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0: Muy, pero muy, pero muy buenas noches. ¿Cómo estamos? Aquí por Radio FM San Fernando, tu voz, mi voz, la voz de todos. Buenas noches, Ricardo, ¿cómo estamos?
1: Buenas noches, muy bien, bien, bienvenido.
0: Bueno, muchísimas gracias, bueno, y muchas gracias por estar ahí echándonos una mano, que el Fabi no pudo venir.
1: Sí, un saludo a
0: Fabi. Un saludo al Fabi ahí. Bueno, seguimos acá en Radio FM San Fernando, tu voz, mi voz, la voz de todos, medio de comunicación con la radio y con nosotros por el 091-924-536, 091-924-536, o si no, en vivo por la página de Facebook de Destino Momo, así que impresionante. Bueno, y queríamos comenzar.
1: Perdón. Disculpe, que también estamos por el TikTok de la radio.
0: Perfecto, tiene razón. Disculpe que me
1: olvide. No. Y ya tengo un mensaje para usted acá.
0: ¿Tengo un mensaje? Bueno, dígalo nomás.
1: Para acá dice: hola, Fer, te escucho con Gaby, loco. Soy Nina, dice. Vamos arriba, Destino Momo.
0: Bueno, muchísimas gracias a Nina ahí, que ahora vamos a hablar un poquito de Janina Olivera, que nos echó una mano bárbaro. Bueno, y como decía recién la presenta, volvió la clave. Acabo de venir de San Carlos. Estaba en la presentación, hicieron la clave, hizo una rueda de prensa, la está haciendo en estos momentos, pero bueno, como corresponde, nosotros tenemos que estar para la gente, y bueno, y teníamos que estar acá presente, que justamente el mensaje ahí de Janina y del Gaby, un saludo para ellos. Janina Olivera nos echó una mano enorme, que está ya firmando para tener todo lo registrado, notas y todo con la gente de La Clave, que vuelve a Montevideo. Y bueno, estuvimos por ahí. Nina se quedó haciendo otras imágenes ahí para después subirla a Destino Momo y al Instagram de Destino Momo sobre este retorno, ¿no? Un retorno muy esperado, con gente joven, con un director que en 2 años sacó una murga de amigos y le fue muy bien en la ciudad de San Carlos, como es la nueva barriada. Y bueno, y ahora al frente de una murga emblemática de acá y de Montevideo, porque parte de la nota ahí que teníamos nos decía, hablamos con gente de que no solamente la clave tiene hinchada acá, sino que también en Montevideo y en todo el Uruguay. Realmente un agosto lleno de emociones de carnaval, porque tenemos muchas cosas para contarle. Vamos a tener invitados por un desfile de llamada que va a haber el domingo, si el tiempo lo permite. Tenemos una cantidad de cosas, y el carnaval de invierno, que es este viernes 21 y sábado 22, Sociedad Unión de San Carlos, otra vez el carnaval de invierno. Así que bueno, la presentación de La Clave esta noche para la prensa, carnaval de invierno el fin de semana, desfile de llamada el domingo en Barrio Hipódromo de Maldonado, que mucha gente no está enterada y va a estar buenísimo. Esperemos que el tiempo nos ayude. Y que una excelente jornada ahí de Día del Niño. Ahora Vicky va a estar por acá, que está ensayando, y nos va a contar un poquito más. Bueno, como decíamos recién, hace 3 años que comenzó de nuevo el Carnaval de Invierno en San Carlos, con un éxito tremendo. Y este fin de semana vamos a tener perdón, el viernes 21 comienza a las 20 horas con Afrocandombe, todo lo estipulado ahí con Juan Arismendi, que fue uno de los invitados que tuvimos por acá. 20 horas Afrocandombe, 20:30 compañía El Garage del Tato Suárez, ahí con todos esos niños maravillosos y con una cantidad de mensaje que da el Tato, que realmente es algo impresionante, ¿no? Va a estar eso 20-30 horas. A la 21 la Chirimurga, que la recomiendo, que vienen de justamente de Cádiz por allá, estuvieron haciendo una escapadita hasta allá y trajeron material y forma de trabajar como hacen ellos la Chirimurga. Bueno, para sumarlo al carnaval de acá, realmente. Así que eso va a estar muy recomendable. 21:30 La Candombera. La Candombera es una murga que nace del carnaval de invierno. Hace 2 años atrás solamente se organizaba, se armaban para cantar en el carnaval de invierno, y en verano, en febrero no salían. Bueno, decidieron salir el año pasado, y este año ya están ensayando con una fuerza impresionante. Le fue muy bien en este carnaval. Así que bueno, siguen adelante. Y vuelve a las 22 horas una murga que tendría que estar en los concursos, porque realmente Matías Ríos es algo impresionante de la forma que escribe, que hace los espectáculos él realmente. Así que vuelve por ahora solamente Carnaval de Invierno. Esperemos que pronto vuelva en febrero, como es la Osa Rafaela. Así que 22 horas, no se lo pierdan, la Osa Rafaela. Un recopilado de los años de la Osa, está muy, pero muy bueno. 22 y 30, Curtidores de San Carlos. Otra murga que sale de un boliche que se llama de lo del Felpa ahí, de lo del Felpa Pae. Una murga que también solamente nace para un solo día, que es para el Carnaval de Invierno, y después hasta el otro año no sale más, que estaría buenísimo también que de tanto salido en Carnaval de Invierno se dé la oportunidad a ellos y todo ese grupo de poder salir en febrero. Así que bueno, vamos a ver qué pasa con ello. Eso es 22 y 30. Y bueno, y cierra la primera noche de este viernes 21 la murga ganadora de este año y del año pasado del Carnaval de San Carlos, como es La Vieja Diabla. Realmente una murga que también ya empezó a ensayar, con lo que para seguir hasta el carnaval en febrero, realmente con algunas no digamos bajas, pero bueno, las personas ellos, es una murga que tanto de los que bajan y los que suben son, nunca pierden esa eficiencia de canto y de tonalidad. Así que bueno, el Jori está trabajando a full con ellos, que lo vamos a tener en cualquier momento a Jori por acá. La idea es de tener a todos los directores de todas las murgas que participen del carnaval, para que nos cuenten cómo vienen ensayando, cuáles son los lugares, si ya están abiertos al público, cuál es la propuesta de cada uno de ellos. Así que de a poco vamos a empezar a traer a todos los directores de la murga y de algunos integrantes, así que para que nos vayan contando cómo se vienen preparando. Bueno, eso era para el viernes 21, entonces, Afro Candombe, Compañía El Garage, La Chirimurga, La Candombera, La Osa Rafaela, Curtidores de San Carlos y Vieja Diabla. Y esto sigue, porque el sábado 22, también a las 20 horas, comienza justo, digamos que, porque la Sociedad Unión hay que entregarla a las 0 horas. Entonces, 20 horas, justo porque son muchos grupos, aproximadamente son uno de 15 a 20 minutos, 25 minutos cada actuación de cada conjunto, porque así pueden entrar todos, ¿verdad? Así que para el sábado 22, bueno, el sábado 22 comienza con el Checo García y su banda. Todos los años el Checo realmente haciendo de las suyas con cada espectáculo que hace, como el espectáculo del año pasado, que fue impresionante, y sé que está preparando este otro que también va a ser muy bueno. Así que vamos a atender todos los ámbitos musicales con el Checo, de la forma y el estilo que tiene el Checo. Así que 20 horas comienza el Checo García y su banda. 21 a 30 horas, Los Fantasmas Se Divierten, también una murga que ha tenido unos cambios en este año en este plantel, así que también vamos a ver que ya para empezar a conocer, a ver la gente que está, cómo están ensayando, vamos a tener por acá a ver si podemos traer a Maxi y a Diego de los Santos. Así que 20 y 30, Los Fantasmas Se Divierten. 21 horas, La Encandilada, noticias de Piriápolis, una murga que todos los años viene en crecimiento, perdón, seguimos con la garganta jodida, que todos los años viene en crecimiento. Así que nada, para la gente de La Encandilada ahí, también se va a hacer presente y ya está armando el espectáculo para el 20 o 27. 21 y 30, Grupo Balde de Pedregullo, un grupo musical, y me imagino que debe ser todo sobre este tema de murga o algo por el estilo. Realmente no tenemos mucha información sobre Balde de Pedregullo, pero bueno, es un grupo que va a estar presente también. A las 22 horas van a ser sorteos y premios Así que van a estar recibiendo los premios, haciendo un sorteo. 22 y 15, La Intensa. Otra murga, La Intensa, es solamente murga de mujeres. Todos mujeres.

0: La batería y todas sus integrantes, mujeres, que también se preparan para solamente Carnaval de Invierno, que también estaría buenísimo que lo hicieran en febrero, realmente enriquecería mucho al carnaval de nuestro departamento, esta murga de mujeres, que tiene en la bombista, que es Lucía Núñez, que es la percusora de que volviera otra vez el Carnaval de Invierno. Así que por tercer año consecutivo ella y la gente de Los Zorzales han hecho posible de que tuviera este Carnaval de Invierno, ¿verdad? Y 22:45, La Porfiada. La Porfiada es una murga que sale por primera vez este año con gente nueva y con gente de carnaval, que está dirigida por el Choli ahí, Choli Rosano, muy conocido, gente de que estuvo con Ataja la Gata en la vecina Magoya, bueno, una cantidad de murgas. Bueno, entre amigos ahí decidieron armar una murga y se llama La Porfiada. Así que también lo vamos a tener por acá el Choli ahí, que traiga la guitarra ahí para guitarrear un poco. Y cierra 23:15 la entrega del premio del voto popular. Esto es, si no me equivoco, es a 10 pesos. Pone 10 pesos y votás por cualquiera de estos grupos que está acá y se le va a otorgar un premio. Así que bueno, la cita es el viernes 21 y sábado 22. Recordamos, el sábado 22 vamos a repasar de nuevo. Va a estar Checo García y su banda, Los Fantasmas Se Divierten, Grupo Balde de Pedregullo, sorteos y premios, La Intensa, La Porfiada y entrega del premio del voto popular. Sábado y domingo, Sociedad Unión a pleno, todos los años realmente un éxito total a beneficio de Los Zorzales, que eso está muy bueno también decirlo, que el tema del dinero de las entradas va para esa gente, así que impresionante todo lo que tiene que ver con el Carnaval de Invierno, viernes 21 y sábado 22. Impresionante el Carnaval de Invierno de San Carlos. Vamos ahí a...
1: Le hago una consulta.
0: Sí, hago una consulta.
1: Los Zorzales, es un grupo de donde hay unos niños.
0: Sí, señor,
1: bueno, justamente. Esa gente va a estar el próximo jueves, el Maldonado Quiere Saber.
0: Perfecto.
1: Van a estar por acá por la radio.
0: Perfecto, bueno,
1: entonces... Porque van a contar algo de que hicieron del Carnaval de Invierno y
0: justamente,
1: eso.
0: Justamente, pero espectacular entonces. Bueno, lo vamos a tener por acá, por la radio, por FM... Perdón. Por FM San Fernando, así que bueno, va a estar la gente de Los Zorzales y nos contará entonces cómo le fue en este Carnaval de Invierno.
1: Esa es la idea, es en el programa Maldonado Quiere Saber, que estamos con Daniel Rivero, y bueno, Daniel Rivero hizo los contactos allá en San Carlos.
0: Impecable.
1: Y van a venir por acá.
0: Impecable, impecable.
1: ¿Qué es lo que tenemos que poner ahora?
0: Vamos con el homenaje a San Carlos de la clave.
1: Bueno, muy bien.
2: Las palabras solo valen para el que las dice.
3: No importa lo que tengas que decir.
4: No escucho lo que tengas que decir.
3: ¿Me hablaste?
4: ¿Me hablaste? La basura sonora no para de llegar.
3: Y va a seguir llegando. Todo lo que se dice sin pensar. Todo lo que no hace bien a la comunicación es basura. Y por eso llegan acá y van a seguir llegando.
4: Incluso las palabras por compromiso.
3: ¡Miren lo que tengo acá!
4: Más basura, tanta que no podemos parar. ¡Paren de emitir!
3: ¡Un homenaje! Pero parece que fue hecho por compromiso.
4: ¡Ah! ¡Basura sonora!

0: la comunidad de San Carlos no precisas redes sociales. Los tienes en vivo y en directo. 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
1: ¡Raúl,
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0: Es demasiado, cada vez hay más.
2: Incluso hay palabras buenas que caen porque nadie las escucha entre tanto ruido.
0: Mi voz vale más que tu voz.
2: No te escucho porque mi voz es más fuerte.
3: ¿Eh? ¿Me hablaste? ¿Ah? Me pareció que me estabas hablando.
0: ¡Tac! ¿Qué importa? Hay quienes hacen ruido molesto sentados en sus casas. Nos llega por la pantalla de cualquier dispositivo.
2: Y ese ruido viene a parar acá. El ruido que se lee, que se ve y que hace ruido.
0: La indignación tiene cara de red social.
2: Y cada vez hay más ruido molesto en el barrio virtual.

0: Muy bien, y seguimos acá en Radio FM San Fernando, tu voz, mi voz, la voz de todo, junto a Destino Momo. Buenas noches, Vicky y Eli. ¿Cómo están?
1: Buenas noches, ¿cómo están?
0: Acércate un poquito más al micro, por favor.
1: ¿Cómo están? Buenas noches, soy Vicky.
0: Eli, ¿cómo estás?
2: ¿Qué tal? ¿Todo bien?
0: ¿Todo bien? Bueno, vamos a empezar por el principio, porque esto es radio en vivo y en verdad. ¿Cómo llega en el candombe?
1: Bueno, tenemos diferentes llegadas, pero ancestrales. Primero que muchas gracias por la invitación.
0: Por favor.
1: Y invitarnos para difundir lo más importante que tenemos.
0: Sí, ya vamos a llegar.
1: Que es lo del domingo. ¿Cómo conocemos el candombe? Puedo hablar yo por mí y contarte que yo vivía en Piriápolis y en el 2000 me mudo para Maldonado, al Cerro Pelado.
0: Bien.
1: Zona Roja.
0: ¿Por qué Zona Roja? Yo vivo en el Cerro Pelado.
1: No, yo viví mucho tiempo, pero en ese momento.
0: Ah,
1: bien. Y ahí se formó una comparsa que se llama La Comarca del Cerro,
0: sí,
1: que fue en esos años. Y cuando yo llego, digo, ¿qué hago en este barrio acá? Nada que ver. Y me acerco ahí. Bailé muchos años y después, bueno, fueron trascendiendo las cosas, que tuve un accidente y dije, bueno, vamos, ¿qué hacemos? Del cantón no nos podemos ir.
0: Sí, obviamente.
1: Así que, bueno, salimos tocando. Y ahí, por ahí, encontré el candombe y toda esta pasión y todo esto. Toco repique y piano encina. Cuando no tocaba chico, y todo el mundo me decía, te falta la mano del chico para el repique. Y bueno, y me acerco al sur para aprender a tocar el chico. Y me enamoro. Y ahí que nacemos nosotros. La triple, para allá.
0: ¿La triple? Eli.
2: Bueno, yo hace 4 años más o menos que estoy en el candombe. En realidad, desde chica también yo tengo un hermano mayor que tiene 49 años. Y bueno, y él formó parte de una de las bateas más viejas que hubieron acá en Maldonado en el 99 más o menos. Se llamaba
1: Caña Calunga.
2: Y bueno, y mi madre nos llevaba, nosotros veíamos, éramos chicos. Muchos años después él se separó del candombe, no habitaba más ese espacio. Pero bueno, un día me dio por ir, había un llamado en Instagram de una batea que estaba pidiendo tocadores y me dio por acercarme y de ahí no me separé más. Y bueno, después estuve 2 años en comparsa y ahora estamos con esta batea que es más barrial, más de unión, más de comunidad,
1: más
2: de
1: taller.
2: Más de taller, ahí está.
1: Más raíz.
0: ¿Cómo ven el colectivo candombero en el departamento?
1: Bueno, también ocupa un lugar en la mesa de candombe de Maldonado. Ha tenido varias convocatorias con todos los referentes de acá, ¿no? De los que lleva cada batea y comparsa. Pero tenemos mucho para trabajar todavía en conjunto para decir y para pulir una cantidad de detalles que tiene el candombe. Ahora si hablamos de carnaval, es otra cosa.
0: Sí, sí, por supuesto.
1: Así que bueno, eso se lo dejo a los entendidos.
0: Sí, es tal cual, tal cual. Bueno, ¿y cómo nace esto de las llamadas del Día del Niño en el barrio Hipódromo?
1: Por nuestro compañero Manolo. Manolo, si nos estás escuchando, te amamos. Es el chico firme de la triple.
0: Ajá.
1: Manolo jodía con que íbamos a hacer las llamadas del hipódromo. Manolo es de capacidad diferente, pero tiene un corazón de oro.
0: Tal cual.
1: Y bueno.
0: ¿Cómo son ellos?
1: Y eso fue un sueño en ese momento, y una manija, y nos dimos más manija, y damos más manija. Y hoy estamos en esta realidad que la verdad no nos dimos cuenta de la magnitud que nos íbamos a abrazar para sacar esto adelante, ¿no? Porque ahora estamos a días en una cuenta regresiva, puliendo detalles y detalles. Y la verdad tenemos una cantidad de gente que ha colaborado, que nos ha dado fuerza, lo que nos han dado es pum para adelante con esta iniciativa, que en sí somos poquitos, somos un taller, no somos renombrados, no estamos en UDECA, somos una batea de amigos pasándonos el conocimiento.
0: Impecable, impecable.
1: Nosotros estamos súper felices con todo esto que se ha logrado y con todo lo paralelo. La triple tiene paralelo una banda, taller también obviamente, que es itinerante. el que toca el tambor, después canta y ese se cambia, y ese que toca la guitarra, y el otro es el tecladista que después se tira un tema con vos. En este momento la tuvimos que dar un pasito al costado porque con todo esto...
0: Con todos los... Claro, okay. No se podía.
1: Sí, y bueno, y tenemos una cantidad de proyectos que no los vamos a contar ahora para que...
0: Perfecto.
1: ...tenga la prioridad, que es lo del domingo.
0: Bueno, y escúchame, ¿cómo comienza todo esto el domingo? ¿A partir de qué hora? Cuéntame qué es lo que hay.
1: El domingo vamos a empezar, en los flyers tiramos a las 2 de la tarde, que me parece una hora bien, los chicos vienen de almorzar, el que almorzó, o lo que sea, ¿viste? Con el papá, la mamá, que queremos que lleguen todos los vecinos, queremos que lleguen esos vecinos que no les gusta, que lleguen, porque tienen niños también.
0: No hay información ninguna de lo que va a pasar el domingo en el hipódromo. Ya les voy contando.
1: ¿Por qué? Tenemos flyer por todas las redes.
0: Bueno, nadie sabe nada. Yo tengo un taller mecánico y si vas al almacén o comienzas con el vecino...
1: ¿Tenemos cartelería por todos lados?
0: No, la mitad no se sabe, ¿está? Yo he tirado un poco ahí.
1: Bueno, se agradece.
0: He difundido, ¿no? Como que no. Y te digo por eso mismo, ¿viste? Porque... ¿Perdón?
3: Disculpe que me meta.
0: No, no, pero sí. No.
3: Si tienen algún audio o algo, te lo mandan y nosotros lo difundimos. Bien.
0: Perfecto, de aquí al domingo. Está todo arreglado.
1: Tengo un locutor. Manolo nos va a tirar la llamada. Creo que hasta bueno, tengo el audio.
3: Se lo manda, sí. Fernando, y Fernando me lo manda a mí y lo descargamos.
0: Y lo descargamos
1: al toque.
3: Lo pasamos durante la publicidad que sale cada una hora, lo largamos.
0: Perfecto.
1: Hasta el domingo. Muchísimo. Gracias,
0: Bien, viste cómo esto es fácil.
3: Inclusive la información se la damos si quieren en el fútbol, que tenemos transmisión de fútbol. Mientras está el fútbol, se la ponemos en la transmisión de fútbol también.
1: Sí, nosotros vamos, mañana vamos al CAIF del barrio, que vamos a hacer una mini presentación de unos tambores y hacer la invitación formal.
0: Bien.
1: Pero pensamos que había mucha gente más enterada.
0: No, vos sabés que no. Por eso te decía, porque... Perdón. Porque, como te digo, tengo taller mecánico ahí en el barrio y si hablas con los vecinos y eso... Ah, ¿en serio? Ay, sí. No sabíamos nada.
1: Yo también soy vecina de ahí, hace 15 años que vivo. Y yo a veces, dentro de 200 veces la almacén,
0: sí,
1: ¿no?
0: Obviamente.
1: No miro,
0: sí,
1: ¿viste?
0: Claro, tal cual.
1: Por eso las redes, nosotros
0: sí, obviamente,
1: las redes porque
0: obviamente.
1: Es lo del momento.
0: Obviamente.
1: Entonces digo, por ahí, por papá, papá, se difunde de otra manera. Igual tenemos cartelería impresa, que tenemos en columnas, en... No sé dónde pasa el vecino en este momento, en almacenes y todas esas cosas.
0: Pues sí, allá al lado de la escuela. Viste que está la escuela y la farmacia, en la esquina tengo taller yo y para el... decir... Rumbo a San Carlos, por decirlo de una manera, ahí tengo taller yo. Y si vas rumbo a Maldonado, que hay un almacén grande ahí, viste que ahí es donde se
1: muera
0: más gente, en la curva allí, ¿viste? Ahí tirá todo porque ellos nos han dicho, traigan lo que precisen y peguen y hagan todo, así que lleven.
4: Okay.
0: Lleguen, tapen todo y al palo. No hay palo.
1: Claro, sí. No tenemos, también decir una cosa, ¿no? Nosotros somos todos trabajadores.
0: Sí, por supuesto.
1: Para la gente que piensa que tocamos el tamborcito.
0: Exactamente, tal cual.
1: Somos todos trabajadores. Yo programé mi segunda licencia para esta fecha, para afinar una cantidad de detalles y vamos a hacer una cantidad de cosas que no les voy a contar. Solo vayan a disfrutar.
0: Sí, obviamente.
1: Y bueno, una de las pendientes que tengo es salir a hablar vecino con vecino para la gente que le voy a poner la Feria de Emprendedores que está invitada.
0: Bien.
1: También tenemos un castillo gigante que nos cede Unidad de Género. Creo que sé que todo sale del municipio, pero ellos en particular nos apoyan con eso. También quiero nombrar a la Comisión del Barrio, que si no fuera por ellos, la verdad... que nos han dado una mano tremenda, una juntada de juguetes. Tenemos juguetes para los premios de los juegos de los niños que nos inspiramos en la raíz, como nosotros, que lo que atinamos es hacer candombe.
0: Perfecto.
1: Sur. Entonces también, como tratamos mucho de la raíz y de dónde viene y todo eso, lo que hicimos fue que los juegos para los niños sean los de antes. Carrera de embolsado, la carrera del huevo con la cuchara.
0: Bien.
1: Hay un juego que se llama Margarita, que la verdad no puedo decir de eso. ¿Sabés algo del juego de Margarita? No. Bueno, hay un juego que se llama Margarita. Después tenemos, a las 2 de la tarde, vamos a empezar con todos los niños. Vienen 10 profesores de Zumba a hacer un... no van a hacer Zumba, supuestamente, lo que es, van a hacer un entretenimiento para los niños.
0: Bueno.
1: Exactamente. una de las iglesias del barrio, creo que es la Evangelista, y perdón si me equivoco, señoras, nos va a ofrecer una obra de teatro. Suponemos que a las 2 de la tarde nosotros ya vamos a tener parado el escenario grande. Anteriormente va a haber un equipo de sonido para toda la gente de Zumba que lo necesita de otra manera. Y bueno, y arrancaríamos con la obra de teatro que presentan estos niños, que la verdad no sabemos nada, una sorpresa hermosa. Buenísimo. Que nos dieron. Y ellos mismos vienen con para pintar caras. Bien. Para pintar caras a los niños, que bueno, bien, todo el que se acerque puede pintarse ahí.
0: Perfecto.
1: Vamos a tener una torta gigante y chocolate caliente. El chocolate caliente lo va a hacer mi mamá, Cecilia Castro, que la amo. Gracias, mamá. Sí, gracias, mami.
0: Impecable, entonces. Bueno, entonces comienza a 14 horas.
1: Con eso.
0: Bien. Y después pasamos a la llamada, al desfile.
1: El desfile de llamada va a arrancar puntualmente a las 4 de la tarde. Y al contrario de todas las llamadas, vamos a abrir nosotros.
0: Perfecto.
1: Esto, vamos a dar la explicación pertinente para todos los que nos están escuchando de todos los lados, por todos los medios. Que tenemos gente invitada que viene de otros lugares, que no pudo llegar la comparsa entera. Y bueno, para el año que viene, gente a todos, que vamos a tener mejor organización. Somos nuevos.
0: Sí, obviamente, verdad, está.
1: Una magnitud tremenda.
0: El primero.
1: Tremenda la magnitud que obviamente, se nos armó.
0: Obviamente.
1: Y bueno, pero creo que...
0: El plan piloto...
1: Plan piloto lo pilotamos
0: bien. Otro, sí, obviamente.
1: Hay pilotos.
0: Obviamente,
1: hay pilotos acá, la verdad. Hay pilotos. Y una cantidad de gente que la verdad no vino, pero la triple, como yo siempre digo, somos todos. Y si todos vamos para ahí, queremos eso, ahí estamos. Perfecto. Y eso lo logramos. Y bueno, y hoy se ve acá, en esto mismo. A las 4, rogamos nosotros. Tenemos una grilla, que si no la saben, tampoco...
0: Sí, pero pasalo,
1: tiene poca información, pasalo. Se la vamos a pasar. Bueno, a las 4 de la tarde, la triple. Nos sigue Lonja y Madera de Pan de Azúcar.
0: Pan de Azúcar.
1: Que viene con un toque encina.
0: Bien.
1: Tenemos Lonja de los Barrios, que viene de la Capoeira. Con un tema un toque cuareim. Después tenemos a las 17 horas, la Generación Lugola, con su toque también encina. Sin Misterio de Piriápolis, que es un toque cuareim. Después tenemos Ecundayo de Rocha, que viene con un toque encina y viene con el cuadro de baile de Juan Arismendi, un amor. Juan Arismendi.
0: Estuvo el otro día invitado acá.
1: Sí, Juan, divino.
0: Despegado.
1: Te amo, Juan. También va a participar de la presentación que va a tener Ohana en el escenario después. Después, a las 16 horas, sale la comparsa La Negra y la sigue La Cuerdona. Y para el cierre tenemos la Traficandombe, que también somos partícipes y creo que también un poco de escucharlos a ellos cuando yo me acerqué a aprender el chico, fue lo que me enamoró todo eso. La Trafi está en un sur cuareim, más que nosotros somos más urma, más tranqui, somos taller. Así que bueno, eso va a estar buenísimo. No sé. Más allá de los horarios y todo eso, nosotros pretendemos que fluya.
0: Perfecto.
1: Que fluya. Si algo no sale como lo que tenemos planeado, no va a haber estrés.
0: Sí, por supuesto.
1: Seguimos con otra cosa.
0: Tal cual.
1: Para que todo, porque muchas cosas se van a montar. Y a los niños no lo podés tener
0: 2
1: horas parados mirando una batea.
0: Claro,
1: Entonces va a haber el sector de niños. Tenemos a Guadalupe Martínez, la hija de Navale Verón. Que se ocupa de toda la parte de recreación de esos los niños, la verdad, la amo, porque obviamente más allá de que esta llamada es en honor a la niñez, nosotros, el candombe es una forma de vida.
0: Tal cual.
1: Entonces, hay ciertas cosas que a los niños, viste, hay que entretenerlos y tenerlos motivados, porque aparte de la torta gigante que hay y el chocolate caliente, tuvimos una donación del arte de la Comisión del Barrio también, que no me acuerdo la señora ahora, que me perdone. Pop. Sale pop para todos los niños. ¿Viste que está? Que eso se le entretiene, ellos le van a gustar.
0: Sí,
1: y bueno, y una cantidad de otras sorpresitas que nos las vamos a contar todas.
0: No. Bueno, trabajando a full entonces,
1: con todo esto.
0: ¿Cuántas cuadras son? ¿Desfile?
1: El desfile son. Es una cuadra larguísima y otra cuadra, así que son como 350 metros.
4: Son 4 cuadras.
1: 400 metros. Ahí circulamos por Genoas, desde Inca, que es donde vamos a hacer el fuego. Y llegamos a la intersección de la calle... No, déjame mirar para allá. Boanes. Boanes, Genoas y Boanes. Ahí va a ser la esquina del multiuso.
0: Sí.
1: Entraríamos como para atrás. Mostrale. Entraríamos como para atrás, que ahí estaría de frente. Bien. El multiuso se encuentra en ese triangulito.
0: En ese triangulito.
1: Y ahí pondríamos el escenario. Entonces la comparsa va a entrar ahí.
0: Perfecto.
1: Cuando los niños... Nosotros vamos a salir a las 4, eso. No sé si demoraremos una hora en el toque, pero más o menos tenemos calculado que los niños, que haya terminado la obra y todo eso,
0: claro,
1: que los niños vean entrar a la comparsa, a la batea, perdón, con una cantidad de sorpresas que sale la triple por suerte. Ah,
0: perfecto,
1: así.
0: Muy bien.
1: Eso está buenísimo. Y bueno, y después bueno se irá viendo, porque viste que ya a esa hora,
0: sí,
1: agosto, dan 10 grados,
0: sí, obviamente.
1: No dan agua, gracias a Dios.
0: Bueno, por suerte, no. Eso otro... Otro tema que hablábamos, que no hay frío mucho, pero no hay agua.
1: No hay agua, bueno, no hay agua.
0: Está buenísimo.
1: Y bueno, lo mejor de todo es que tenemos colaboradores de todos los lados y en todas esas cosas mínimas. Quiero agradecer, ya que estamos al aire acá, agradecer a todo lo que mínimo, a lo mínimo.
0: Nombren a todo lo que tengan que nombrar, no hay problema acá.
1: Ah, sí, tenemos a gente que nos colabora.
0: La secretaria full está. Ella está.
1: Ella es el cerebro.
0: Ella no habla, pero sí, si te quieres quedar, ella te tira.
1: No vamos a dar a todos en la verdad ahora.
0: Sí.
1: Nos vamos a volver a reunir para agradecer literalmente.
0: Perfecto. Claro.
1: Porque sería capaz que injusto olvidarnos de alguien,
0: sí,
1: ¿verdad?
0: Está perfecto.
1: Entonces,
0: está perfecto.
1: Todos saben en qué colaboraron y con qué. Y de qué manera, que
0: obviamente.
1: Eso nosotros somos muy agradecidos. Nosotros siempre decimos que las personas que se acercan a la triple se acercan por energía. Y si no, la energía no coincide con la de nosotros, bueno, un gusto conocerte. Pero hay una cantidad de gente que se ha acercado y no se ha ido.
0: Y no se ha ido.
1: Entonces digo, eso habla de cada lugar, su vibrar.
0: Si estás cómodo, si estoy cómodo me quedo, si no, bueno.
1: Son más los que se quedan, los que
0: sí,
1: se quedan.
0: Sí, bueno, entonces obvio. Está buenísimo.
1: Pero está lindo. Nosotros nunca fuimos muy de hacernos propaganda para que todo el mundo supiera cuándo es nuestro toque, que son los viernes. Pero por cuidarnos nosotros.
0: Perfecto.
1: Porque también, más allá de la gente que... estamos con niños. Tenemos un niño que es un prodigio. Tommy, te amo. Tenemos un niño que es un prodigio, que hace un año y que hay meses que toca. Uh-huh. Un año y meses. Tiene 16 años ahora. Para los 15 le regalaron un chico y fue a tocar con nosotros, a aprender. Bueno, él ahora nos enseña a nosotros, literalmente. Ha tenido una capacidad, toca los tres tambores, toca... Un día le digo, ay, unos vientos nos acompañan a nosotros, el Nico y el Ander.
0: Eso está buenísimo.
1: Sí, un día le digo, ay, no, Tomás, anda. Le digo, anda, habla con el Nico allá. ¿Viste el Nico? Uno de los trompetas. Yo sigo en la otra cosa y en una empiezo a escuchar la trompeta. Me doy vuelta así... Y Tomás estaba tocando la trompeta. Digo, yo no puedo creer. La capacidad que tiene es espectacular. Bueno, así después tenemos a Santino, un compañero de la comparsa también. Y se ha podido acercar ahora a la batea. Después tenemos gente mayor. Tenemos como nosotros, chiquilines. Hay de todo.
0: Hay de todo.
1: Y siempre está viniendo gente nueva. Ahora se acercaron a gente que era vivían en San Carlos, de comparsa. Lejos. La Carolina me dijo,
0: sí.
1: Digo, qué bueno, digo, la verdad, si llama, se acerca. Y mientras se mantengan en nuestros parámetros, no va a haber inconveniente.
0: Obviamente.
1: Eso
0: como
1: sí.
0: Tiene que ser.
1: Pero no nos ponemos, hoy tocaba la triple, no. Es por energía solamente.
0: Perfecto. Tú estás en la negra también.
1: También y en la Traficandombe también.
0: Y la Traficandombe. ¿Y tuviste la experiencia de ir a Montevideo?
1: Este año no salí con la negra en Montevideo,
0: ¿no?
1: Salí con la cuerda de mujeres de residencia en Uruguay,
0: sí,
1: abriendo las llamadas,
0: sí,
1: de sábado.
0: Llamada.
1: Sí, ahí estuve.
0: No, yo por
1: elecciones.
0: No por la experiencia de estar, sino por la experiencia de la negra de ir por primera vez a Montevideo.
1: La verdad que sí, hice todo con
0: buenísimo.
1: Ellos, pero no participé.
0: Bien.
1: Al último, pero fui la primera en ir a felicitarlos porque la verdad me siento siempre parte.
0: Por supuesto.
1: Soy pionera de la negra también, así del logro que tuvieron porque se trabajó para eso. Como este año que estamos trabajando para eso. buenísimo.
0: Este año sí estás.
1: Entonces, este año
0: sí,
1: vas a ser. Estoy.
0: Si llegamos. Llegamos,
1: sí.
0: Bueno, claro. ¿Algo más que quieran decir, hacer, llenar de todo?
1: Si me preguntás, hay 250 mil cosas,
0: obvio,
1: que se me
0: están pasando en el tintero. Me imagino, obviamente, la cabeza
1: full. Pero dejar la invitación para todos los vecinos, para todas las localidades, de que, bueno, este es la primera llamada del Día del Niño del hipódromo. Pero para la segunda, que ya vamos a tener una experiencia adquirida,
0: por supuesto.
1: Vamos a hacer que la gente se pueda comunicar con sus propias municipalidades para conseguir los transportes. Venía Llave 13 y Afro Raíces de Melo. Muchas gracias si nos están escuchando. Las nombro porque la verdad se interesaron por venir. Y como habían estado a pocos días de tener unas llamadas allá, no pudieron conseguir la locomoción. Pero para el año que viene ya lo dejan estipulado y bueno, ya. Y bueno, así va.
0: Así que esto es un plan piloto a proyecto de todos los años. Sabemos que llega el Día del Niño y tenemos desfile de llamada en el
1: hipódromo. Exactamente. Perfecto. Esto es una marca registrada.
0: Buenísimo, me alegro muchísimo. La triple. Total. Bueno, de mi parte, muchísimas gracias por estar acá. Ahora nos dejan todo el material para nosotros difundirlo acá en la radio y yo lo voy a difundir en bueno.
1: ¿En el streaming?
0: No soy la única que tiene la cabeza en la casa.
1: Lo que pasa es que hay 200 cosas en la cabeza. Cuando, quiero decir todo, pero
0: sí, sé por que supuesto. Me imagino.
1: Pero bueno, te queremos dar nosotros el agradecimiento por la invitación y por darnos la palabra y tener la difusión correspondiente. Y para esto, estamos hablando que el candombe es un patrimonio vivo y así lo queremos mantener.
0: Totalmente.
1: Y nosotros queremos sembrar esto en los niños. Porque si hay niños en este momento que nos necesitan, ahí vamos a estar. ¿Para qué? Para que el día de mañana no haya adultos complicados.
0: Hace 2 años estuvimos dando. Yo toco también, tengo una cuerdita de cosas.
1: ¡Ah, mira!
0: Toco.
1: ¿Qué tocas?
0: Piano. Me gusta empujar. Me encanta el piano. Piano basa, nada de hacer.
1: ¿Alcina?
0: Sí, piano basa. Bien. ¿Ah? Y estuve dando una clase en la escuela del hipódromo.
1: Ah, mira.
0: Y me pasó algo realmente impresionante con un chiquilín.
1: Con Santino,
0: que Santino, con él arranqué ahí conociéndolo, que empezaba, estaba con la batucada, después lo pasamos ahí. Después, claro. Cuando este año fui a cubrir, teníamos un programa de carnaval en el Canal 11 y fui a cubrir el ensayo de La Negra antes de ir a Montedeo y allá estaba el tipo, fue a saludar a Don Pesito,
1: un crack.
0: Y salió gente de ahí de la escuela que

0: Sí, vamos sí. a estar ahí, vamos a estar ahí con Destino Momo, vamos a estar firmando en vivo, vamos a estar ahí y vamos a estar, sí, sí, por supuesto que sí. Así que, de corazón, muchísimas gracias y la mejor de la suerte.
1: Gracias, gracias.
2: Dice por acá que reiteren el dónde va a ser el desfile día y hora.
0: Sí,
2: y
0: yo lo vamos a seguir hasta que termine el programa. Lo vamos a seguir difundiendo.
2: Porque este programa está siendo retransmitido por FM Encuentro Online de Barrio Hipódromo.
0: ¡Ah, eso, perfecto! Bueno, buenísimo, entonces. Entonces, porque, justamente, perfecto.
2: Y hay gente que está escuchando ahí. Mandan saludos desde Montevideo, dice éxito, le ponen por acá, Montes de Oca. Nos mandan saludos de Las Piedras, Luis Osta dice, saludos para toda la gente de Carnaval, muy bueno.
1: Gracias.
2: Disculpa que le tomé...
0: No, por favor.
2: Son mensajes, dice... Buenas noches, gente, prendidos a FM San Fernando, como siempre desde Montevideo. Vamos arriba con el carnaval. Otra, bueno, voy a reiterar por acá, de España, están escuchando por acá, el señor de España, de Radio Verso de España, pone por acá.
0: Saludos para él.
2: Saludos. No conozco el carnaval de Uruguay, dice, pero sé que es muy bueno, dice. Por los
1: que venga el domingo.
2: Sí, claro que yo le dije.
1: Se tome la camisa, venga. Domingo 23 de agosto, localidad Hipódromo. Tenemos en los flyers, tenemos la ubicación para pinchar y todo.
0: Perfecto.
1: Maravilloso. Impecable.
0: Tirame todo eso que ya yo se lo paso a Ricardo y seguimos difundiendo aquí el domingo.
1: Muchísimas gracias por la oportunidad. Gracias. Los esperamos a todos.
0: Bueno, nosotros vamos a la tanda de la de radio, si te parece.
2: Pero. ¿Y si usted lo dice?
0: Perfecto.
2: Usted es el director del programa.
0: Vamos arriba entonces. Muchas gracias.
1: Gracias.

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0: Muy bien, y seguimos en Radio FM San Fernando, tu voz, mi voz, la voz de todo, junto a Destino Momo. Bueno, y bueno, teníamos otro invitado y me llamó por teléfono que no podía ver, justamente como yo estoy grabando con mi teléfono, no lo había podido chequear, lo chequeé ahora. Bueno, se complicó, así que el otro invitado no va a poder venir. Pero bueno, estuvimos con Vicky y con Eli, la de la Triple, la gente de la Triple, para este desfile de llamadas, para realmente va a estar muy, pero muy bueno, esperemos que el tiempo acompañe. Me olvidé preguntarle qué pasaba, si llovía, si se quedaba nulo todo o se podía hacer otro fin de semana. No me di cuenta de preguntarle eso. Bueno, con un trabajo, venía contando ahí con todo esto de organizar, que no es fácil organizar un desfile de llamada, traer gente, mover gente, bueno, las calles, cerrar las calles. Van a haber espectáculos para los niños también, así que a partir de las 14 horas, este domingo, Barrio Hipódromo, desfile de llamada, Día del Niño, así que va a estar muy, pero muy bueno. Regalos, bueno, como ella dijo ahí, una cantidad de cosas. Ya estamos invitados también para ir a tocar con la Triple, así que en cualquier momento nos vamos a colgar el piano de nuevo para recordar viejos tiempos. Víctor, y le vamos a salir ahí, Ricardo. A ver,
1: si usted es músico, bueno.
0: No soy músico, yo soy atrevido. Músico no, quiero ser músico.
1: Atrevido vemos unos cuantos. Ya me soy operador y estoy acá.
0: Tú dices que lo mismo. No, la verdad que sí, agosto, sinceramente, para sacarnos el frío, vino con todo el tema del carnaval. Vamos a repasar un poco también otra vez lo del viernes 21 y sábado 22, lo del carnaval de invierno en la Sociedad Unión de San Carlos. Y bueno, y el domingo terminarlo con este desfile de llamada en el Barrio Hipódromo, que queda una pasada de todo, ¿no? Tanto de San Carlos llegar, queda cerca, y de Maldonado ir al Hipódromo, una sí, pasadita.
1: Lindo lugar, yo decía, ahora escuchaba cuando vos le decías que había poca difusión, digo, inclusive, salvando de experiencia, hubo, creo que la primera feria o algo hubo en el Hipódromo, y yo me enteré después por las redes sociales. Digo,
0: sí, sí, no. sí, total. Pero sí, porque...
1: Acá, bueno, ahora que vos que estás vinculado al carnaval y que ya perteneces a la radio... Me mandás a mí.
0: Sí, todo. Sí, vamos a pasar todo.
1: En todo el programa
0: todo.
1: Que nosotros estamos,
0: perfecto, lo vamos a difundir. Perfecto. Sí. Todo lo que sea carnaval, si Dios quiere, lo vamos a sacar por acá. Y hablando de carnaval, como habíamos dicho al principio, viernes 21 y sábado 22, Sociedad Unión de San Carlos, el carnaval de invierno, el tercer año consecutivo, la verdad que la idea de la gente de los Orzales está buenísima, que bueno, me enteré por ti de que van a estar por acá, así que van a hablar de cómo le fue. Creo que ya no hay muchas entradas, así que gracias a Dios se está trabajando muy bien. Viernes 21 a las 20 horas, Afro Candombe, todo lo que tiene que ver con el candombe y el afro de Juan Arismendi, que lo tuvimos por acá. 20:30, Compañía del Garage, un trabajo espectacular que está haciendo el Tato Suárez, que lo vamos a tener por acá el Tato para que nos cuente de la forma que viene trabajando para el próximo carnaval. 21 horas La Chirimurga, también de Piriápolis, el grupo fuera de concurso que está todos los años, que da un espectáculo realmente espectacular, así que va a estar por ahí Chirimurga, que anduvo por Cádiz, por allá, para ver realmente lo que es la chirigota, que es de donde nace la murga. Ya vienen con algunos piques, y por lo que me dijo Jonás, que también lo vamos a tener por acá, que van a ser parte del repertorio de del espectáculo 20 a 27, así que va a estar muy bueno, no da para perdérselo. La Candombera, así que 21 a 30 La Candombera, que como hablamos hoy, decíamos que era una murga que venía armándose solamente para carnaval de invierno, y bueno, decidieron salir a hacer febrero, y bueno, le fue muy bien el año pasado y este año ya están a full. 22 horas La Osa Rafaela, que realmente Matías Río tendría que volver con esta murga que siempre ha dejado buen parado y estuvo también haciendo carnaval en Montevideo, y bueno, estaría buenísimo que La Osa Rafaela volviera. 22:30, Curtidores de San Carlos, otra murga que se arma, para el carnaval, solamente carnaval de invierno, que también estaría buenísimo de que pudieran salir en el carnaval en febrero. Y cierra el viernes 21 Vieja Diabla. Vieja Diabla que 2 años consecutivos viene ganando el concurso departamental de murgas, así que va a cerrar un broche de oro este viernes 21. Y el sábado 22 tenemos a las 20 horas Checo García y su banda, que siempre está haciendo esos espectáculos que realmente solamente el Checo lo puede hacer, porque la verdad que está despegado. 20:30 Los Fantasmas Se Divierten, una murga que viene este año con renovación de plantel, que está buenísima. La Encandilada de Piriápolis también, que ya viene preparando el espectáculo 2027. Un grupo, Valde del Pedregullo, que me imagino que debe ser algo sobre canto murguero o algo por el estilo. 22 horas van a ser los sorteos y va a ser la entrega de premios. A las 22:15 canta La Intensa, murga solamente de mujeres, que supo participar, no con este nombre, pero con otro nombre varios años atrás, en lo que fue el concurso de murga. Estaría buenísimo que La Intensa pudiera hacer carnaval en febrero, la verdad que sería algo. Y 22:45, para cerrar la parte de espectáculo, La Porfiada, una murga nueva que sale por primera vez este año, que realmente viene con mucha fuerza también. El otro día fue el primer festi de la Vieja Diabla y estuvieron ahí por primera vez presentándose para darse un poco a conocer. Y le fue bastante bien, con bastante éxito. Tuvo La Porfiada, tuvo La Candombera, estuvo Curtidores de San Carlos, que fueron hasta ahí, La Intensa, que también fueron echar una mano a esa gente. Doña Liberata, que este año viene totalmente renovada. Me han contado que muy bien los ensayos de Doña Liberata, así que vamos a tener a Gabriel por aquí para que nos cuente un poquito de cómo viene el tema de Doña Liberata. Y bueno, y a la 23:15 la entrega del premio del voto popular, que es para un poco un mimo, una caricia a todos estos grupos que hacen el esfuerzo de ensayar en pleno invierno, ¿verdad? Y poder estar presente por solamente, hay murgas que solamente por una noche lo hacen, así que está buenísimo. Bueno, y seguimos escuchando murgas, seguimos y el tema de Murga La Clave, que hoy tuvimos estuvimos por la ciudad de San Carlos en la sede, junto a Destino Momo, antes de venir para el estudio acá, para la radio, que fue la presentación para la prensa, y bueno, estuvimos ahí, estuvimos haciendo un par de notas porque hay alguna sorpresa, como uno de los cupleteros, que es uno de los de los influencers más conocidos que hay hoy, que es Pablo el Partido Negro. Bueno, va a ser integrante de Cuplete de la Actividad. Hicimos una nota con él. Todo este material lo vamos a subir en Destino Momo, ¿verdad? Un agradecimiento especial a Janina Olivera, que fue a echar una mano ahí, que ella se quedó haciendo imágenes para que podamos tener, para poder presentar en Destino Momo, mientras yo venía hacia la radio, porque teníamos los compromisos con todos los oyentes. Un agradecimiento especial a toda la gente que nos manda mensajes, que está buenísimo el programa. 8.000 visualizaciones tuvo el fin de semana pasado con el tema de Felipe Castro, que dejó muchísimas cosas para hablar a futuro, que vamos a ver si podemos traer al Pito Ramos para que nos cuente un poquito, que es el organizador de todo lo que es el carnaval en San Carlos. Y también a esta muchacha de Maldonado, a la gente de Carnaval de acá de Maldonado, Alejandro Tejera y a Majo, a ver si una noche la podemos traer para que nos cuenten de cómo viene organizando todo el Carnaval.
1: No, cuénteme. Lo que tengo para acá, señor Adrián, pone: hola, buenas noches, buenísimo el programa. ¿Dónde puedo conseguir entradas para el viernes en San Carlos?
0: Bueno, las entradas se, gracias por el programa, Adrián, por el saludo. Las entradas en el almacén El Felpa, Carlos Reyes y Maurente, en el almacén El Felpa ahí, El Felpa Pae, tiene entradas para vender. Y si no, Los Orzales, en la casa de Los Orzales, ahí están las entradas para vender.
1: Llegó otro mensaje, pero llegó un poco tarde por acá. Sí. Dice: saludos para Vicky y Eli. Dice: vamos la triple el domingo.
0: Bien, perfecto. Impecable.
1: Pero que estuvieron ahí. Yo sé que usted se lo va a hacer llegar.
0: Sí, por supuesto, se lo vamos a hacer llegar. Y ahora yo después
1: Jonathan le voy a pasar... es el nombre.
0: Bien, de Jonathan. Ya lo vamos a escribir acá. Si después se lo pasamos a ella. Bueno, y como decía, así que bueno, por suerte, la clave otra vez en Montevideo. Tenemos una murga representando a nuestro departamento. Como fue la Osa, como fue la Cayetana, una cantidad de murgas que han ido a representar. La clave siempre estuvo bien parada en Montevideo, hasta con un segundo puesto, que en Montevideo es muy difícil estar entre los cinco primeros puestos de las murgas de Montevideo. Así que este año Montevideo va a estar muy bueno en la prueba de admisión, ya que va a estar Agarrate Catalina también. Hay una cantidad de nombres de murga que van a estar dando la prueba para poder estar en el Carnaval 2027. Y bueno, y entre ellos va a estar la clave, que escuchamos un poquito la presentación y realmente se cantan todo, la batería impresionante. Así que bueno, vamos a ver qué pasa con ello y con esta gente. Ponga algo ahí. Cuénteme, ¿qué iba a decir, Ricardo? Primero, hable nomás.
1: No, lo que le iba a decir es que... Que es ciudad murguera San Carlos, ¿no?
0: Impresionante.
1: Creo que debe ser el más murguero que hay.
0: Sí. Hoy por hoy, la capital del carnaval, bien puesta como está.
1: Esa es la palabra.
0: Es la capital del carnaval San Carlos. Y hay murgas que ensayan durante todo el año para una sola actuación en la noche por el concurso del interior. Que eso es de sacarse el sombrero. Porque ensayar durante todo un año es una sola pasada, ¿está? Y realmente sí, estamos hablando de unas 3.000 personas por noche.
1: Tengo dos noches. La foto que usted ve ahí arriba, no sé si se ve ese muchacho que está ahí arriba conmigo.
0: Sí.
1: Ese muchacho es muy murguero.
0: ¿Ah, sí?
1: Él va a todos los espectáculos de murga.
0: Ajá.
1: Un día lo vamos a invitar.
0: ¿Cómo venga? ¿Cómo no?
1: Es compañero de la radio acá, trabaja conmigo.
0: Perfecto.
1: Él vive en San Carlos y es muy conoce mucho de murga. Él conoce, porque yo no, porque no.
0: Sí, obviamente.
1: Cada uno con su tema.
0: Pero ¿cómo no? ¿Lo invitamos o que venga a dialogar un día que venga? ¿Cómo no?
1: Que venga una noche a...
0: Sí, por supuesto, y hablamos de murga ahí toda la noche.
1: Y eso le gusta a él.
0: Bueno, entonces, ¿cómo no?
1: Con mucho gusto. Como es carrincero, ya que se traiga el asado.
0: Ah, también. Eso también estaría buenísimo. Ahí. Le voy a decir que no. ¿Cómo?
1: Que se venga todos los miércoles.
0: Pero si es por eso que ya que tiene el panel ahí al toque, trayendo algo para picar. No hay problema. No, pero sí, San Carlos es algo impresionante. Lo que va de la mano el fútbol y el carnaval en San Carlos. Le puedo asegurar que el otro día hablábamos con Felipe de que éramos muy orgullosos, porque yo soy carolino, nacido en San Carlos, ¿no? Hace 5 años que estoy en Maldonado, pero siempre fui de San Carlos y salí en Murga y salí en Candombe y salí todo. Y lo viven con una pasión que es algo impresionante. Lo del fin de semana, esto de viernes y sábado en la Sociedad Unión, va a estar repleto. Los 3 años estuvieron repleto. ¿Está? Más allá de que obviamente sabemos que vamos a colaborar con alguien y algo muy importante como son los Orzales, pero la hinchada de las murgas. Es algo en el Teatro Verano, ver el Martín Vidal de Los Fantasmas Se Divierten. Rodríguez Barrio con La Vieja Diabla. No. Es algo impresionante. Globo, bengalas de humo. Es algo que no está escrito. La misma gente de Montevideo que viene a acá, como el Carnaval del Interior, de Marcelo Fernández y de nos decían que algo nunca visto.
1: Yo siempre dije, cuando nosotros ahora que estamos con el tema del fútbol, transmitiendo fútbol, y uno va a las canchas de acá de Maldonado, va a las canchas de San Carlos, hay una gran diferencia. en los desfiles pasa lo mismo acá con nosotros. Aquí hay que pedirle a la gente que aplaude. Que...
0: Bueno, esa es otra.
1: Ahí y en San Carlos se divierte de principio a final, digo, está la gente divirtiéndose, aplaudiendo. Acá a veces estás mirando un desfile y la gente está cruzada de brazos.
0: Sí, tal cual.
1: Estamos.
0: Sí.
1: Yo me incluyo, estamos. Porque estamos cruzados de brazos.
0: Bueno, y allá hay toda la gente que hay, ¿no? Porque arranca de plaza a plaza, que sí. Es un mar de gente. Es impresionante. Yo tuve la suerte este año de cubrirlo para el programa que teníamos en el Canal 11 y aquello era impresionante. De estar al lado adentro de las vallas y mirar la calle, algo impresionante, realmente. ¿Tá? Y quiere estar todo el mundo y todo el mundo quiere participar y bueno, hubieron unos cambios reglamentarios este año con la prueba de categorización a pasar la prueba de admisión, que el otro día Felipe Castro dijo una frase ahí que bueno, me gustaría conversarla con la gente de que está organizando todo esto, así que vamos a traer primero con la gente de San Carlos y después vamos a traer a la gente de Maldonado, a Alejandro Tejera y a Majo, y de San Carlos al Pito Ramos para que nos guíe un poco a ver cómo es el tema, ¿no? Pero sí, porque todo el mundo quiere, bueno, por decirte algo, hace 5 o 6 años atrás habían 4 o 5 murgas, este año hubieron 11. Ahí te das cuenta de y todo el mundo quiere ir a San Carlos y todo el mundo quiere estar. Y como te decía, lo del Carnaval del Interior, que hay gente que ensaya durante todo un año, de Mercedes, Fray Bento, de toditos lados, 33, solamente para poder dar la prueba. Y si pasa, cantan una vez sola. Porque es a muerte, a morir ahí.
1: Sí.
0: Que salgan esa noche es lo que se va a evaluar. Esa
1: es la pasión que tiene por el...
0: Eso es impresionante. Sí. Que como decía, que bueno, no sé si a futuro no estaría bueno, no sé, de vez de hacerlo 2 semanas, hacerlo un poquito más, ¿verdad?
1: Exacto.
0: Pero impresionante. Y estamos hablando de unas 3.000 personas por noche. Todas las noches, el Teatro del Verano lleno, completo.
1: Mi compañero siempre dice lo mismo. Digo, él, como es muy carnavalero, me lo dice. Y siempre comenta, creo que cuando hay algún artista o algo, y le comenta el tema de carnaval. Digo, es un teatro precioso que tiene San Carlos y que se usa tampoco tan solo para el carnaval, ¿no? Digo, tal pero cual. Podría haber mucho más cosas, digo.
0: Sí,
1: pero
0: sí.
1: Me he quedado asombrado porque yo he ido a desfiles de carnaval y a San Carlos y lo he disfrutado, digo, y veo que la gente, en todo, cualquier desfile que hagan en San Carlos, lo que sea que hagan en San Carlos, es mucho más unido que acá en Maldonado. ¿Será porque acá somos pocos los fernandinos que vemos? Yo soy de acá de Maldonado, pero somos pocos. Después la mayoría de la gente no es de acá. Entonces,
0: claro.
1: Ese es el tema, digo. Pasa con la selección de Maldonado, pasó, bueno, ahora los festejos de Libertad, haber sido campeón del Junior Fútbol, sí, en el interior, también. Digo. Son cosas, digo, que uno tiene que destacarlas también, digo, porque está dentro del departamento.
0: Por supuesto, ni que hablar, sí. Aparte, este año otra cosa que también que estuvo muy bueno en el sentido de la organización de la gente de acá del Carnaval de Maldonado. Hubieron 70 tablados en el departamento de Maldonado. 70 tablados en todo el departamento, ¿no? Cubriendo todas las partes, desde la bota allá de Banero, Buenos Aires, sí. Cruzando por acá y terminando.
1: Sí, acá tuvimos en el Molino, en la cancha de Molino.
0: En la cancha de Molino tuvimos, sí, exactamente. Y bueno, y como te digo, ¿no? Hay que cubrir 70 tablados. Sin embargo, digo, entre las murgas, los mismos conjuntos, los fuera de concurso que se le llaman, que están buenísimos también, que vamos a tener gente de acá para traer, para que hablen de eso también. Y todo preparándose para esa semana.
1: Nosotros tuvimos en el Maldonado, ¿quieres saber? El dúo Heredero Show.
0: Sí, que este año no pasaron la prueba.
1: Que estuvieron acá hablando y eso, y también gente que yo los conozco, pues, desde la época
0: que
1: los padres eran el dúo cómico de los Rubens.
0: Exactamente.
1: En esa vieja época. Y estuvieron hablando de eso también, digo, que tendría que haber más unión y más, no sé cómo explicarlo, pero viste, más. Acá en Maldonado no es muy. No somos muy carnavaleros, sé.
0: Sí.
1: Es como en el fútbol, nos cuesta.
0: Demasiado que hay murgas de Maldonado, ¿no?
1: Sí.
0: Y muy bien. Pero sí, le cuesta un poco más. No sé, no como en San Carlos, ¿viste? Pero sí. Pero bueno, está. Es lo que realmente este año vamos a ver qué es lo que pasa. Hoy por hoy, si no me equivoco, son 9 murgas, creo que ya están. ya están y alguna otra que se pueda sumar, porque también hay muchas murgas que arrancan a ensayar ahora a partir de septiembre. No hay alguien. Las que están ensayando antes es un poco para pasar lo del fin de semana del carnaval de invierno, y ya de ahí ya reenganchan y ya empiezan con el espectáculo de febrero.
1: O sea, que ahora creo que empiezan con las clasificaciones también.
0: Claro,
1: ya después de los zambas.
0: Exactamente.
1: Acá tenemos una en el barrio.
0: Ya empieza. Claro, sí. En cualquier momento voy a traer a
1: la de Ricardo,
0: a la gente para acá. Sí. Tengo mucha gente conocida
1: con y de candombe, creo que algo de mar, así que está también en el fondo acá por la calle.
0: La mansa.
1: Que están acá atrás
0: de. Sí, ya se fueron de ahí,
1: pero estaban acá
0: atrás. Sí. Juan, que tuvo el otro día, es el coreógrafo de La Mansa. La Mansa, sí, hay una cantidad de colectivos candomberos, como decía Vicky recién. Que se vienen preparando. Bueno, esa clase, por ejemplo, el tema del candombe, por decirlo de alguna manera, o de la escuela, es mucho más como sacrificado, por decirlo de alguna manera, primero por la cantidad de gente, y después que ellos, si vamos, en caso tienen 4 o 5 desfiles y se termina el carnaval. Y las murgas, por ejemplo, pueden salir a otro lado, o la cosa, o como te decía, tienen 70 tablas, están toda la semana tocando, dos semanas a full, dos o tres por noche, dos o tres atracciones por noche. Pero el tema de la escuela, por ejemplo, que manejan 150 o 100 personas y la no siendo Generación Lugo, La Hilanera, que van a Montevideo, a ver si pasan otra misión para ir a Montevideo, estamos hablando de hacer 4 o 5 desfiles y se terminó el carnaval.
1: Yo creo que en el candombe, no sé, yo no entiendo mucho el carnaval, pero creo que la Generación Lugo fue la que marcó la diferencia acá.
0: Sí.
1: Y en la época, no sé si te acuerdas, en la época que estaba Berta.
0: Claro, no, eso digo, era algo alucinante.
1: Eso fue algo.
0: Eso fue.
1: Que te ponía la piel de gallina.
0: Digo, como hablábamos el otro día con el palo de eso, con el palomeque de lo que fue y de lo que es, ¿no? Y ir a Montevideo y estar ahí arriba.
1: Y en Durazno creo que también salieron primero.
0: Sí, en Durazno salieron una cantidad de veces. Sí. De los tres primeros en Durazno, algo impresionante. Aparte, donde vaya Generación Lugola. Y de la forma que tiene de trabajar, ¿no? Porque realmente es una forma impresionante de trabajar. Así que bueno, estamos ahí con toda esta clase de gente trabajando durante todo el año para dos semanas. Después que puedan hacer algún espectáculo para afuera, algo por el estilo. Pero en sí, durante todo un invierno, para dos semanas. Y el tema de las comparsas y la escuela. Bueno, chupando frío todo el invierno, saliendo a la calle para hacer 4 o 5 desfiles o 6 desfiles y por ahí terminamos, ¿no? Entonces, claro.
1: Nosotros vemos acá la Escuela de Samba de Udaile, Renovación 2001, que ensayan acá y el sacrificio que tiene la gente, que digo, el trabajo que hace Ricardo, claro, digo, con todos esos carruajes,
0: esas cosas que hace. Eso te iba a decir, el gasto que tienen de dinero entre lo que es hacer un carro alegórico de la forma que lo hizo, porque ellos están a un nivel espectacular, ¿no? Y de la forma que salen vestidos. Es algo impresionante, ¿no?
1: Todos los ensayos de gente acá, hace el año pasado hicieron y cerraron la calle y tal. Hubo gente que protestó, pero es un día, un ratito. Una diversión para el barrio.
0: Sí, obviamente.
1: Cierran la calle allí porque tienen permiso, hacen un escenario, tienen que recaudar fondos, porque.
0: Imposible,
1: si no. Vendiendo choricitos,
0: panchitos,
1: alguna cosa, y no llegan, tienen que recaudar fondos la gente,
0: No llega.
1: Y tienen un gasto de plata. Y lo hacen con tanto amor porque son apasionados.
0: Sí, toda una vida.
1: Aparte de toda la familia.
0: Toda la familia. Ya lo vamos a traer a Lito Sabandija.
1: Sí, tocayo mío.
0: Así.
1: Ricardo,
0: seguro. Ricardo,
1: tienes razón, es Ricardo. Y yo la otra vez le dije también, y en cualquier momento, y Adriana, que la conozco, trabajaba en la Coca-Cola, en la carnicería, ella vendía la Coca-Cola.
0: Ajá.
1: Y también, que ahora está el hijo de Adriana también.
0: Sí, está en la batería, está dirigiendo la batería.
1: Los chicos, creo que también.
0: La batería, claro.
1: Está bueno, pues se involucren, y está bueno traerlos, porque son del barrio.
0: Por supuesto. Aparte hay que darle difusión a todo esto, ¿no? Porque Es como dices tú, digo...
1: Disculpa, que la murga, yo siempre digo, el carnaval no es solo la murga, ¿sabes?
0: No, por supuesto,
1: sí. Están en la escuela de los zambas, está el candombe, digo, hay tantas cosas.
0: Sí. Estamos de acuerdo, sí, estamos de acuerdo. Lo único que...
1: hay que darle difusión.
0: Hay que darle difusión, pero por supuesto, es como lo que hablábamos recién, ¿no? Digo, no es fácil vestir 150 o 200 personas, ¿ah? Y solamente después de hacer los carros alegóricos, como los carros que hacen ellos, que no son carros, ¿no? Los carros impresionantes, este año con el mundo ahí, sí, que giraba y todo. No seas mal, es un trabajo. Pero,
1: mira que yo paso por ahí y los veo a trabajar siempre, sí, primero conversando con Ricardo.
0: Meta Rata, soldar y va todo.
1: Ahora no, cuando pase le voy a decir,
0: sí, sí, sí, momento te van a invitar. Sí, claro que sí, le voy a llamar para que venga.
1: Es un fenómeno, digo, la verdad que y se merecen, digo, el trabajo que hacen se merece que sean recompensados.
0: Por supuesto, también, por supuesto, ni que hablar. No, no, totalmente.
1: Como
0: totalmente
1: se lo merecen todos, ¿no? Porque
0: trabajan, sí,
1: porque
0: sí.
1: El candombe que había aquí, que yo te decía que ahora tú me dijiste cómo es.
0: Sí, la mansa.
1: La mansa que estaba. Ensayaban acá en el barrio.
0: Sí, ensayaban.
1: Nosotros
0: chivas, domingo, claro.
1: Y sí,
0: sí, sí, sí, obviamente. Sí, ahora se fueron y pusieron un local propio porque estaban alquilando. Y también ya están. El otro día habían hecho una cazuela y todo, porque claro, hay que vestir a la gente, hay que vestir a las bailarines, hay que vestir a los tocadores. Digo, a ver, es una plata para parar en la calle que ni ganando, por decirlo de alguna manera,
1: sí.
0: Vas a desquitar lo que estamos diciendo. Lo haces porque es realmente de corazón que lo haces.
1: Sí. Es como, salvando la diferencia, como lo que tú estás haciendo ahora acá, como lo que yo hago acá,
0: sí,
1: digo, lo hacemos porque, a mí, porque
0: claro,
1: me apasiona la radio,
0: obviamente,
1: me apasiona
0: obviamente.
1: Y tiene, porque siempre digo a la gente, no, la persona que viene, venga lo que venga, tiene un gasto de un vehículo.
0: Por supuesto, sea, por supuesto.
1: Digo, yo que estoy acá, el gasto está, el aire no se paga solo.
0: No,
1: digo,
0: ni que hablar.
1: Hay que pagarlo, el internet hay que pagarlo, la luz hay que pagarla. Y uno lo hace porque le gusta, y darle la oportunidad a otro, así como en el caso tuyo, que ahora te quedaste con este programa, y es algo diferente que la radio no tenía tampoco, no es que a mí no me guste.
0: Tal cual.
1: No es que a mí no me guste, sino al contrario, me encanta el carnaval. Sí. Y no tenía gente que quisiera carnaval acá en la radio, pues no tenía conocimiento. Yo no me voy a poner a opinar de carnaval.
0: Por supuesto, sí.
1: No. A nosotros, por ejemplo, nos invitó a Anabel Sastre.
0: Sí.
1: Para ir a hacer la transmisión del desfile.
0: Ajá.
1: Pero como yo le dije, pero yo no puedo ir a hablar.
0: Claro.
1: Hacer una transmisión. ¿Y qué voy a hablar si yo no sé nada?
0: Claro.
1: Ahora, si yo me dice que fue en la época que tú estás ahora y tenemos el año que viene tenemos posibilidad de transmitirlo, te pedimos a ti y tú puedes ir a opinar, claro, con nosotros.
0: Por supuesto, ni que hablar.
1: Sí, digo, sí. Pero yo no puedo
0: opinar. Este año hicimos el desfile de San Carlos con Anabel.
1: Ah, bueno, claro.
0: Los dos.
1: Bueno, viste, Anabel lo dice. Que vino por acá por la radio y que nos invitó, pero digo, todo en su lugar y con su debido respeto. Digo, bueno, vamos a ir a opinar de atrevido porque tampoco, No es el estilo.
0: No,
1: de la radio.
0: No, por supuesto. No, sí, eso está totalmente de acuerdo. Pero sí, obviamente, pasa en todas partes.
1: Disculpe que le agarré el
0: problema. No, pero está perfecto.
1: Yo me agarro a conversar.
0: No, pero está perfecto. Aparte, mientras hablemos cosas coherentes, como decimos, estamos hablando de toda la realidad de lo que pasa y de la forma de trabajar de cada grupo, que me parece buenísimo, ¿no? Porque la idea de todo esto es que cada uno se supere, como ha pasado el tema de las murgas, que han dejado tan alta la vara que cualquier murga que sale ahora traen gente para poder arreglar y que le enseñen y que hagan talleres, como decía Vicky recién. En el candombe pasa lo mismo, es decir, bueno, me quiero superar, entonces, ¿cómo me supero? Bueno, tratar de traer gente que la tiene clara, como de la capital o algo, y que hagan esa clase de talleres y esas cosas, ¿viste?
1: Pero ese es el tema, el trabajo que tiene, pues yo paso por ahí cuando están haciendo la gente del candombe, y están todos los días, y pintando, porque cada vez tiene los tambores, tienen distintos diseños, y siempre los están cuidando, los están pintando, los están arreglando, es que hay trabajo para hacer, No es solamente ir y salir y tocar.
0: No, por supuesto que no, aparte un trabajo durante todo un año, ¿viste? Ahí, como decías tú nomás, sin ir, fuera, sacar el tema de ropa y vestimenta y lo que sea. Pintar tambores nomás. ¿Sí? Son 60 tambores, 50, ¿sí? 60 tambores.
1: Y que los ves ahí en la placita, ¿entiendes? Viste, en el Polo Norte, ahí lo ves, ¿sí? Y están todos reunidos.
0: Cada pintura que se cae de espalda, ¿no? Sí. Porque de generación,
1: no es que
0: con aerógrafo y con toda la magia.
1: No, es que pinten así nomás,
0: ¿Cuánta plata tienes ahí nomás? ¿Qué generación, por ejemplo, si va a ir a Montevideo, son 70 tambores?
1: Exacto.
0: ¿Ah?
1: ¿Cuánta plata? Y la cuestión es que conseguir la locomoción para ir, porque también tienen que pagarla, no es que van a Montevideo y...
0: Exactamente.
1: Tiene muy poco apoyo también este económico de, por parte de la intendencia, digo, y eso también, digo, lo hacen todo a pulmón.
0: Sí, sí, sí, todo.
1: Bueno, qué mejor que tú, que conoces mejor que yo.
0: todo lo que se mueve en esa semana, en esas dos semanas, igual que en San Carlos, digo, todo lo que mueve todos, porque, digo, el vestuarista... Una murga, necesita salir gente que haga los vestuarios, las maquilladoras, gente que siempre está atrás y que no se ven, pero que están, que le mando un saludo a mi señora, que es maquilladora de murga, ya que estamos en eso y me está escuchando.
1: Ah, bueno, ya le
0: saludo. Vamos a darle saludo. Que también, digo, entonces es todo un combo que cuando termina, pasa raya, no. Decir, no salga más. Está, y pasa la semana de turismo y ya está llamando al otro a ver qué vamos a hacer este año. Porque así.
1: Sí, sí.
0: Es así, viste, ya arranca.
1: Se trabaja todo el año.
0: Se trabaja todo el año. Entonces, bueno, la verdad que está buenísimo esto. Y bueno, y como te decía recién, ¿no? El tema de que la clave vuelva a estar en Montevideo, si Dios quiere, y la Virgen y pasa la prueba de misión. Va a estar bueno también para darle a San Carlos y al departamento. Que habíamos perdido eso, que ya, como te digo, tuvo la Osa, tuvo la Cayetana, tuvo la clave, y bueno, y ahora ya no había nada en Montevideo en Murga representando, no solamente Generación, que no había, que este año no fue, pero bueno, tuvimos la suerte que fue la Negra, pero está, en el tema Murga nada, así que va a estar buenísimo también, si Dios quiere, y pasan la primera misión de poder tener un representante en Montevideo, como la clave.
1: Eso va a estar bueno.
0: Sí, ¿no? Eso va a estar
1: buenísimo. Creo que es una de las mejores murgas, ¿no?
0: Sí, sí, la clave acá en el departamento, que ahora venía, o fue mi señora conmigo ahora al lanzamiento, y veníamos hablando, ¿no?, de que si no llega a pasar la primera misión en Montevideo, van a concursar acá. Entonces, también, una vara altísima, no solamente para la clave, sino para todas las otras murgas.
1: Sí, sí, sí.
0: Y
1: sí.
0: Que eso está buenísimo, ¿no? Eso está buenísimo porque, bueno, es también un poco de superarme para poder ganarte a ti. Entonces, todos los años ya se entra a jugar otras cosas, vestimenta, puesta en escena. Es una cantidad de cosas que... Mirá que si entras a sacar número de parar una murga, es una locura. De parar una murga realmente... Para concurso es una locura.
1: Pero es que cada, yo ahora está mirando acá el amor de la clave ahí, las vestimentas que tiene.
0: Claro, por
1: aparte,
0: eso.
1: El maquillaje nomás.
0: Sí, sí, sí.
1: Ponele
0: sí,
1: solo
0: sí,
1: el maquillaje.
0: Sí, solo el maquillaje. Sí, sí,
1: no le ponga la vestimenta, ponele sí, el maquillaje sí, que claro, tienen, digo, sí, que sí, es sí. Impresionante.
0: Son 17 y 18 personas maquilladitas, que también es parte de Visión Global, ¿no? Y de puesta en escena y se suman en una cantidad de cosas.
1: Que no sale dos pesos.
0: Nos sale dos pesos y no puedes ir a tienes que ir bien maquillado. Aparte es todo un conjunto de primero del espectáculo pasa a hacer la vestimenta, del vestimenta pasa a hacer los gorros, de los gorros pasa a hacer el maquillaje, para que cuando tú estés parado ahí todo lo que estás diciendo está reflejado tanto en trajes como en maquillaje como en gorro, la puesta en escena de atrás. Está todo, porque cuando abre el telón, lo primero que se ve es la Visión Global. Tienes un jurado que solamente ve Visión Global, está mirando todo lo que pasa en el espectáculo. Después tiene el otro que es el parte de texto y letras, y está escuchando todo, después de la batería, y todo, después cómo se va desarrollando el hilo conductor de ese espectáculo. Bueno, es algo realmente que hacer una murga...
1: Una murga tiene, ¿cuánto? 17 personas.
0: 18
1: personas. En escenario.
0: 18 personas. Obviamente, 18 arriba. Después, como te digo, vestuarista, maquilladora, utilero, sí, que eso. Tienes que desarmar enseguida. La gente que cambia atrás, porque cuando van a hacer los cuplés, que se sacan la ropa para ponerse otra cosa, tiene que estar. No le puedes raer nada y dejar la ropa puestita. Hay murgas que tienen dos vestimentas, empiezan con una y para la retirada la cambian toda. Entonces, cuando entra uno a hacer el solo, ya están los 17 atrás cambiándose la ropa. Entonces, es una locura. Es una locura porque Digo, esas son la gente que no se ven, que si vamos al caso, es la que más suma llegado el momento, ¿no? Porque es algo impresionante. No, es inexplicable. Estar atrás del escenario.
1: Por eso digo yo, no porque estés acá, pero digo, yo creo que todo este tipo de cosas merecen una difusión.
0: Sí, claro, es que la mitad no saben en ese sentido. O sea, yo voy, me siento y miro el espectáculo y ¡ah, qué linda la historia! Y está pronto, pero no te das cuenta de cómo entró él y cómo salió y cómo se vistió y cómo, ni idea tengo qué pasó. Y atrás hay 3 o 4 personas o 5 personas que le mando un saludo al esposo de Janina, de Nina, al Gaby Loco, que fue muchísimo año utilero, que era uno de los tipos que siempre tenía cada coso, cada murguero, él atrás del escenario ya tenía cada ropita puesta ahí y todo, que está buenísimo hacer un detrás de escenario en un concurso. Porque es como dices tú, son cosas que no se ven.
1: Que no se ven,
0: ¿viste? Y que son las que sacan todo adelante y las que hacen todo, ¿me entiendes? Si entran a la maquilladora, arrancan a las 12 del día. ¿Sí? Para yo cantar a las 11 de la noche, por ejemplo, a mí me maquillan a las 12 del día. Y después no me puedo mover, ¿no? Estar todo el día, que no se me corra, toda la magia. Y eso, y eso estamos hablando de ir acá. Si sales a concursar por ahí, tienes que pasarte todo el día. Te maquillan hasta arriba del ómnibus porque es una locura. Y después estar ahí hasta que te toque. No. Sinceramente, digo, es algo maravilloso.
1: Y el cuidado que tiene que tener. Porque yo miro cuando salen los concursos, se van para algún lado la gente acá de Escuela de Samba, claro. Digo, con todo ese plumerío. Y que tienen que ir con un sumo cuidado, digo, porque que no se te rompa nada. Digo, mira que es trabajo. Lo mismo que yo siempre digo. Uno dice, ah, mira lo que hace, no lo hace cualquiera, en el candombe, yo qué sé, el gramillero.
0: Por supuesto.
1: Digo, hay que estar, hay que bailarse todas esas cuadras y cuadras en ese mismo ritmo y haciendo
0: todos esos movimientos. Y las bailarinas, con esos tacos y esas cosas.
1: Bueno, ni que hablar los que andan con las banderas.
0: No, eso.
1: Mira, el esfuerzo que tienen que hacer.
0: Nos pasó una vuelta con que realmente. Fue el día que yo le di, que hablé con ellos, que le dije, digo, está todo divino, toda la comparsa está espectacular, digo, pero lo de ustedes está fuera de... Yo no sé lo que puede pesar una bandera normal, ¿no? Es gigante de esa. Nos pasó con la Carolina que empezamos a desfilar y empezó a llover. Iba yo tocando y mirar para adelante a la gente con la bandera revoleándole igual... Que después que terminó, querías levantar una y Minga le iba a levantar.
1: ¿Sabes lo único que no comparto yo? Capaz que estás de acuerdo conmigo. De que los padres no tienen cuidado con los niños. Los niños que van, les hinchan la bandera, digo, le agarran la bandera. Digo, mira que eso pesa, Digo, y no vienen haciendo media cuadra. No,
0: por supuesto.
1: Porque en San Carlos nomás, como decía, arrancan en una plaza y vienes en la mitad del camino llegando a la otra plaza y que los niños se te cuelguen de la manera que tiene que ser más fuerza todavía.
0: Eso y los vendedores de espuma y esas cosas.
1: Sí.
0: Primero, si te agarra la piel, te la pica, ¿ah? Porque te irrita todo. Es algo que sale tan congelado que si te cae arriba un tambor te lo destempla enseguida. Todo lo que lo calentaste a fuego allá arriba, a las 2 cuadras vino un niño y te la tiró.
1: Que la culpa no la tiene el niño, siempre
0: no,
1: digo.
0: No, por supuesto que no.
1: La culpa la tiene el que a está ver, con el niño.
0: Estamos de acuerdo, totalmente, sí. Eso estamos de acuerdo. Pero, y vos sabés que terminó, Ricardo, en Montevideo, terminó el desfile, terminamos lloviendo. Era imposible levantar la bandera. Pero era imposible levantarla. Ya sé que la tele es imposible, cuanto más mojada. Digo, lo que hicieron esos locos fue algo impresionante. Esa gente despegada. ¿Está? Y estamos en Isla de Flores, no termina más allá. Lo que hemos ido a tocar Isla de Flores queda larguísimo, es algo impresionante. Impresionante. Pero
1: y eso,
0: bueno.
1: Y esas son cosas que uno que lo va a ver. Un juego de palabras, uno que lo va a ver que no lo ve,
0: exactamente.
1: No sé si más o menos.
0: Sí, exactamente.
1: Digo, es así.
0: Mira, en una murga, como decías tú, son 18 personas arriba en el escenario. Ponle 18 por arriba nomás, que tengan 3 o 4 que cambien atrás, ya estamos hablando de 22 personas. Más 2 o 3 maquilladoras, ya estamos hablando de 25 y estamos hablando de 30 personas. En total.
1: En total.
0: ¿Ah? Tiene
1: 30 personas que
0: 25,
1: se 30 personas. 30 personas que tienen que estar trabajando desde temprano.
0: Y que se precisa todo. Sí, sí, sí, de mañana, porque viste.
1: Es una cosa como decir, que arranca ahora en la mañana.
0: Sí, sí.
1: Pero puede actuar de repente a las 12 de la noche.
0: Sí, obviamente. Puede cerrar la última murga que cierra y son las 2 de la tarde y ya te están maquillando. Y tú cierras. Sí, estamos hablando de las 12 de la noche. ¿Entiendes?
1: No, no es. Si vamos a cerrar, vamos a hacer, nos pintamos y vamos.
0: No, no, olvídate.
1: No es
0: griego. No, no, porque primero que no llega la maquilladora, ¿no?
1: Por eso.
0: Porque, digo, de la forma que se trabaja, como te digo yo, que hoy por hoy. Hay una de las jurados que ha venido un par de años a San Carlos, que este año vino también, que se llama Cecilia Carraschini. Cuando la murga está atrás del escenario, que están los utileros armando todo, que la murga está parada. Ella lleva un teléfono y le saca foto a todos los rostros. ¿Está?
1: Sí, sí.
0: Y siempre intrigado de por qué hacía eso. ¿Está? Bueno, en una nota que le hago cuando termina Carnaval en la devolución de las murgas, no me podía callar. Le digo, ¿te puedo hacer una pregunta? Sí. Entonces ella me explica qué es. Mira tú hasta qué nivel estamos hablando de las maquilladoras, ¿no? Dice, yo le saco una foto cuando empieza, antes de empezar el espectáculo. ¿Tá? Y después cuando hacen la bajada, que pasan por el costado de nosotros, yo les miro las caras y están exactamente como entran a la casa. O sea que el maquillaje tiene su importancia y no se puede correr.
1: Sí, sí,
0: no. Nada de la verdad. ¿No? Porque una cosa es que tú estés todo pintadito precioso y termine de cantar todo transpirado y empieza a caerte todo el maquillaje. Ahí la. Entonces, parte de eso que hacía ella era ir a sacarle una foto antes y después comparaba la foto que ella había sacado antes de empezar el espectáculo y después de los 45 minutos que la murga estuvo actuando arriba del teatro. Y ahí daba la evaluación final de cómo había terminado el maquillaje, si era como había empezado. Para que tenga una idea
1: de lo que es.
0: Lo sí, que, sí, sí, sí. Y como eso todo, ¿no? Vestuario, puesta en escena, que no se te caiga nada, de quedar. Este año la murga que ganó la vieja diabla armaba en un camión. ¿Está? Un camión armaban. No solamente que lo armaban que fuera un camión de fuera un dibujo, ¿no? Porque subían a la parte de atrás del camión, a la zorra, subía parte de la batería a tocar y subía gente a cantar. Y ellos tienen 15 minutos para armar. Y 15 minutos para desarmar.
1: Sí, todo a la corrida.
0: No tienes ni idea, la mitad de la gente, de lo que es todo el entorno de atrás del escenario, de atrás de una murga, de atrás de una escuela de samba, de atrás de las comparsas. Es algo, un trabajo durante todo un año que hay que sacarse el sombrero, pues como te digo, para una semana y ya está, ¿entendés? Lo que se gasta en vestimenta, una murga. Y cantaste dos semanas y después esa vestimenta ya está. Por eso hay mucho, comparto mucho yo en las redes sociales de Estilo Momo, de gente que vende vestimenta, por lo menos para aflojar un poco.
1: Porque además, no, es cuestión de que tampoco repiten la vestimenta de...
0: No,
1: de,
0: claro,
1: de
0: no se puede, no,
1: por
0: no,
1: eso no se puede.
0: No se puede, no, eso ya quedó, ya está. Hay gente que hace taller y la desarma toda y las telas la vuelve a trabajar en otras cosas.
1: Que ese es otro trabajo aparte.
0: Es otro trabajo aparte.
1: Que tampoco nosotros
0: y que
1: lo vemos.
0: De otra gente. Y de otra gente que no tiene que ver con la murga. Porque yo,
1: sí.
0: Yo voy subir canto, no me voy a desarmar un traje después porque no sé ni por dónde arrancar. Pero sí hay una vestuarista que sabe cómo desarmarlo. Y está. Entonces arranca por ese lado y bueno, se ve las telas y ahí sí se puede salvar algo como para trabajar para el año que viene. Depende de lo que vayan a hacer. Entonces, claro, es algo impresionante. No. Sinceramente, el carnaval es maravilloso. Carnaval y fútbol.
1: Me estoy imaginando esta charla con mi amigo, con Daniel. ¿No? Lo vamos a invitar.
0: ¿Cómo
1: a
0: no? Daniel. ¿Cómo no?
1: Fíjate,
0: vamos a hablar con Daniel.
1: Él conoce mucho de eso también.
0: Y que venga y conversamos.
1: Y bueno, él no se pierde un espectáculo
0: en el Teatro Verano.
1: En el Teatro Verano. Va todas las noches.
0: Está buenísimo,
1: está buenísimo. Porque le gusta y está bien. Buenísimo.
0: Aparte por lo que dice, ¿no? Yo el tema de la murga para mí se tocan cosas muy sensibles. que hay mucha gente que no se anima a decirla y ellos suben arriba el escenario y te cantan. Eso sí que te canta en las 40,
1: como
0: se
1: dice. Como decía que te dije, te canto la justa.
0: Sí, te canto la justa. Eso se canta la justa y te dicen las cosas como son. Y, últimamente se ha trabajado muchísimo con el tema de la salud mental. Impresionante, las letras de las murgas con la salud mental te llegan a lo máximo. Es impresionante, pero impresionante, impresionante, ¿no? Y son cosas que, como te digo, como decía Felipe la semana pasada, que solamente la murga lo dice, nadie más lo dice. ¿Ah? Hoy por hoy ya era un poco más fácil, pero bueno, en la época que yo me criaba, habían que pasar las letras por la comisaría a ver si se podían o no se podía cantar eso,
1: sí,
0: o no eso, ¿viste cómo era? Hoy por hoy ya
1: es distinto.
0: Es distinto, ¿no? Entonces, claro. Entonces buscan ese, como ese desahogo, a decir, bueno, es por acá. Y lo vamos a decir y lo vamos a cantar. Y ya está, listo. Le gusta a quien le guste y que haya.
1: Después está el letrista también, ¿no? que prepara.
0: Totalmente.
1: Letrista, que debe, es una persona que tiene que tener un bocho.
0: Totalmente. Totalmente.
1: Porque no es decir, voy a escribir y totalmente. Voy a hacer una cosa que te salga una música y lo diga.
0: Totalmente. Hay un caso que me llegó este año que capaz que el miércoles que viene ya lo vamos a tener acá, que es de la murga nueva esta de La Porfiada, de Choli Rosano, que puso en el grupo que le escribieran algo que le haya pasado muy profundo a cada uno, ¿tá? Y que se lo pasara a él. La retirada de esa murga es algo impresionante, ¿tá? Unió todo, hizo todo. Son las 2, las 3, las 4 de la mañana y está mandando en el grupo de WhatsApp que él está con la guitarra en la cama, no sé en dónde, tipo, y está full trabajando para sacar una letra. Bueno, y como él todos, ¿no?
1: Sí, sí, sí. Digo, sí,
0: lo nombra él porque
1: sí,
0: los grises porque están tocando ahí y entonces está. Pero como él, todos. Entonces, y después vienen el tema de los arreglos y de musicales y de voces y de coro. Es un trabajo impresionante. Lo que tiene, como te digo, 2 semanas, un trabajo durante todo el año para esas 2 semanas. Dejarlo todo en guardia.
1: Pero muy bien.
0: Así que bueno, entonces invitarlos para este fin de semana, carnaval de invierno, sábado y domingo, y ya ayuda a la gente de los Zorzales, que después ya, bueno, vamos a tener la suerte de poder tenerlos acá y que nos cuenten un poco a ver cómo les fue, que espero que le vaya muy bien.
1: Por complicación justamente por el tema de la organización, eso, no pueden venir mañana, van a venir después
0: de,
1: y nos van a contar cómo les fue.
0: Perfecto, buenísimo. Invitarlos, viernes 21, sábado 22, Sociedad Unión de San Carlos, carnaval de invierno, y domingo 23, primer desfile de llamada, y como dijo, Vicky y Eli, es la primera de todos los años, va a quedar estipulado que Día del Niño en el hipódromo va a haber desfile de llamada. ¿Qué le parece? La verdad, espectacular. Bueno, ya nos estamos yendo. Gracias por estar acá. Gracias a la gente.
1: Antes de irte,
0: sí, mirá,
1: dice por acá, bueno, gente de FM San Fernando.

0: Yo, digo,
1: ¿Usted lo ha
0: se
1: dicho?
0: levantó, quedó, bueno, quedó el espacio libre y bueno, hablamos contigo por privado, vos me dijiste de Destino Momo, me gustó la idea. No es que no me guste el carnaval, lo quiero aclarar, a mí me encanta el carnaval, no entiendo, pero
1: Sí,
0: me
1: por
0: encanta.
1: supuesto,
0: Digo,
1: sí,
0: yo es un
1: como
0: espacio que la
1: todo.
0: radio lo quería tener y bueno, lo tiene, así que te quiero dar la bienvenida a la radio, ahora como conductor de Destino Momo y bueno, y ojalá que podamos estar mucho tiempo juntos y que pueda salir alguna transmisión que se puede ver después también en el transcurso del tiempo con los programas que hay, pero bueno, en este horario justamente no tenemos nada, así que sí, está el espacio Momo, así que sería bueno, el destino Momo sería bueno
1: Bueno,
0: tenerte ahí.
1: lo mismo para mí, Ricardo. Primero que nada, agradecerte.
0: Gracias por confiar en la radio, por los conceptos que tiene, porque sé que has hablado muy bien de la radio, digo, muchísimas gracias, digo.
1: Desde el primer día
0: ¿Sí?
1: que entré
0: Sí,
1: a la radio, que
0: es
1: te
0: cierto,
1: dije a
0: sí.
1: ti sin conocerte,
0: Sí.
1: no es por
0: No, no,
1: nada de
0: pero
1: cosa,
0: lo hablemos por
1: pero
0: privado.
1: lo hablamos por
0: Sí,
1: privado.
0: sí.
1: Y no, el agradecido soy yo por darme la oportunidad de seguir en esto. Y bueno, la verdad que estoy muy cómodo acá, sinceramente. Y de a poquito nos vamos a ir afianzando y vamos a ir. Hoy ya nos faltó, es la primera vez que nos falta alguien,
0: Bueno,
1: entonces
0: está, pero
1: tuvimos
0: no
1: que remarla
0: importa.
1: en dulce
0: Que no
1: leche,
0: nos dimos cuenta, le podíamos haber
1: pero
0: hecho por teléfono también.
1: no nos dimos cuenta, tenés razón, ¿viste?
0: Porque lo
1: Ahí
0: podíamos haber
1: está.
0: hecho por
1: Sí,
0: teléfono, dicho,
1: perfecto.
0: haberlo arreglado con él
1: Perfecto,
0: y que eso
1: perfecto.
0: lo puede hacer también otro invitado, le decir cualquier cosa,
1: Sí,
0: si no puede
1: claro, si
0: venir, me
1: no puede
0: avisa
1: venir
0: y lo llama.
1: y lo sacamos por teléfono.
0: Por
1: Así
0: teléfono.
1: que de corazón, muchísimas gracias, Ricardo. Y
0: Gracias.
1: bueno, y estamos ahí todos los miércoles.
0: Y el miércoles tiene tu operador oficial.
1: Sí, señor, Fabiancito tiene que estar al full.
0: Le mandé el audio que tú me
1: ¿Ah,
0: mandaste.
1: sí?
0: Ah, quedó otro chazo.
1: Claro que sí,
0: Dice, qué
1: cómo
0: lindas
1: no.
0: palabras, me dice.
1: Sí,
0: Bueno, digo,
1: por supuesto,
0: el
1: por
0: hombre está
1: supuesto
0: muy contento contigo.
1: que lo vamos a
0: Dice,
1: sacar, lo vamos a sacar adelante, lo vamos a
0: bueno.
1: sacar adelante. Obvio, no. Destino Momo, próximo miércoles, 21 horas. ¿Por dónde? Por Radio FM San Fernando. Tu voz, mi voz, la voz de todos. Nos vemos el miércoles que viene.

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en español, todos esos temas de Valeria Lynch y bueno, Paz Martínez, en fin, todo eso que ustedes van seleccionando día a día, que van haciendo los pedidos por el 098-953-257, ¿eh? Así que ya prenderemos el mensajero y veremos qué tenemos ya. Y la última hora, claro que sí, de este día, esos soldis también que alguna vez nos hicieron enamorar, nos hicieron llorar, o simplemente nos traen recuerdos de cosas que hemos vivido en nuestra vida. Así que para todos, hoy hay para todos un poquito. Y bueno, queremos, la verdad que a los que no se han enterado, bueno, tenemos el deceso de Florencia. Por ahí, ella, otra chica más que pierde la vida debido a un cáncer, ¿no? Y bueno, esta hija de este queridísimo amigo, Lucas Hugo, bueno, después de años, de unos cuantos años ya de luchar contra eso, bueno, hoy se dio a conocer en las primeras horas de la mañana su deceso, así que con pesar y con dolor, bueno, saludamos a Lucas, a toda su familia con el mayor de los respetos y bueno, no tenemos palabras, simplemente que bueno, estas cosas no deberían pasar, pero siguen pasando, ¿verdad? Y bueno, lamentando mucho los hechos. Un fuerte abrazo para Lucas y toda esa gente que se ha criado con ella, que la ha visto crecer y demás, por ahí por los pagos de Rivera, el norte del país. Así que un fuerte y apretado abrazo a todos. Comenzamos en la noche de hoy con esas plenas uruguayas. Vamos con algo de plenas, vamos a ver cómo hacemos. Y vamos a ir simplemente de esta forma.

Pero muy bien, queridos amigos y familia de FM del Castillo. ¿Cómo están pasando? Bueno, ya comenzó. Sí, comenzó solos y solas por FM del Castillo, de la comarca de los Cerros y el Mar, Piriápolis, Maldonado, Uruguay, hacia el mundo. Bueno, por ahí tenemos algunos pedidos que ya vamos a ir irradiando, ¿eh? Dice, buenas noches, quisiera pedir un tema para Claudia Soto de parte de Carlos. Amores como el nuestro por la Caribe con K. Muy bien, querido Carlos, por ahí, y nuestra amiga Claudia también por ahí, Claudia Soto, que ella está por esos pagos por ahí, por Pando, departamento de Canelones. Carlos, no sabemos por dónde, pero muy cerca. Un fuerte abrazo para ellos y los complacemos con su tema pedido, claro que sí. Amores como el nuestro, sonando ya por FM del Castillo.

Pero muy bien, queridos amigos, ¿cómo están pasando? 59 minutos, dicen esto, ¿cómo se está? Ahora sí. Nos vamos. ¿Qué pasó? Bueno. Vamos a salir. Ay, qué disparate, qué operador más desastroso. Por Dios. Bueno, queridos amigos, ahora nuevamente, 59 minutos pasados las 23 horas, las disculpas del caso, claro que sí. Estos días que se nos enrieda la cadena en los piecitos ahí, Y bueno, es complicado, no todos los días son buenos, ni todos los días son tan malos. Están pasando bien, me alegro. Terminó este segmento, casi, sí, ya una hora, hora cero, las 12 de la noche. Vamos a pasar a esos temas. También esos temas pedidos, esos temas románticos en español, en fin. Hoy el segmento son 3 horas diferente música, claro que sí, para todos ustedes. Por ahí a Yolanda la estamos saludando, para ella, para John, para su esposo, John, sus chicas, su yerno, para la nona por Montevideo, familia de Los Santos por Punta de Pan de Azúcar, Punta de Espinillo y Rincón del Cerro, por allá, aquellos pescadores que la están pasando bien fea ahí, Están pasándola muy fea con este frío y están en alta mar. Un abrazo grande para ellos. 3 embarcaciones que van machinadas. Bueno, solo los que conocemos del arte de la pesca sabemos, para poder avanzar, Está muy complicado el río de la Plata también. Buena marea para ustedes, Ulises. Para Ana y para Mario por Aguas Dulces, un fuerte abrazo a la distancia para ellos también. Luciano Ponce por Cerro Largo, también Cerro Largo la está pasando horrible, al menos hacia afuera, ¿no? Muchísima agua, muchísimas inundaciones, más estos fríos. La verdad que un fuerte abrazo a la distancia. Vamos por acá, entonces, claro que sí. Vamos a esos temas. En español, claro que sí, vamos con Paz Martínez por ahí, Una lágrima en el teléfono. Comenzamos así esta segunda etapa de este Solos y Solas del día de hoy.

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0: Pero muy bien, queridos amigos, la cuenta regresiva, la cuenta final. Ese tema, ese grupo, gran grupo Europa. Tenemos 56 minutos pasado la una de la mañana. Queremos saludar a las radios que nos retransmiten en simultáneo. FM San Fernando de Maldonado, el señor Ricardo Silva, a él, su familia, su audiencia, muchísimas gracias por la atención dispensada. FM Encuentro Online, también del departamento de Maldonado, República Oriental del Uruguay. El señor Javier Umpierres, a su familia, a su audiencia, de igual forma, un fuerte abrazo.
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4: Señoras y señores, vamos a escuchar el tema ganador. Este año, la canción más popular del año 2020, déjeme mirar acá abajo, 1.118 votos tiene, 1.118 votos tuvo. 432 votos, después 635, después 673, después 886. Esta semana recibió 232. Nunca paró, nunca paró, El creador vive en 33 del Olimar, José Ituarte. El arreglador vive en San Fernando de Maldonado, estrenando Cerro Pelado ahora. Bayo Molina, Grupo La Mitad, tema titulado Mi Regalo, canción más popular del 2020.

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0: Dios.
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0: hizo Eros. Alejandro Fernández, Juan Gabriel, Ana Gabriel, Celia Cruz, Nacho, me faltó uno.
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0: Allá en mi pago hay un pueblo que se llama No Me Olvides.
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Para aprovechar la volada y hablar de cosas rurales, se me hace que usted Morales es la persona indicada. Yo tuve muchas jornadas que me han llevado un disgusto de ver y escuchar robusto que cuesta hallarle sentido. Por eso es que lo he elegido para charlar un rato a gusto. A lo mejor por mi estilo de ver y sentir las cosas, mi palabra sentenciosa por ahí le muestra el filo. Puede quedarse tranquilo que pretendo de este encuentro mostrar aquel que en el centro de cualquier fiesta campera se viste muy bien de afuera y se desnuda por dentro. Le quiero decir, Morales, por si algún temor lo topa, que para nada la ropa modifica los modales. He visto muchos mensuales que con un atuendo raso manejan también el brazo en cualquier pial de volcao, que hasta el mejor empilchao se quedó arrollando el lazo. Yo le hablo de los mensuales que usan poncho para abrigarse y jamás para mostrarse tan solo por lo que vale. Le hablo del hombre que sale a jugarse con lo poco, al mismo tiempo provoco que el poncho grueso y pesado no hace al hombre más honrado ni más campero tampoco. Yo he visto quien con altura detesta la confusión, pero llevan un facón que les pesa en la cintura. A veces por la largura se les tranca sin querer y hasta es muy común de ver que a la hora de almorzar, por no animarse a cortar, decidieron no comer. Cada pilcha del recao tiene un porqué el que conoce y difícilmente goce de lo que en él ha pasado. Más de un hombre ha soportado largas jornadas ingratas, por eso cuando se trata, perdóneme que me atreva, ¿qué representa el que lleva un emprendado de oro y plata? No necesita un campero para que sea bien mirado ostentar en un recaudo abundancia de dinero. No confunda que el apero no lo hace al hombre de bien. Es duro advertir recién cuando todo lo examina. Las buenas mentas caminan, pero las malas también. Muchas veces sin ensayo más de un peón le va a enseñar cómo se debe ensillar y sentarse en el caballo. Es por eso que cuando hallo más de un lujoso emprendado, ignora a veces el montao que para lucir el apero debe de aprender primero a sentarse en el recao. Yo jamás lo voy a dudar que los que leen se instruyen, pero también lo destruyen cuando se ponen a hablar. Lo he oído criticar en las ruedas de un asao y aunque nunca han ensillado siempre lo están corrigiendo. Es triste aprender leyendo cómo se pone un recao. Muchos creen que por tener ventaja de un escenario practican lo necesario a veces sin conocer. Hablan de hoy y hablan de ayer y todo lo desembuchan, ignorando los que luchan por mejorar los valores. Donde están los habladores también están los que escuchan. No saben los habladores que hablando imprudentemente puede haber entre la gente muy grandes conocedores que por ser buenos cultores le van a dar un disgusto hablando en el tiempo justo. Entonces el que provoca gana más callado la boca que hablando mucho de gusto. Ahora a modo de cumplido pretendo con mis razones que con estos chaparrones nadie se sienta ofendido. Tan simplemente he querido hacer sonar las campanas que con esta opinión sana se disipen las penumbras, que este sol que hoy nos alumbra nos vuelve a alumbrar mañana. Con esto quiero advertir de una reflexión profunda que a todo aquel que le abunda mañana puede pedir. A la hora de medir la vara de los pudientes es la misma del carente con mucha necesidad. Inocencia y vanidad tienen la misma corriente. Bueno, moral en su casa, como usted no es del ambiente, ahí le dejo el pan caliente para que examine la masa.

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1: Que tengan muy buenos días, les deseamos desde aquí, desde esta humilde emisora y escuchando la cantora Hoy se levanta un país. Yo sembrando la raíz con mi guitarra sonora, cuando despierta la aurora compartiendo con la gente estas cosas simplemente, Termomate y la cantora. Una mañana más, así se llama este programa. Y si usted tiene ganas de algún tema a escuchar, aquí lo puede solicitar. Es necesario su presencia y el folclore es la esencia. Para que no te sientas solo, te acompañamos con Tololo y toda la gran audiencia.

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¿Cómo se puede amarte sin dolor, sin apuro, sin testigos, sin manos que te ofendan? ¿Cómo traspasarte mis hombres y mujeres bien queridos, guitarra, mis amores ajenos, mi certeza de amarte como pocos? ¿Cómo entregarte todos esos nombres y esa sangre sin inundar tu corazón de sombras, de temblores y muerte, de ceniza, de soledad y rabia, de silencio?

0: 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Hoy por la tarde anduvo entre papeles, averiguando cómo he sido, cómo ha sido mi vida, cuánto tiempo perdí, cómo escribía, cuando había verduleros que venían de las quintas, cuando tenía dos novias, un lindo jopo, dos pares de zapatos, cuando no había televisión, ese mundo a los pies, violento, imbécil, abrumador, esa novela canallesca escrita por un loco.
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0: 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Hoy anduvo la muerte revisando mi abono del tranvía, mis amigos, sus nombres, las noches del café Montevideo, las encomiendas por la onda con olor a estofado, revisando a mi padre y su berreta, su Valdomir, revisando a mi madre, su hemiplegia, al Uruguay ballista, a Aristides querido, a mis anarcos queridos bajo bandera, bajo mostaza, bajo vinos y versos interminables. Hoy anduvo la muerte revisando los ruidos del teléfono distinto bajo los dedos índices, las fotos, el termómetro, los muertos y los vivos, los pálidos fantasmas que me avistan, sus pies y manos múltiples, sus ojos y sus dientes, bajo sospecha de subversión. Y no halló nada. No pudo hallar a Valle, ni a mi padre, ni a mi madre, ni a Marx, ni a Aristides, ni a Lenin, ni al príncipe Kropotkin, ni al Uruguay, ni a nadie, ni a los muertos Fernández más recientes. A mí tampoco me encontró. Yo había tomado un ómnibus al cerro e iba sentado al lado de la vida. Pasé frente al nocturno y la vida había pintado unos carteles. Pregunté en una esquina por la hora y en la bolsa del hombre que me dijo la hora iba la vida junto con su almuerzo. Hoy dejaré las puertas y las ventanas de mi casa abiertas y la noche entrará por todas las ventanas de mi casa, por todas las ventanas de todo el barrio, por todas las ventanas de todos los cuarteles y de todas las cárceles, por todas las ventanas de los hospitales. La noche entrará cabeceando, saltará para adentro, sombra a sombra, a la luz del farol, y se echará en el piso como un perro y aguardará hasta la madrugada. Hoy dejaré las puertas y las ventanas de mi casa abiertas para siempre. Mi corazón está mejor sitiado que mi casa más cercada que mi barrio. Mi barrio cercado por
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Frontal partido por el marrón, por el marronero, cae sobre sus costillas pesada como un mundo la res. Cae con estrépito, de bruces sobre el cemento, parando al descuajarse su osamenta, ya solo un pobre costillar enorme, ya solo pobre cuero y sangre, media tonelada de huesos astillados, hincados en toda esa vida, temblorosa y atónita. Ahí se va alzando, como un pesado tingajo, atrapada por la pata por un gancho que le salta arriba, que la alza por un ojal abierto en el garrón de un cuchillazo en plena estupidez sentimental, en plena media tonelada de monstruoso dolor incomprensible, absurdo, parando, plañidera y tonta, como un escarabajo que no piensa, mientras medita lentamente por qué duele tanto, y por qué duele qué parte de quién, que es ella misma, la res, abierta al descuartizamiento atroz por todas partes que nunca habían dolido. Y que eran tantas partes, tan extensas, y que pastando nunca habían dolido, haciendo leche, esperma, músculos, crin y cuero y cornamenta viva, que eran la vida misma manando hacia sus adentros, vibrando tiernamente como un sol cálido hacia sus adentros, y nunca habían dolido. Ya está colgada. Las patas delanteras se enderezan, se endurecen y avanzan hacia adelante y hacia arriba, implorantes y fatalmente rígidas, rematadas en cortas pezuñas que hace un instante amasaban el barro del corral, el estiércol de otros 100 pálidos, dinosaurios del siglo de las máquinas, nacidos para morir de un marronazo. Ahora ya es carne azul, colgada en la heladera. Uruguay for export.

marronazo, cayó y tembló todo el frigorífico. Aquella otra res, que recibió el marronazo en plena frente, de dos dedos de espesor, mientras entraba al tubo desconfiando porque allí no había pasto, alcanzó a comprender que había otra res delante, balando, que ya se la llevaba el gancho, y cayó detrás también, y el cemento tembló bajo esos huesos. Aquella otra res, que esquivó el marronazo y que cayó también, con un ojo reventado y una guampa partida, deshecha, también cayó y tembló la tierra, tembló el marrón, tembló el marronero. La res murió temblando, de dolor y de miedo, de un marronazo en plena frente.

En la punta del agua, una flor blanca luminosa de 15 dólares se hace chispa, se abulta, se diluye, chorrea entre otras flores más pequeñas, llora, se agita, la catapulta el chorro de agua y sube como bola en el aire. Está naciendo siempre mientras el agua canta en esa fuente del agua. Entre aplausitos, al compás de la orquesta, blanda flor blanca, acuosa, nostalgiosa en el aire, subida en los aplausos como espitada, hendida, empitonada, gime y llora en la noche, tira estrellas bailando bajo el humo, renace, llora por el chorro azul blanco de la fuente, como si fuera planta que la cría y que no es. Y sin embargo, así seguirá abriéndose, muriendo, hinchándose y flotando, mientras dure en la noche su belleza infantil de ingeniería, su blando corazón, bajo el foquillo fijo y lechoso, el gringo, el chorro de agua a precio, el aire de importación, esas hembras, el mozo, esos señores.

Hace un buen rato ya que hoy trabajo y vengo acostumbrándome al desuso de mi alma, a la razón del enemigo, a mis 60 cigarrillos diarios, a las malas costumbres de mis canciones, que de algún modo siempre fueron nuestras, vos lo sabés, guitarra negra. Hoy reanudo en un cómico enderezo la hora de ayer parada en su nostalgia. Me hacen sufrir las alas que me puse para volar, mas grito y se alzan, gimo y me acompañan, río y baten de a dos, como que están amándose y se odian sin embargo mis dos alas. Se odian, se enderezan, se hacen amigas mías para llevarme por todas partes. Allá está la canción, aquí la nada, más allá el pueblo y más acá el amor. Pero el pueblo está también más acá, y antes estaba allá también, detrás del pueblo el pueblo. Hemos viajado por todos mis caprichos y el pueblo osando el piso, amándose con alas como las mías, odiando su destino, odiándome y amándome sin alas, con millones de pies, con manos y cabezas y lenguas, y sus mil bocas dicen, ahora la suerte.

La mariposa viene hacia mí en la calle, en el aire húmedo, por el aire húmedo bailando, por el aire agobiante, ominoso bailando en el aire caliente. Y yo vi que no era mía quien buscaba sino a la muerte. Y que no buscaba la muerte también vi, porque no era mariposa de la ciudad de hierro, ni nacida para eso, sino que era mariposa nada más, en la ciudad, presa y ya muerta de antemano, fatalmente, buscando en ese bailar loco y frágil un ala, un grano, una pizca de polen en el cemento. Porque la mariposa nace y no aprende nada hasta que muere, en cualquier sitio, herida de muerte por su semana justa, por su tiempo preciso, por su sorbito de vida ya bebida. Eso no es tan triste. Triste es ver su cadena de huevos en el hollín, depositado junto a un río de aceite, a las

falta. Yo siento que la vida se agita nerviosa si no comparezco, si no estoy. Siento que hay un sitio para mí en la fila, que se ve ese vacío, que hay la respiración que falta, que defrauda una espera. Siento la tristeza o la ira inexpresada del compañero, el amor del que me aguarda lastimado. Falta mi cara en la gráfica del pueblo, mi voz en la consigna, en el canto, en la pasión de andar, mis piernas en la marcha, mis zapatos hollando el polvo, los ojos míos en la contemplación de la mañana, mis manos en la bandera, en el martillo, en la guitarra, mi lengua en el idioma de todos, el gesto de mi cara en la honda preocupación de mis hermanos.

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Dice Enrique, mi hermano, que hay cierto perro hundido que se lame mansamente y nos lame lamiéndose una herida quieta allá al fondo, sentado en su escalón. Y dice más mi hermano, el otro Enrique en Praga, dice que amarte con certeza, hacerte enteramente hembra, darte lo que de vida tengan mis urgencias, será amar más y más a Jaime. Amarlo más de veras, por su alma, su propio perro mordedor bajo el garrote, el cable, el puñetazo, la bolsa de artillera, el plantón y el insulto, la olvidada mejilla que no pone ni él ni nadie a golpear, sino con Ambra y Rita y José Luis, con Gerardo y Raúl y Rosa y Sara y Mauricio y por todos nuestros muertos. Y he sabido, guitarra, que este otro perro que criaste, labrador, campesino, a veces manso o vigilante, que robe su propio hueso en la penumbra y gruñe, cual casi todo perro popular, pagará por tus anchas veredas, tus milongas sangrantes, hasta morir también. Tal vez un día de soledad y rabia,

0: Señores, ¿cómo están? Tengan ustedes muy, pero muy buenos días. Bienvenidos a una mañana más, una mañana, mañana de tantas. Como siempre, termo, mate y la cantora prendida, lunes a viernes de 6 a 9.30 a través de rpcradio.tune.uy, a través del 87.9 FM Radio Parque UTC aquí en Montevideo, Uruguay, FM San Fernando en la ciudad de Maldonado, 88.1 FM Radio 1 en Punta del Este, Avenida Ciudadana.com en la ciudad de Colonia, Radio 100, 101.1 FM Santa Lucía Canelones, 90.7.net Radio Play y también a través del 105.3 FM en 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
0: Qué lindo tema, ¿no? Largo, claro que sí, este tema de Alfredo Zitarrosa. Guitarra negra, uno de los temas que por ahí, bueno, hace un par de días venían solicitando. Y ahí lo estábamos compartiendo, ¿no?
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0: Ya habilitado el 095-512-158 para que se puedan comunicar con nosotros. Nos envían un mensaje de texto, un mensaje de audio a través de WhatsApp, sea cual sea la emisora por la cual nos escuchan mañana a mañana. Ya le vamos a estar contando también el estado del tiempo, cómo se presenta y cómo se va a estar presentando aquí en esta jornada, según INUMET, el Instituto Uruguayo de Meteorología. Y sobre el final del programa, le vamos a estar presentando el estado del tiempo elaborado por Lourdes y Fran Lladó en todo el territorio nacional.
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0: Continuamos con la música, ya nos vamos a la primera pausa y ya regresamos en una mañana más.

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Lo teníamos a Alejandro Lemos con Alma, Corazón y Vida, ¿no? En esta mañana. Por acá, buscando el estado del tiempo, ahora sí. 11 grados la temperatura actual aquí en la capital, 98 el porcentaje de humedad, la visibilidad 15 kilómetros, cubierto, dice por acá, 12 grados la máxima, 8 la mínima, estará nuboso y cubierto con precipitaciones aisladas, nieblas y banco de niebla, horas de la tarde cubierto a nuboso, precipitaciones aisladas y ventoso, 12 grados la máxima, 8 la mínima, la temperatura actual 11 grados.

América. Vamos con algunos mensajes que ya comenzaron a arribar. El amigo Víctor Hugo, que está por ahí a través de grupo RPC Radio, vaya el saludo para él. Por acá Beatriz Jambelli, que dice: buen día Daniel, Tololo, buen jueves para todos. Leticia, que dice: buenos días, ya rumbo a su trabajo. Jorge Ramírez, que dice: buen día a todos, buen jueves en sintonía, buen programa. Ricardo Silva, desde FM San Fernando, dice: buenos días Daniel, Tololo, grupo y audiencia, buena jornada de jueves, saludos para todos. Nos envía el estado del tiempo desde Maldonado: 11 grados la temperatura actual, la máxima 11, sensación térmica 9 grados con llovizna, nos decía por ahí Ricardo Silva. Grisel Suárez, desde la Villa del Cerro, dice: buen día, buen jueves para todos. El amigo Clever, desde Centurión Melo, dice: buen día, llueve torrencial por la zona rural, sin afloje hace 4 días. Excelente jueves para todos, abrazo, dice por ahí Clever, que nos envía el estado del tiempo. Bueno, lloviendo, 12 grados la máxima, 12 grados la temperatura actual, 19 la máxima, 8 la mínima.

Por acá dice, buen día, buen jueves para todos, dice el amigo Sergio Colman. Saludos para Sergio Colman, Carlitos Luna, desde Buenos Aires. Dice por acá, buen día Daniel, buena jornada de jueves, abrazo grande amigo, vamos arriba. Nos enviaba el estado del tiempo, 11 grados la temperatura actual, 17 la máxima, 5 la mínima. Daniel de Ruta 25 en la ciudad de Yun dice, buen día para todos por acá mareando. Y en la sintonía, Julito de las Flores dice, buen día Daniel, para vos, Tololo y toda la audiencia. Saludos para Federico de Pueblo Greco, que dice, buen día. Fernando de los Bulevares dice, buen día amigo Daniel, acabamos rumbo al trabajo. Me parece que volvemos con agua, decía por ahí este Fernando. Bueno, está feíto el día, ¿no? Vamos a ver qué pasa. Saludos para Braulio de Cerro Chato, que dice, acá estamos en la sintonía, un rato libre, amareando y escuchando buen folclore, decía por ahí Braulio de Cerro Chato. Rocío de San Gregorio Polanco dice, buen día para todos en la sintonía. Álvaro Luzardo y Mabel desde Progreso dice, buen día Daniel, para vos y toda la audiencia. Dora desde Pajas Blancas dice, buen día Daniel, ¿podrás pasarme hoy cualquier tema de los Sucará? Me decía por ahí Dora de Pajas Blancas. Bueno, pasamos. Buen día para todos y que tengan una excelente jornada. Vamos arriba, dice el amigo Danilo desde los pagos de Jung.

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que aún conservo el grillo loco en el pañuelo, colgado en los silencios de mi pueblo. Porque aún guardo la calurosa forma de ese hueco que tienen las manos de los hombres. Porque aún tengo la sonoridad de la primer guitarra pueblerina que se plantó en el umbral de la puerta del boliche. 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

0: Lo teníamos a Argentino Luna, Ando por la Huella, así se llama este tema, la voz de Argentino Luna. Recuerden que sea cual sea la emisora por la cual nos escuchan mañana, es 095-512-158, por ahí se comunican, nos envían un mensaje de texto, mensaje de audio a través de WhatsApp. Porque dice, buen día para todos, que tengan buena jornada. Daniel, te pido, Zambita, para mi ausencia, por Horacio Guaraní. Muchas gracias, dice la amiga Teresa.
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0: Buenos días, decía por acá Laura.
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0: En la sintonía de una mañana más, una mañana de tantas. Nos vamos al encuentro de una nueva pausa con este tema de Santiago Chalar llamado El Perro. La voz de Santiago Chalar, pausa y ya volvemos.
2: Todo lo que nos toca un poco fuerte nos pinta la expresión, alguna seña. Hasta la misma duda que no es nada. En lo perdido del mirar se muestra. Se engañarán los hombres con los hombres cuando en silencio la verdad se encierra, cuando las vistas el encuentro esquivan, cuando el semblante el sentimiento niega. Pero el buen perro no confunde nunca, por más que el hombre su sentir escuenda, y parece que sabe hasta los sueños que un rastro de sombra ocasiones deja. Uno sale alunado y ni lo mira. Él no le hace ni fiesta. Y lo deja pasar como sin verlo, pero muy fijo desde atrás lo observa. Y sigue despacito a la distancia, porque nos ha visto arrugas en las cejas o la neblina del mirar confuso que hay en las vistas del que sufre o piensa. Y desde lejos siempre nos mira, nos comprende y no se acerca, enfrenando sus propias alegrías para no venirnos a estorbar con ellas. Y de mientras que el hombre va calmoso, representando que el pensar le pesa, él contiene sus ímpetus y marcha como llevando entre los dos la idea. Cuando la voluntad, guapeando en el alma el último chirlo, al corazón le pega y la tristeza se arrincona o huye, y al hombre vuelve la expresión serena. El perro ya sin miramientos corre, pecha, pasa rozándole las piernas y ladrando que riéndose a su modo.
3: En Avenida Wilson
2: le hace aunque le griten fuera, porque la voz y el ademán se ablandan, le descubren que el hombre no lo echa. Y él se finge peleando y lo acomete y lo abraza y le gruñe y forcejea y comprende que el hombre también finge cuando castiga con la mano suelta, y él le muerde la mano y escaricia de aquella boca que mordiendo tiembla. Uno vuelve a gritarle y lo amenaza, él le hace que nos teme y nos cuerpea, de pronto se nos viene con furia, pero ahí nomás se clava y asujeta. En ademán de provocar se agacha, con las manos abiertas, con la mirada llena de picardía, haciendo amagos un instante queda, como buscando claro para adentrarnos, hasta que salta y llega, y representa que le hicieran gracia las señas que deja. Y la pelea sigue hasta que el hombre vencido se le entrega, se deja abrazar sin resistirse, mientras los costillares le palmean. Cuando el perro se larga, en el sosiego con que va demuestra ese descanso del que quiere y logra con mucho esfuerzo alguna cosa buena. Después siguen los dos, él se adelanta y se para y espera. A cada rato nos observa un poco, como temiendo que las sombras vuelvan. Por ahí se aburre el hombre y en un tronco al descuido se sienta. Echa la mano al tabaco y sin buscarla, con las vistas del perro se trompieza. Y el animal, con su mirada fija y buenaza y serena, nos ve sacar la chupa, las hojillas liar, encender, guardar la yesca, a las primeras bocanadas de humo, sobre un muslo nos pone la cabeza. Y su ademán parece que nos dice, ya lo sé compañero, no se escuenta. Y nuestra mano se nos va solita y al perro acaricia, el cigarro olvidado se nos apaga y el brazo quieto sobre el perro.
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0: Lo teníamos a Braulio López en Yacaré, así se llama el tema. Braulio López.
1: Todo y audiencia, ¿cómo anda? Buena jornada de jueves.

0: acá, pasado por agua, seguimos con la lluvia acá, aunque no tomamos andar chapareando agua como los patos, pero bueno, ¿qué se le va a hacer? Así es la vida del clima. Extraño el invierno, supuestamente estamos en agosto y tuviera que ver el invierno, pero no se ve el invierno. Mucha humedad, poco frío, falta de sol, ya las pobres ropas no pueden más, los tenders no dan abasto y los pobres calefactores tampoco. Nada, desearle una buena jornada de jueves, muy bueno el programa como todos los días, y iba a pedir un tema, no sé si comprenden en la parte del folclore y la música rioplatense y uruguaya, el tema de Julio Jaramillo, algún tema o vals de Julio Jaramillo. Ya muchísimas gracias, Daniel, que tenga buena jornada y vamos arriba, gente, siempre con buena actitud y mente positiva. Nos estamos viendo, Alicia la Yunguense.
1: Bueno, lo dijo ella, ¿no? Alicia la Yunguense, un saludo grande para Alicia la Yunguense, para Portillo también. Vaya el saludo, Julio Jaramillo, me trajo al recuerdo Julio Jaramillo, ¿no? Gustavo Machado, por acá dice, buenos días para todos, buen jueves, llueve suave por Maldonado, buena jornada, decía por ahí Gustavo Machado. Gonzalo Señorano dice, hola, buen día Daniel, Tololo, grupo y audiencia. Que tengan una buena jornada de jueves por Maldonado, llovió toda la noche y al parecer va a seguir lloviendo todo el día. Excelente programa como siempre, saludos para todos y todas, decía por ahí el amigo Gonzalo Señorano. Eva de Santa Catalina dice, buen día para todos. Por acá. El chino de Maroña dice, buen día Daniel, por acá está tronando, dice por ahí el... Bueno, a mí me pareció, acá se escucha poco, pero me pareció que estaba tronando, Saludos para Esteban, también de Santa Catarina, que dice, buen día para todos. Hoy tenemos médico, así que ya estamos levantaditos, dice por ahí Esteban de Santa Catarina, bueno, vamos arriba. Mirta de Rincón del Cerro dice, buen día para todos en la sintonía, dice por ahí Mirta de Rincón del Cerro, Dice, hoja de tártago, tenemos que vender, tremendo negocio, dice por ahí Laura, ¿no? Y sí, como decíamos ayer, no, hoja de tártago, porque la parra no tiene hoja. Y nos vamos a quedar sin ropa en cualquier momento. Bueno, yo, ayer hubo un sol lindo, yo aproveché a lavar ayer, che. Ah, sí, aproveché a lavar. Dije, no, vamos a lavar, aprovechar el sol. Y vos sabés que, se secó rapidísimo. Oh, no sabés qué solcito lindo que había. Pero después cayó la tarde, che, y hacía un frío bárbaro.
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1: 9 minutos pasan de las 7 de la mañana. Recuerden que el 095. Como siempre, 512-158, por ahí ustedes se comunican con una mañana más.

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Después, quién sabe cuándo, nuestras vidas podrán alzar de nuevo sus recuerdos con todo aquel orgullo que sentimos.

octubre prolongaba y revivía. En Tartagal, la alucinada sombra de tu cuerpo. Los mismos cuchillos de la noche llevábanse las bárbaras bagualas al fondo de las lluvias. El Bermejo, allá en noviembre, se incendiaba con la hechizante luz azul de los lapachos. El viento consumía los tambores y el fuego clandestino de tus besos. Abrió diciembre entonces su amarillo temor de las distancias, el peligro. Y fuimos como el agua y con el fuego, ausentes forasteros del olvido. Aquel era el momento de decirnos, quédate amor, perdón, ay, no te vayas. ¿Qué haré con este amor si no te encuentro? ¿Cómo beber el vino sin tu boca? ¿Cómo podrás reír si mi alma llora?

0: Lo teníamos a Daniel Altamirano con aquel boliche de la bohemia, así se llama este tema, uno de los tantos temas de este Daniel Altamirano. Cuando pasan 18 minutos de las 7 de la mañana, hay uno de los temas que me gusta de siempre, por ahí Fernando Pinto lo solicita, y se llama Dios a la Una, de Daniel Altamirano. Hoy estábamos compartiendo aquel boliche de la bohemia.
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0: Artista argentino, nacido en la Consulta, Mendoza, allá por el año 45, Reinaldo Daniel Altamirano, más conocido como Daniel Altamirano, cantante, autor y compositor argentino. Bueno, decía un poco la historia por ahí, que entre sus canciones más conocidas está la Dios a la Una, que era el tema que por ahí yo les comentaba hace un ratito, Serenata del Amor Callado, Cuentos de la Lluvia, El Niño y el Hombre, Doña Juanita, Remedios, Que Vengan a Beber, Elogio del Trovador, dedicada al poeta y folclorista cuyano Hilario Cuadros, El Viaje de Maradona. Bueno, tiene infinidades de temas. Daniel Altamirano, su carrera artística se inició junto a sus hermanos Julio y Mario allá por el año 69, conformando el conjunto folclórico Los Altamirano. Ese año se presentaron en el Festival Nacional de Folclore de Cosquín, en la ciudad de Córdoba, donde fueron ganadores del premio Revelación. Posteriormente, junto a César Coco Martos, ex integrante de los Tucu Tucu, y Julio Sanz, guitarrista de Horacio Guaraní, forman el grupo Los de Siempre, que en 1973 lanzó su primer álbum. Los de Siempre, con 12 canciones, 9 de las cuales son de la autoría de Daniel Altamirano. El segundo álbum lanzado por el grupo allá por el año 1974, Los de Siempre, volumen 2, incluye la canción Dios a la Una, que obtuvo el disco de oro y el disco de platino. Por el año 78 inició su carrera como solista, y al año siguiente grabó el álbum Serenata del Amor Callado, el que ganó un disco de oro por sus ventas. Ese año recibe el premio Prensario al interpretar creativo, al intérprete creativo. En el año 1979 participa en la película La Playa del Amor. Yo me acuerdo de esa película ya por el año 79, ¿no? Interpretando Cuentos de la Lluvia, y en 1981 en la película Mire que es lindo mi país, con Serenata de San Carlos. En la edición 2019 del Festival de Cosquín fue galardonado con el premio Camin a la Trayectoria. Pero tiene infinidad de discos, ¿no? Desde el año 1979 al 2018, que es el último disco que ha publicado Daniel Altamirano, y se llama Callejero.

0: gran elenco. Me quedé pensando en la Playa del Amor, ¿no? Esa película argentina, que si no me equivoco trabajaba un artista llamado Claudio Lebrino, ya desaparecido físicamente. Creo que trabajaba Graciela Alfano también en esa película, año 79, ¿no? Las películas, las producciones argentinas que cruzaban el charco y veíamos por acá muchas veces en el cine, ¿no? Porque no llegaban a la televisión, sino al cine de nuestro país, ¿eh?
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0: 24 minutos de las 7 de la mañana. 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

0: lo teníamos a Horacio Guaraní con Zambita para mi ausencia, que es una de las zambas más sentimentales y profundas del folclore argentino, aunque siempre se la asoció con Horacio Guaraní, quien la popularizó y la hizo famosa en su disco allá por el año 1963. La letra y la música fueron creadas por el compositor y poeta Edgar Di Fulvio. Este tema llamado Zambita para mi ausencia, ¿no? La canción es una profunda reflexión sobre la soledad, el exilio y la nostalgia. Cuenta la historia de una persona que vuelve a las ruinas de su pasado tras una partida dolorosa y se encuentra con un profundo vacío. El éxito en la voz de Guaraní incluyó esta canción en su repertorio y la convirtió en un clásico con su estilo apasionado e interpretación sentida. Logró transmitir ese dolor de no tener ni siquiera el eco de un amor o de una tierra. Describía un poco este tema, ¿no? Autoría de Edgar Di Fulvio, allá por el año 1963, interpretada por Horacio Guaraní. Y bueno, por ahí vio que a veces se asocian las canciones a cantantes y autores, pero no son los creadores muchas veces, ¿no? Pero se hacen populares con esos cantantes, ¿no?
1: A mí, Daniel, ¿me pasás de Cafrune de Chacarera del Pantano para la Neneca? Gracias, amigo.
0: Escuchó y así. Chacarera del Pantano, solicitada por ahí Carlitos Luna, ¿no? 11 grados, la temperatura actual aquí en la capital, 95 el porcentaje de humedad, la visibilidad 9 kilómetros, la máxima 12 grados, mínima 8, estará nuboso cubierto con precipitaciones aisladas, nieblas y banco de niebla, horas de la tarde también cubierto nuboso con precipitaciones aisladas y ventoso. Mañana, bajas sensaciones térmicas para el día de mañana, la máxima estará en 10 grados, a tomar mucho recaudo porque la máxima estará en 10 grados. La mañana va a ser una mañana nubosa con sensaciones térmicas bajas y ventosa. Y en la tarde parece ser que vamos a tener un recreo por ahí porque va a salir el sol. Y estará algo nuboso con bajas sensaciones térmicas también, ¿no? El fin de semana va a estar claro y algo nuboso, pero parece ser que el poncho de los pobres va a seguir, va a reinar, ¿no?
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0: Y bueno, y hay una advertencia amarilla, ¿no? Para el litoral del país, con persistencia de lluvias abundante. Y bueno, por ahí lo decía Clever, ¿no? Días atrás me quedé con esa frase que decía Clever de que tenía el bote atado a la pata de la cama, ¿no? Impresionante lo que ha llovido en una cantidad de departamentos en nuestro país. Ayer estábamos mirando unas imágenes y es impresionante de verdad, ¿eh?

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1: Lo teníamos a Masiegas con Caminitos de Tierra Colorada. Por acá dice buenos días para todos, por aquí en La Mateada y en la sintonía de Una Mañana Más. Que hoy sea un día de paz, de salud y de esperanza hacia nuevos sueños. Desde La Heroica, los saludo a Teresa, que tengan buen jueves, decía por ahí la amiga Teresa, desde La Heroica Paysandú, En las tibias. Oscar y la gente del Taller de la Teja dice buen día Daniel, en la sintonía de Una Mañana Más como siempre. Walter desde Paysandú dice buen día para todos. Mariela y Rubén desde Playa Pascual decía por acá, nosotros también aprovechamos a lavar ropa en el día de ayer que hizo un sol hermoso, hoy espantoso otra vez. Néstor desde Soriano dice buen día para todos, muy buena música, decía por ahí Néstor desde Soriano. De la vulgar y humilde María Amor. De la vulgar y humilde María Amor. 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

lo teníamos a Larvanoa Carrero con este Amanecer Campero. 7:56 a.m. El 15 de octubre, ayer nos llegaba este informe. El 15 de octubre, a partir de las 20:30 en la sala Cita Rosa, se estará presentando Tantomán con el espectáculo llamado Porfiados. Vamos a ver si tenemos el teléfono por ahí. Vamos a ver si en estos días podemos hacer una nota con Tito. Cuando hablo de Tito, estoy hablando de Claudio Tito Rinaldi y bueno, y Enrique Bebe Castiglioni, integrantes del dúo Tantomán, este grupo que naciera ya en la década del 90, allá en la ciudad de Paysandú, ¿no? Dice un poco la historia del grupo Tantomán, que allá en el año 93, mientras ambos estudiaban en la Facultad de Agronomía en el departamento de Paysandú, ahí se conocieron, y comenzaron a recorrer ese camino de Tantomán allá por el año 93. Sí, por el año 93. Aunque los dos son oriundos de Montevideo, ¿no? Pero estaban estudiando agronomía en el departamento de Paysandú en ese entonces. Y bueno, por ahí nace un poco el dúo Tantomán, integrado por Claudio Tito Rinaldi y Enrique Bebe Castiglione, ¿no? Y bueno, el próximo 15 de octubre, a partir de las 20:30 en la sala Cita Rosa, estarán presentando el espectáculo Porfiados, ¿eh? Vamos a ver si en estos días podemos hacer una notita con la gente de Tantomán. Y si no, bueno, lo hacemos lo hacemos grabado igual, ¿no? Si no están disponibles en el horario. Porque claro, para muchos cantantes es muy difícil madrugar, estar a las 6 de la mañana en una radio, ¿no? Fíjese que los amigos de Smith, cuando vinieron de Santa Lucía, según Leo, me dijo que se habían levantado como a las 2 de la mañana para llegar acá a las 6, ¿no? Que no le creo porque no es de levantarse muy temprano, pero está. Dijo mi amigo Alvarito, ponele. Nos vamos al encuentro de la pausa en esta mañana de jueves, ante último día de la semana. Tengo por ahí más mensajes para leer que van arribando. Hacemos el encuentro de la pausa y ya volvemos.

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0: Compañeros.
1: La teníamos a la Sinfónica de Tambores con el viento en la cara. La Sinfónica de Tambores aquí en una mañana más. 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
2: Muy buenos días, Daniel y gente linda. En una mañana más, tengan una jornada de jueves muy linda, que la pasen lindo. Bueno, saludos, cariños para todos y vamos arriba, paisito.

0: 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Bueno,
1: saludos para Omar Santos en la ciudad de Buenos Aires, por ahí que se le pegaron la, se le pegó la almohada hoy, ¿eh? Pero qué lindo, ¿eh? Me pregunta a mí, digo yo. Dice, qué lindo es, Daniel, ¿no? Me dice por ahí, bueno, y yo de vez en cuando le pego algún susto a la almohada, cosa que pasa, ¿no?

0: Recuerden que 095-512-158, por ahí ustedes se comunican, nos envían un mensaje de texto, mensaje de audio a través de WhatsApp, sea cual sea la emisora por la cual nos escuchan, mañana a mañana de 6 a 9.30.
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Lo teníamos a los Cantaclaro, los hermanos Cantaclaro, aquí en esta mañana con el Rosedal. Porque dice, buen día Daniel y Tololo, les pido el tema Verde Esperanza de Pepe Guerra. Un abrazo a la distancia y vamos arriba, hoy es jueves, dice Jairo desde Maldonado. Buenos días para ti Daniel y toda la gran audiencia. Quiero pedirles la carrera de Wenceslao Varela. Bendecida jornada para todos. Ángel de Santa Lucía presente. Saludos para el amigo Ángel en Santa Lucía. Flavio, la gente de Radio 100, dice buenos días. Literalmente se parte lloviendo. Bueno, está lloviendo por la ciudad de Santa Lucía. Bueno, por muchos departamentos de nuestro país está lloviendo. Lamentablemente está lloviendo, ¿no? Cuando más necesitas la lluvia, no llueve. Y ahora hay muchos compatriotas que están pasados por agua, lamentablemente pasados por agua.

0: 15 minutos pasan de las 8 de la mañana.
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0: Lo teníamos al recordado Pepe Guerra con Verde Esperanza en una mañana más y una mañana de tantas. Y saludos para Claudia Frascaroli, que dice buenos días desde Argentina, Córdoba, dice por ahí. Bueno, bienvenida, Claudia. Para nuestro amigo Mati Creadores, que dice buenas, buenas, dice por ahí el Mati, desde Maracaná Norte. Grisel Suárez desde la Villa del Cerro dice muy buena jornada, saludos desde la Villa del Cerro. Vaya el saludo para la amiga Grisel Suárez.
1: ¿Cómo están? Buen día. Bueno, acá me dio a galpón hoy. Desde las 5 de la mañana está lloviendo, cerradito. Es para todo el día hoy, ¿eh? Hoy hay que hacer mantenimiento nomás. Bueno, buena jornada para todos.
0: Igual como estás. Lo teníamos a JC desde Maldonado. Susana Laminuana desde La Gomar dice buen día, comenzó la lluvia, igual buena jornada. Se esconde el buena jornada, se esconde, pero él siempre está. El sol debía escribir, dice por ahí. Susana Laminuana desde La Gomar, ¿eh? Un saludo grande para Susana, para Demir también.

0: ¿Dónde está?
1: Bueno, por acá nos pasaba un informe,
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1: Nos pasaba un informe, el amigo Flavio de Radio 100, hablando de Radio 100, hablando de la ciudad de Santa Lucía. Dice peligro puente cerrado ahora en Santa Lucía, puente cortado por la crecida del río. Dice, atención, ruta 11, cortada, ruta 11, kilómetro 81, puente José Monseglio, Santa Lucía. La crecida del río Santa Lucía ya impide el paso por el puente, por lo que la circulación se encuentra totalmente ininterrumpida en ese punto. No hay paso, evita la zona y utiliza puente nuevo carretero, informa el municipio de Santa Lucía.

0: dice por acá el informe que llegó a los 6 metros 80, pusieron las cadenas solo por el puente nuevo, solo se puede circular en Santa Lucía por el puente nuevo. El puente, bueno, y nos envía una foto por acá, el puente sobre la ruta 11, kilómetro 81, está bajo agua. Y bueno, con carteles que dice peligro, puente cerrado, Y para la gente que está ahí en Santa Lucía, ¿no? Que anda por ahí por la ruta 11, mucha gente comete la locura, decir, nada, ya pasa, tengo un auto que no la frena nada. No pase. Respete la norma de tránsito, respete. Y vaya por el puente nuevo, que es un puente espectacular, mucho más alto. Porque, como dice la canción, el paso, el... ¿Cómo es? Para que... Viste que yo tengo problemas con los dichos, ¿no?
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0: El camino no da paso, ahora sí, ahora me acordé, ¿eh?

Dicen por acá, el que está en el náutico, dos gotas y se tapa el puente, dice por ahí. Así que no cometan el error de circular por el puente, que está cerrado. Está cerrado. Hay fotos que nos envía de la ciudad de Santa Lucía, que está cerrado, y no se mande por ahí, no se haga el guapo, ni el Aquaman, ni nada de eso, porque no resulta. Vio la correntada, se lo lleva.

0: Uruguay, país querido, decía por ahí el Mati, nuestro amigo Mati.
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0: hoy más patriota que nunca.
1: Igual como esta.
0: Está patriota hoy este el Mati. Buen día, dice por acá, el canario, nuestro amigo, el canario Hernández. ¿Cómo anda, canario?
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0: 27 minutos, pausa y ya volvemos en una mañana más. Una mañana, mañana de tantas. Pausa y ya volvemos, dale.
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33 minutos pasan de las 8 de la mañana, mañana de jueves, ante último día de la semana. Marita Silva desde Paysandú dice, buen día, saludos a todos. Sigue la lluvia, dice Marita Silva. Contarles también... que en la Casa de la Pólvora, para aquellos que conocen la Villa del Cerro, el Cerro, la Casa de la Pólvora, el 23, la tarde de la nostalgia, de 13 a 18 horas, entrada gratis, ahí en la Casa de la Pólvora, un lugar espectacular de verdad, donde hacen una cantidad de actividades, teatro, han llevado murgas también. Bueno, el día 23, la tarde de la nostalgia, de 13 a 18 horas, con entrada gratis. La Casa de la Pólvora, que queda, ya le digo, en la calle Bulgaria y Burdeos. Bulgaria y Burdeos, ahí queda la Casa de la Pólvora, Y se le dice, por ahí, para aquellos que no conocen, se le dice la Casa de la Pólvora porque era un viejo polvorín de aquellos tiempos de Artigas. Del tiempo que se creó también la fortaleza, ¿no? La fortaleza del cerro. Y bueno, existían varios polvorines. Algunos estaban algunos estaban para atrás de yendo rumbo a lo que es Santa Catalina, que ya no existen más. Y bueno, el que quedó, que es sobre la calle Bulgaria, era el creo que era el que estaba más cerca de la fortaleza del cerro. Ese polvorín que no sé en qué quedó, pero parece que había un túnel que conectaba con la fortaleza. Se había descubierto eso, pero no sé en qué quedó eso después, Bueno, ese es el único. Se llama la Casa de la Pólvora porque ha sido todo remodelado y convertido en un centro cultural, diríamos, llamado la Casa de la Pólvora, ¿no? Canario Hernández, nuestro amigo Canario Hernández dice, todo bien, llueve por la cuna de la amistad. Para aquellos que no saben qué es la cuna de la amistad, la cuna de la amistad le dicen a la ciudad de Trinidad, Flores. ¿Usted sabe por qué le dicen la cuna de la amistad? Debido al espíritu hospitalario, la calidez y lo solidario de su gente. Vaya aprendiendo usted, Tololo. En la ciudad del departamento de Flores, la comunidad se caracteriza por ser muy unida y por mantener un ambiente cercano donde todos se conocen. ¿Yo? ¿Quién no conoce al Canario Hernández? Usted va a Flores, ahí a la cuna de la amistad, y el Canario Hernández, allá te dice. Es como que vaya a la cuadra donde vivo yo, ¿no? Nací ahí. Preguntá por mí. Me conoce, pero bueno. Dice que la ciudad conserva la tranquilidad y la cercanía del pueblo del interior, donde los vecinos siempre están dispuestos a ayudar y a recibir a los visitantes de forma afectuosa. En el entorno, a ser la capital de uno de los departamentos más pequeños y unidos del país, sus habitantes valoran profundamente la relación interpersonales y la vida en comunidad. Vaya, allá en mi cuadra somos cuatro gatos locos y dos por tres. Saltan chispas de un lado a otro. Dice que el espíritu amistoso también se refleja en la cultura local, siendo hogar de tradiciones como la famosa prueba de la amistad, una competencia de ciclismo juvenil que nació en la ciudad en los años 70 y se reúne a jóvenes de todo el país. Bueno, ya sabía, tiene, creo que es, no sé qué, está el Canario por ahí, me corrige, ¿no? Creo que ve un lugar ahí donde le llaman, creo que es el Prado, ¿no? Sobre la Ruta 3, ahí que hay como un circuito de ciclismo y creo que se realiza ahí, ¿no? La cuna de la amistad. ¿Vio? Ahora se enteró aquí en una mañana más a qué ciudad, que es la ciudad de Trinidad, Flores, le llaman la cuna de la amistad. Así que vaya tranquilo a Trinidad que lo van a tratar bien.

0: Lo teníamos a Jorge Cafrune con Chacarera de Pantano, uno de los temas que por ahí solicitaba Carlitos Luna desde Buenos Aires. Por acá Pablo Macedo dice: buen día, desde Varela, La Valleja, los escucho, dice por ahí. Buenos días para Pablo Macedo. El amigo Esteban, apareció el amigo Esteban. Yo dije, bueno, Esteban no aparece, debe estar pescando, ¿no? Hasta ahora. Dice, buenos días, llueve manso por Atlántida. Buen programa, como siempre. Un saludo grande, dice por ahí el amigo Esteban. Desde Atlántida.
1: Daniel, buen día, ¿cómo estamos? Bueno, un saludo para toda la barra. Te cuento que yo una vez fui de Flores y estuve en Trinidad, soy de allá, y hay dos parques. Uno es el Parque Centenario y el otro es el Parque La Valleja. Son los dos parques que hay en Flores. ¿Ah? No me le pongan el Prado.
0: Bueno, yo lo tenía por el Prado. No existe el Prado, bórrele. No me haga caso lo que dije porque no. Saludos para el amigo Ángel. Ángel Silva, que está por ahí en la sintonía. Angelito, Saludos para el amigo Leo Cuadrado, también, que está por ahí, gran comunicador, amigo, conductor de Canciones en la Patria Grande, que se emite también a través de rpcradio.tune.uy, a través de una cantidad de emisoras, ¿no? A través de la Tabaré Salto también.

¿Sabés qué? Me parece que te vamos a quedar hablando de Ángel, pero de Ángel de Santa Lucía. Me parece que le vamos a quedar debiendo el tema hoy a Ángel, ¿no? Se lo vamos a pasar mañana. Uy, capaz que se enoja.

0: Linda, linda versión que salió hace poquito en uno de sus últimos discos editados de Carlitos Malo. Esta versión del Rancho La Cambicha, este tema de Antonio Tormo, pero en la versión de Carlos Malo y su banda, ¿no? Hace mucho, creo que hace una semana y algo que salió y ya está acá en una mañana más. Susana La Minuana dice, ah, re lindo ese oyente nuevo de Varela, dice. En la UTU tengo parte de mi corazón, la actual directora Jessica, hermoso lugar, dice por ahí Susana La Minuana. Susana La Minuana ha andado por todo el Uruguay, che.
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0: Saludos para Pedro, por acá, que dice saludos desde Rocha. Saludos a toda la gente de Rocha. Sebas Barbería dice por acá, saludos cordiales desde Montevideo, Uruguay. Vaya el saludo. Carlos Malo, decía por ahí Pedro, sí, claro. Carlitos Malo, en esta versión del Rancho La Cambicha, ¿no? Me encanta esa parte de se ríe, porque aparte le hace bastante parecida a Antonio Tormo, ¿no?
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0: Creo que forma parte de la esencia de la canción. 8 de la mañana, 47 minutos. Mi gente sueña, se llama Te Tema, Cruza Caminos y Julio Víctor González.

0: No, Daniel, no es que yo haya andado. Eso es parte de todo eso que desconocemos del interior, los citadinos y la gente que vivimos en más acá, más cerca de la capital o en la capital. Y es el hecho de que estudiantes o profesores o directoras, como en este caso lo de Jessica, viajan desde Minas todos los días para ir o hacia Maldonado o hacia, en este caso, Varela, para llevar a cabo su trabajo. Ese sacrificio que está como cuando a veces se cuentan de esos niños que en las escuelitas rurales viajan a caballo 1 kilómetro, 2 kilómetros o a pie. Bueno, esto es parecido, es laboralmente. Y es un sacrificio porque es diario. Y a veces acá nos quejamos porque caminamos 2 cuadras. Por favor.
1: La teníamos por ahí a Susana Laminuana, ¿no? Explicando que claro que es verdad. Hay muchos maestros y maestras, hemos visto y escuchado muchas historias donde los maestros y profesores de nuestro país, sobre todo aquellos que trabajan en el interior del país, muchas veces hacen dedo en la ruta y hay gente que lo lleva, ¿no? Por diversas razones, porque tienen que hacer muchos kilómetros, porque a veces el bolsillo tampoco da y tienen que cumplir con sus tareas. Y bueno, hacen mucho sacrificio, claro que sí, ¿eh? Ahí entendíamos ese mensaje de Susana Laminuana, porque dice: buen día, Daniel, Tololo y audiencia, buena jornada. Dice Alfredo desde Las Piedras, saludos para Alfredo y también para la gente de Nordex que nos escucha mañana.
2: Buen día, Daniel, ¿me podrás pasar por los olimareños, Mauricio del Olimar? Gracias, Daniel.
1: Bueno, vamos a saludar por ahí al amigo David, que nos estaba solicitando un tema de los olimareños. Bueno, por ahí, Flavio, estas son las propias de Archivo 2024. Nos envía foto del 2024 de Santa Lucía. No, estoy buscando dónde está Flavio, ¿no? Porque todo agua. Digo, debe andar en el bote por ahí, navegando. Saludos para Cintia Lares. Que dice por acá: soy Cintia de Pando, Uruguay. Saludos, dice por ahí Cintia. Vaya, el saludo para Cintia. Saludos para, hablando de Pando, saludo a nuestro amigo Julito Olivar. Hace tiempo que no lo veo, Julito Olivar,
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1: 8:54, última pausa de la mañana y ya regresamos.
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0: 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Que Dios me los bendiga, nos reencontramos mañana por este mismo horario. Hasta la próxima.
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¿Qué tal, amigos oyentes? Oyentes de la radio de la región, muy buenos días. La potente de la región, FM Cerro de Nico Pérez, 96.5. Un placer de saludarlos. Bienvenidos. Comenzando otra jornada, hoy jueves 20 de agosto del año 2026. Un placer, como siempre, estar un día más con ustedes, un día más que la vida nos regala. Por eso tenemos que sentirnos felices a pesar del mal tiempo.

0: tiempo, ¿eh? El abrazo, el saludo a los oyentes de toda la región, de otras partes del país y el mundo. Hablando del mundo, abrazo para Marcelo Sanz, nuestro compañero y nuestro corresponsal allá desde la primera economía del mundo, que mañana se viene con una gran entrevista en el cierre de jornada. Estamos a través de las radios que nos acompañan allí desde Maldonado, Radio San Fernando, FM San Fernando.es, en vivo.com. Saludo a todos los oyentes de Radio San Fernando. Y en la ciudad de La Costa, en Pinamar, FM Todo Cumbia 100.5. Bueno, inestable el tiempo con lluvias aquí en el norte, La Valleja, norte de Florida. Lluvia mansa, pero lluvia al fin. Ya estamos en alerta amarilla. Actualizó la hora 9, hace instante nada más, Inumet. Ya estamos en zona de alerta amarilla. Acá les vamos a contar ahora en instantes. 11 grados la temperatura, 6 grados la sensación térmica. La máxima de 13 para hoy, mínima de 9 para la próxima madrugada. Estamos con vientos que soplan a 17 kilómetros en la hora del sector sureste. La humedad de 94% y la presión atmosférica, que ha bajado, obviamente, 757 milibares y en hectopascales 1012. Bueno, lluvias para hoy, pero hasta las 6 de la tarde por ahí, después ya cambia la cosa. Mañana viernes, tiempo estable, mejorando, 10 la máxima, la mínima de 3, y el sábado tenemos solcito, con sol, también el domingo, también el lunes. Para el sábado, 11 grados la máxima y solo 2 grados la temperatura mínima. Así va a estar el tiempo para las próximas horas y también para los próximos días. Y ahora nos vamos a los títulos, los principales títulos de hoy.
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0: Títulos de hoy son estos. Crecida en Río Negro, campamentistas y camioneros que intentan cruzar puentes fueron rescatados. Las fuertes lluvias caídas en pocas horas vienen generando en desbordes de ríos, arroyos y cañadas en el departamento Río Negro. El jefe de policía exhortó a tener sumo cuidado y evitar maniobras que causen un daño mayor. Creo que el año que viene va a estar bastante mejor si no pasa nada a nivel global, dijo Orsi sobre la economía. El presidente se refirió a la búsqueda del acuerdo en el puerto de Montevideo, la salida de fábricas nacionales de cerveza, el Minas, y a la realidad económica del país. Valoró que Uruguay es bien visto afuera. Hablando del cierre de fábricas nacionales de cerveza en Minas, los trabajadores son la prioridad uno, aseguró el ministro de Trabajo, Juan Castillo. Dijo la empresa, dijo poco o casi nada sobre la planta de Paysandú, donde se produce malta, pero sí anunció que no iba a producir más en la planta de Minas, dijo el ministro de Trabajo. Títulos de los temas que vamos a desarrollar a partir de este momento. Bueno, y hablando de lo deportivo, a nivel de nuestro país, ayer Montevideo City Torque clasificó a los cuartos de final de la Copa Sudamericana. Le ganó 2-1 a Tigre de Argentina. El equipo de Tigre había eliminado a Nacional. Bueno, es el único representante uruguayo que está en Copas Internacionales. Gran campaña de Montevideo City Torque. Título de los temas que comenzamos a desarrollar.
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0: El Instituto Uruguayo de Meteorología actualizó la alerta meteorológica a las 9 de la mañana, hace instante nada más. Bueno, donde estamos en zona de nosotros acá ya, en lo que es el norte de La Valleja y norte de Florida, en zona de alerta amarilla. Todo 33, gran parte de Rocha, una gran parte de Cerro Largo, una parte, la parte sur de Tacuarembó, la zona norte de Río Negro y todo Paysandú en este momento están en la alerta amarilla. Les voy a contar qué dice el satélite por acá, bichando lo que es el transcurso de las horas y el tiempo. Bueno, les digo que a eso de las 10 de la mañana, 10, 11 de la mañana, ya se viene el agua con todo, ¿eh? Se viene mucha lluvia, ¿eh? Hay una zona roja que marca el satélite donde se viene aproximando a nuestra zona y lo más complicado va a ser, atención, a eso de las 3 de la tarde, ¿eh? Mucha lluvia y mucho viento y probabilidad de caída de granizo, o sea, hay que estar atentos, ¿eh? En la tarde sobre todo, atento con el tema de la piedra, el granizo, para los vehículos, sobre todo quienes tienen vehículos, no dejarlos expuestos afuera, es un peligro. Bueno, lo bravo va a ser en la tarde. La buena noticia es que va a durar poco rato, va a pasar rápidamente este ciclón extratropical y ya a eso de las 7, 6, 7 de la tarde, 8 de la tarde, de la noche, ya no tenemos más. Ya es lo último, se va rápidamente, eso es lo bueno.

0: Ya desde el mediodía, probablemente ya no estemos al aire, ojalá que me equivoque, pero probablemente no. Estamos hablando de las 12 del mediodía, 12:30, 1 de la tarde ya, más o menos en ese horario, bueno, está lo más complicado. La zona se puede apreciar perfectamente, lo que es en color azul, verde, y ya entra en lo que es el color amarillo tirando naranja. Y pasa una franja de lo que es zona roja, que es lo más complicado. Esto es lo que está diciendo ahora, marcando la evolución el satélite a nivel de nuestra zona. Vamos a hablar de, bueno, una situación que es recurrente en estos días, en estas horas. Es las crecidas de arroyos, de ríos en todo el país, rutas cortadas, personas desplazadas. Un campamentista y un camionero que intentaron cruzar un puente fueron rescatados debido a las crecidas ocurridas en el departamento de Río Negro. El jefe de policía de Río Negro, Williams García, dijo a subrayado Canal 10 que recibieron un llamado que daba cuenta de una persona que pedía ayuda en la zona del Río Negro porque la corriente había arrastrado su campamento. Un vehículo llegó al lugar y rescató a las personas que fueron llevadas a un lugar seguro. En lo que resta al camión, que respecta al camión, García comentó que el episodio ocurrió en Ruta 20 a la altura del kilómetro 31-200 cuando el conductor intentó pasar la calzada quedando trancado. Fue auxiliado por otro camión. Bueno, exhortó al tener cuidado, a no cruzar, por más que conozcamos el lugar. La marea puede ser complicada y, bueno, la confianza puede jugar mal, realmente. Esto decía William García, el jefe de policía de Río Negro.
1: Se recibió un llamado a través del 911 y también a través de las seccionales de Durazno, de Baigorria y la seccional décima de nuestro departamento, que se comunicaron entre sí. Había una persona en la zona ahí del Río Negro, en Baigorria, que solicitaba ayuda debido a que las aguas habían arrasado con el campamento donde se encontraba. Concurre el vehículo y en las inmediaciones del lugar es rescatada la persona y llevada a un sitio seguro en unas viviendas cercanas. El agua había arrasado con todo el campamento y las cosas que tenía en ese lugar.
2: ¿Un camión también quedó atrapado?
1: Sí, también. Ahí se toma conocimiento también en la Ruta 20, a la altura del kilómetro 31-200. Un camión intenta pasar la calzada y queda trancado y es auxiliado por otro camión. Nosotros consideramos que este tipo de maniobras son sumamente peligrosas. También en la intención, sin duda que una intención sana de ayudar al compañero, es muy riesgosa la maniobra de entrar al caudal de agua otro camión pesado para poder rescatarlo. Pero bueno, la policía también un lugar que es distante, queremos ser cautos y en instar más que nada a la población y a la gente que circula en las rutas, tener sumamente cuidado por este tipo de hechos, porque al intentar ayudar quizás podamos lamentar cosas peores.
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0: Bueno, desde la Intendencia Departamental de Florida y Junta Local de Nico Pérez se exhorta a no tirar basura en la vía pública ni en lugares no habilitados. Mantener limpia la localidad, dice textualmente el aviso. Mantener limpia nuestra localidad es responsabilidad de todos. Cuidemos nuestro medio ambiente, mejora la calidad de vida de todos, preserva la belleza de nuestro espacio, evita multas y sanciones. Colaboremos entre todos. Dice el comunicado, recordá, dice el comunicado que, bueno, utilicemos los contenedores y lugares habilitados para disponer de los residuos. Hay que ser cuidadosos, hay que tener empatía con la localidad, por supuesto, y tratar de evitar tirar en cualquier lado. A propósito de esto, la Junta Local de Nico Pérez recuerda a los vecinos que los lunes pasa el camión para la recolección de chatarra y ramas. Se solicita sacar los residuos a la vereda y los miércoles se realiza la recolección de contenedores de residuos domiciliarios. El resto de la semana, si tenés chatarra o ramas para retirar, podés coordinar previamente la Junta Local de Nico Pérez o comunicarte al 4469-2181.

0: El Centro Social Unión Valentines llama a formar comisión directiva. Bueno, la reunión, la convocatoria es para el sábado 29 de agosto a la hora 20:30. Segundo llamado a las 21 horas. Sumate, tu participación hace la diferencia. Bueno, así que el Club Social Unión Valentines llama a formar comisión directiva, nueva comisión. Bueno, los interesados, repito, armar un grupo de trabajo, una comisión, presentarse el sábado 29 de agosto a la hora 20:30, el primer llamado, y el segundo llamado a las 21 horas. El presidente de la República, Yamandú Orsi, habló en la jornada de ayer de varios temas. Habló de la economía uruguaya, que tendrá un repunte, dijo, si no hay conflictos internacionales que empañen la situación. De momento descartó declarar la esencialidad en el puerto de Montevideo si no llegar a un acuerdo entre Terminal Cuenca del Plata y los trabajadores, y también se refirió al anuncio de Fábricas Nacionales de Cerveza de retirarse de Minas y centralizar su producción en Montevideo. Varios temas habló el mandatario y lo escuchamos.
1: Se viene trabajando, ha sido un tema difícil. Ahí tenés cruzados varios temas, ¿no? Distintas empresas que trabajan ahí. Hay una parte que de la que tiene conflictos, que es la de los contenedores. El puerto sigue funcionando, la parte granelera nunca paró. Lo que no quiere decir que no haya dificultades. La Unión de Exportadores, ayer tuvimos a la Confederación de Cámaras Empresariales con la preocupación. Por lo que tengo entendido, porque esto es hora a hora o día a día, se viene encontrando una solución. Ahí hay actores privados y por supuesto están los trabajadores. Pero las herramientas institucionales que existen. Es una obviedad decir que cuando se tienen que usar, hay que usarlas. Hoy el acuerdo es lo que todos queremos. Incluso el sector privado, las empresas, prefieren caminar hacia un acuerdo que le dé continuidad y tranquilidad. Entonces, parte de la discusión que nosotros tenemos que seguir dándonos con respecto al tema puertos, hay que analizar qué otros puertos en Uruguay tienen futuro. Hoy tenés Nueva Palmira, pero pueden aparecer otros. Venimos conversando mucho con el presidente de Paraguay, con el presidente de Bolivia. O sea que el tema portuario es un tema complejo. Tenemos la característica de que tenemos un solo puerto de ese porte. Cuando tú hablas con colegas de otros países, tienen 3 o 4 puertos donde hay una naviera en cada uno. Entonces, hoy tenemos un contrato que nos rige en la terminal de contenedores. El puerto nunca se detuvo en su totalidad. Hay una gran parte de la operativa que funcionó siempre. El tema ahí, con la terminal de contenedores, es el nudo que tenemos que desatar, pero no solo nosotros. Esto es una historia, o es un proceso que arranca ahora y que sabemos que por lo menos hasta abril del año que viene vamos a estar, salvo en enero y febrero, capaz que afloja un poco. Es un fenómeno que ya lo anunciamos, ¿no? Eso no quiere decir que tengamos todo resuelto. Hay que prepararse bastante mejor. Nunca estás del todo pronto, porque si el volumen de agua supera lo histórico, es complicado. Pero bueno, hay un buen diálogo con los intendentes. Mañana va a haber una nueva instancia en el Congreso donde ponemos todo sobre la mesa, que es prepararnos para algo que no puede frenar, pero sí puede frenar las consecuencias humanas.
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0: Bueno, señores, ayer Montevideo City Torque, este humilde equipo uruguayo, clasificó a los cuartos de final de la Copa Sudamericana. Cuartos de final de la Copa Sudamericana. O sea que está entre los 8 mejores de esta Copa, que es el segundo campeonato a nivel continental más importante. El primero es la Libertadores, el segundo es la Sudamericana. Le ganó 2-1 al equipo argentino de Tigre. Buen partido del Torque, que ya había ganado 1-0 en, en Argentina, recuerden, de visitante a Tigre. Bueno, y ayer de locatario en el Estadio Centenario le ganó a el equipo de Tigre. Bueno, los goles del Torque fueron anotados por Salomón Rodríguez a los 39 y 45 minutos. Y el descuento para el equipo argentino de Tigre, Valentín Javier Moreno. 2-1. El Torque entonces, Montevideo City Torque, el City Torque, y clasificado a los cuartos de final de la Copa Sudamericana, único equipo que representa a Uruguay en torneos internacionales. Único equipo. Bueno, felicitaciones al Torque, por supuesto.
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El dólar que arranca este jueves 20 de agosto, cotizando 39 pesos con 15 a la compra, 41 con 35 a la venta, 39, 15, 41, 35. El euro lo hace a 44 con 79, 49 con 47. El peso argentino, 0 con 02, 0 con 20. Y el real lo hace a 6 pesos con 90 a la compra y 8 pesos con 60 a la venta. Así cotizan las principales monedas que operan en la plaza cambiaria de nuestro país.

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1: Y hasta aquí las primeras noticias de la jornada, el informativo de la hora 9, como siempre con la presentación de Funeraria Charito Aray Hermanos y Previsora Valle Ordóñez. Reiteramos que estamos en alerta amarilla en esta zona norte del departamento de Lavalleja y zona norte también del departamento de Florida. Reiterarles que en este momento todo 33 está en la alerta amarilla, gran parte de Cerro Largo, casi todo Rocha. Está también la zona sur de Tacuarembó en alerta amarilla, todo Durazno prácticamente. Y después lo que es el norte del río, de Río Negro y todo Paysandú en este momento en alerta amarilla. Y reiterarles lo que está marcando el satélite, que bueno, lo bravo va a venir ahora para lo más intenso en lluvias y viento, un poco de viento, si bien los vientos van a ser más fuertes en la zona costera del Uruguay. Atento Maldonado, atento Rocha. Y algo de Canelones también va a ser esa zona, como habitualmente ocurre en la zona costera de nuestro país. Bueno, algo de viento fuerte vamos a tener también en nuestra zona. Esto estaría comenzando alrededor de las 11, 12 del mediodía, lo más bravo. Y lo más intenso se estaría registrando a partir de las 2 de la tarde. A partir de las 1 y pico, 2 de la tarde, lo más intenso hasta las... nos marca hasta las 4 de la tarde, las 2 hasta las 4, 4 y pico. Va a ser un rato, no va a ser mucho por suerte, porque este ciclón extratropical se desplaza rápidamente y bueno, y se va para el Océano Atlántico, que se vaya lo antes posible. 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Nos vamos. Agradecer a FM San Fernando, como siempre, que continúa con su programación. Y por nuestra radio en la mañana, y a través de FM Todo Cumbia también, 100.5 llega 96.5 Latina, que conduce Luis Alberto Torres. Esperemos que deje hacer el programa completamente, porque bueno, en el caso de venir actividad eléctrica, vamos a tener que suspender la emisión. Esto es así desde siempre. Nos vamos, que tengan un buen jueves, aguanten hasta hoy, mañana es otro el cantar. Que pasen bien, buena jornada, hasta luego.
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2: Buenos días, amigas, amigos de Cerro Colorado, zonas vecinas, América y el mundo. Les habla Roberto Dieringer. A partir de este momento y por 2 horas consecutivas, les estaremos ofreciendo su programa matinal, La Botica. La mejor música folclórica elegida para usted y también las noticias que importan a nuestra comunidad. Retransmite FM San Fernando de Maldonado. Y como es habitual, comenzamos con la voz de don Alfredo Zitarrosa.

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1: ¿Qué tal, amigas, amigos? Placer de saludarles. Estamos en La Botica en este lluvioso jueves. No ha cambiado nada. 20 de agosto, 9:52 minutos de la mañana. 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Vamos a contarles que tenemos algunos informes hoy, como siempre, noticias y también mucha música. Un saludo para la gente que nos está escuchando a través del receptor, los fieles oyentes. Un saludo especial a don Ricardo Silva allá en Maldonado, que a través de FM San Fernando está retransmitiendo La Botica. Saludo enorme para toda su audiencia. Tenemos un día muy gris, por supuesto, como siempre, ¿eh? Esto no ha cambiado nada. Sigue la llovizna, sigue el tiempo húmedo. Ya les vamos a estar contando lo que tenemos para estos próximos días. Ya comenzamos, como siempre, con Alfredo Milonga Pájaro. Vamos a ir a doña Amalia de la Vega, Vallador, rumbo al mediodía.

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2: 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Las 10 y un minuto de la mañana, tenemos lluvia débil, creo que ha lloviznado durante toda la noche, ¿eh? 90% de probabilidades de que esto siga durante todo el día, la temperatura es de 11 grados, pero mañana vamos a tener, y hasta el martes, nubes y claros, ¿eh? O sea que va a salir el sol, podremos secar la ropa. Sí, señor, la humedad hoy es del 90%, no, perdón, 97%, el punto de rocío, 10 grados centígrados, nubosidad 100%, la sensación térmica 11 grados, visibilidad 2 kilómetros, el viento promedio 13 kilómetros en la hora. La temperatura va a seguir bajando, 10 grados mañana tenemos, va a estar entre los 10 y los 13 aproximadamente, eso es frío, 3 grados no hacen la diferencia. Va a estar con lloviznas durante

las probabilidad del fenómeno es superior al 75%. El área será afectada por precipitaciones abundantes, con valores entre 40 y 60 milímetros, pudiendo ser superada de manera puntual. Las lluvias podrán estar acompañadas por tormentas fuertes, ¿eh? Y nosotros estamos ahí en el área, digamos, que está marcando Inumet, ¿eh? Lamentablemente tenemos que decir que los efectos de la crecida de los cursos de aguas como el Ulimar, el Yaguarón y el Conventos allá en Melo han generado cientos de compatriotas evacuados. Algunas localidades recibieron volúmenes de agua muy elevados en un breve lapso. Reiteramos, la alerta de Inumet será actualizada a las 12 horas del viernes. El Instituto Uruguayo recomienda mantenerse informado sobre la evolución de este fenómeno. Y dice, demasiada agua. Esta semana produjo graves daños y una muerte en el país trasandino, en Chile. Es el mismo fenómeno que generó la arrasadora Dana en Valencia en 2024. Ayer vimos unas imágenes terribles, que estaba sobre todo en el desierto de Atacama, que llueve 5 milímetros por año, llovió en un día, llovió lo que es prácticamente lo que llueve en 10 años, fue un desastre, ¿no? En las próximas horas, dice, llegará a la región un fenómeno que se produjo en Chile con grandes destrozos. Se llama baja segregada, conocido también como la gota fría. Esta no tiene nada que ver con la canción. Una depresión aislada en niveles altos, Dana. Palabra esta última que cobró notoriedad tras la catástrofe ocurrida en octubre de 2024 en Valencia. En esa ocasión, copiosas precipitaciones concentradas en una zona reducida y en un breve lapso provocaron súbitas inundaciones y torrentosos desmadres, situación que se saldó con lamentablemente 238 muertos y millonarias pérdidas materiales. Bueno, aquí no tenemos lugares como para que se produzcan deslaves, que es el arrastre del barro desde la montaña. No tenemos montaña, pero sí el tema es que si pues, se producen unas precipitaciones como están diciendo, el tema va a ser muy, pero muy difícil. Dice que las intensas precipitaciones generaron importantes escorrentías desde las zonas elevadas hacia los sectores urbanos. Claro, el agua arrastró barro, piedras, escombros, y varias calles de las localidades quedaron convertidas en verdaderos cauces por los que circulaban fuertes corrientes hacia el océano. Brutal, eso fue realmente terrible lo que vimos ayer en las imágenes, en los informes de la situación que estaba ocurriendo en el país hermano. Estamos en las 10:06 de la mañana.

0: La puerta abierta, Cantares 4. Vamos a contarles que son las 10:09 minutos de la mañana y Julieta nos anuncia el horóscopo.
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Para Aries, prudencia en viajes largos o cortos, bien para el manejo de bienes o finanzas compartidas, así también como para su creatividad que lo lleva a expandir límites. Tauro, sea algo cuidadoso al manejar cuestiones de dinero, no deposite su confianza en terceros, lea la letra chica, movilidad, contactos, estudios, es un día difícil. Géminis, hay vitalidad y salud con sus bemoles, corte de su rutina laboral o respecto de sus actividades diarias, pero con calma logrará encarrilarlas satisfactoriamente. Cáncer, aunque estará poniendo mucho de sí en ello, el entorno afectivo no le resultará estable ni fluirá como esperaría. Está algo combativo de más. Controle sus impulsos. Leo, mientras no vaya al choque, sino que tome las cosas ahí con más moderación, sus relaciones afectivas se deslizarán de manera mucho más fácil y positiva también. Virgo, puede ser un día algo complicado en el hogar, en la casa en sí, en lo doméstico, pero tiene oportunidad de encarar algún cambio, algo que le permitirá estar mejor. Libra, es un día movido y de varios frentes, pero más allá de cierto nerviosismo y dificultad de encontrar puntualmente interlocutores válidos, lo manejará bien igual. Escorpio, puede haber imprevistos y alguna situación complicada en el área financiera. Es día de mantener la objetividad y no detenerse ante las posibles dificultades. Sagitario, si hoy se deja llevar por su lado emocional, puede haber alguna discusión en especial a nivel vincular, ya que su nivel de volatilidad podría ser bastante alto. Capricornio, no le conviene hoy la introspección, con poco que se lo proponga, disipará algunas nubes que a veces lo harán ver las cosas desde un punto de vista negativo. Acuario, pública y socialmente hoy conviene ser algo reservado y sobre todo selectivo con respecto a quienes trata, con quien interactúa y en quien deposita confianza. Salvo algún imprevisto que pueden en cierto modo coartarlo, en general es un muy buen día para que sus propósitos, metas u objetivos se deslicen sumamente bien. Era el horóscopo del día. Y anoche se sorteó el 5 de oro. Los números 5, 15, 26, 30, 48. La bolilla extra el 19. El pozo de oro tuvo un acierto. El pozo de plata tuvo un acierto. Y el pozo revancha no tuvo aciertos y se fue gordísimo el pozo revancha. Los números del revancha, 7, 9, 10, 14 y 47. El pozo revancha tiene 31.800.000 pesos. Junto con el pozo de oro hacen un acumulado de 40 millones de pesos aproximadamente. Y anoche a la cabeza salió el 623-623. Le siguen 309-013, 466-727, 854, 973, 983, 887, 452. Del décimo primero al vigésimo. 264, 015, 896, 773, 204, 062, 332, 276, 821,
756. Se repitió el 73 y no vimos otro repetido. ¿Cómo quedó la tómbola? 04, 09, 13, 15, 21, 23, 27, 32, 52, 54, 56, 62, 64, 66, 73, 76, 83, 87, 96, 98. Reiteramos anoche, a la cabeza, 623.

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1: Estamos en las 10 y 16 minutos de la mañana. Vamos a escuchar a don Carlos Molina. Hace tiempo que no lo emitimos, a uno de los mejores payadores, quizá el más grande de los payadores que hemos tenido en nuestro país. Carlos Molina, canción del viejo errante.

Ya estamos en las 10:21 minutos de la mañana. Vamos a la fecha de hoy. 20 de agosto, 232º día del año en el calendario gregoriano. Quedan 133 días para finalizar el año. En 1866, el presidente Andrew Johnson en Estados Unidos declara formalmente la finalización de la guerra de secesión de ese país. Se había enfrentado el norte contra el sur, los yanquis contra los confederados, por la abolición de la esclavitud. En 1920, en Detroit, comienza a emitir la primera radio comercial de la historia. Se llamaba 8MK. En 1940, en Ciudad de México, el revolucionario ruso León Trotsky, que se había refugiado en ese país, es herido de gravedad con un piolet. Un piolet es un instrumento que utilizan los alpinistas, tipo pico. El que utilizó eso fue Ramón Mercader, y Trotsky murió al día siguiente. León Davidovich Trotsky. 1944, en el marco de la Segunda Guerra Mundial, 168 pilotos aliados, incluido Phil Lemson, llegan al campo de concentración de Buchenwald. Y ahí se dan cuenta de la situación, de lo que significaba para los nazis la solución final. Se encontraron con un panorama increíble. En 1975 se produce el lanzamiento de la sonda estadounidense Viking 1 a Marte, y en el 77 la sonda Voyager 2 es lanzada para pasar por Júpiter, Saturno, Urano y Neptuno. No sé si regresó eso. En 1991 se produce un intento de golpe de Estado en la Unión Soviética. Más de 100.000 personas toman el Parlamento como protesta por el golpe y la intención de deponer al presidente Mijaíl Gorbachov. Y en 2009, Usain Bolt logra el récord de 200 metros con un tiempo de 19.19 en el Campeonato Mundial de Atletismo en Berlín, en Alemania. ¿Y saben qué día se celebra hoy? Hoy es el Día Mundial del Mosquito, para recordar el descubrimiento de que las hembras de este insecto transmiten la malaria. Las hembras, los machos no. Qué increíble, eso es material para los feministas. Día Mundial del Mosquito, recuerden que las campañas contra el Aedes aegyptis se está siempre desarrollando, ya que provocan distintas enfermedades que después nos complican la vida. Estamos en las 10:24 minutos de la mañana. Bueno, recientemente, hace unos pocos días, se produjo un espectáculo que pudimos seguir por YouTube, del dúo Copla Alta en Montevideo, donde presentaron canciones nuevas y algunas canciones que ya estaban en el oído de la gente. Y entre ellas, bueno, me han mandado esta composición.

Copla alta, este ciote de Rubén Lena, nos dejaban del espectáculo, se escuchaban los aplausos, por supuesto, realizado en Montevideo. Estamos en las 10:29 minutos de la mañana, estampa y pregón, nos dice Dúo Juglares.

0: Dilmar Pedroso nos dejaba Viejo Carrero y antes Dúo Juglares, Estampa y Pregón. La Diaria nos cuenta que en el marco de un nuevo Día Internacional de la Lucha de las Personas en Situación de Calle, que recuerda la masacre de la C, un atentado contra personas en situación de calle en San Pablo en 2004, que se cobró la vida de 7 personas, una serie de colectivos se manifestaron por Montevideo. No aceptamos el silencio impuesto ni la indiferencia que nos condena a la invisibilidad. Se leyó en la proclama al final de la actividad. Los manifestantes reclamaron por el derecho a un techo que no sea cárcel, a una mesa que no sea migaja y a una vida que no sea castigo. Repudiaron la violencia disfrazada de orden, no pedimos permiso, exigimos justicia, no suplicamos caridad, reclamamos progreso, no aceptamos la jaula, abrimos las ventanas a la esperanza. En el Parlamento, la Cámara de Diputados siguió tratando en particular el articulado del proyecto de ley de rendición de cuentas. En la primera parte estuvieron en discusión los capítulos referidos a los ministerios del Interior y Defensa. El oficialismo destacó la creación de 300 cargos de policía ejecutiva y si bien esto fue apoyado por todas las bancadas, la coalición republicana criticó el incumplimiento de la promesa del gobierno de incorporar 2.000 efectivos. La coalición republicana también cuestionó la gobernanza dispuesta para el nuevo Instituto Nacional de Reinserción. En materia de defensa se confirmó que no habrá recortes en el presupuesto de las Fuerzas Armadas. El diputado colorado Juan Martín Jorge, de Vamos Uruguay, presentó un aditivo que propone que toda persona imputada o condenada en un proceso penal por hechos cuyo inicio de consumación ocurrieron hace más de 30 años y que tenga 65 años o más de edad, podrá solicitar la prisión domiciliaria. La iniciativa había sido anunciada semanas atrás por el líder, el senador Pedro Bordaberry, y que se presentara en diputados generó sorpresa entre los propios colorados. El Frente Amplio y el Partido Independiente no la acompañarán. En el plano internacional, el presidente de Brasil, Luis Inácio Lula da Silva, dijo el miércoles que la defensa de la soberanía nacional no puede quedar solo en los discursos. Defendió la ampliación de los gastos en defensa y aseguró que conseguirá los recursos para terminar el primer submarino con propulsión nuclear del país. Necesitamos estar preparados para que sepan que tendremos la fuerza necesaria para decir que no, para decir que vamos a competir, expresó el mandatario y candidato a la reelección presidencial. Bueno, y ahora en Brasil, cerca de la costa, en las cercanías de Venezuela, en la costa, a unos 115 kilómetros de la costa, encontraron petróleo. O sea que realmente se va a solucionar mucho eso, sobre todo el conflicto con el estrecho de Hormuz, que todavía sigue, que la guerra, que no la guerra, que tienen acuerdos, que no tienen acuerdos, y en esa tingui-tanga, como decimos vulgarmente, están, y los que pagamos el pato somos los países que no fijamos los precios como el nuestro. 10:40 minutos de la mañana.
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América, permitiendo intercambiar experiencias y propuestas sobre el desarrollo turístico. Los ediles destacaron al turismo como una herramienta de desarrollo y generación de empleo, con impacto en áreas como la gastronomía, el deporte y la cultura. También remarcaron la importancia de promover el turismo durante todo el año y fortalecer el intercambio entre localidades.

El doctor Ariel Pisano, director departamental de salud de Florida, se refirió a la problemática que se está generando con las personas que se agendan para vacunarse contra el meningococo y luego no concurren. El profesional dijo que la gente se queja porque no se puede vacunar y los que se agendan no concurren, lo que según los datos el ausentismo sería de un 50%. Pedimos que concurran a vacunarse, así disminuimos justamente ese impacto de ausentismo. Exhortamos a venir a vacunarse en el hospital. Tenemos agenda llena, pero la gente no viene. Es muy común, lo hemos constatado y muchos lo han constatado también, cuando vamos a un especialista o vamos a un médico común o como sea, llaman y llaman y no la gente no aparece, están ocupando un lugar de otro, realmente, es una molestia eso.

La deuda bruta nacional de Estados Unidos superará los 40 billones por primera vez. Según informó el New York Times, se trata de un hito que refleja décadas de endeudamiento para financiar gastos militares, programas de seguridad social y los recortes de impuestos impulsados por el presidente Trump. Solo este año Estados Unidos está en camino de endeudarse en más de 2 billones para cubrir sus obligaciones, incluidos los gastos de la guerra en Irán y los amplios recortes impositivos que los republicanos aprobaron en 2025, consigna el diario estadounidense. Los pagos de intereses a inversores que han comprado deuda estadounidense representan ahora aproximadamente la mitad de ese déficit, lo que empuja al país a un agujero financiero más profundo. El director del Senior de Política del Comité para un Presupuesto Federal Responsable, que es una organización que apoya la reducción del déficit, advirtió sobre las consecuencias de esta situación. Lo más aterrador de esto es cómo estamos empezando a ver que comienza la espiral de la deuda, expresó Walden al referirse a los intereses acumulados.

Los laboratorios farmacéuticos estadounidenses anunciaron este miércoles resultados positivos en la última fase de los ensayos clínicos de su tratamiento experimental con ARN mensajero contra el cáncer de piel, dirigido a pacientes con melanoma avanzado. Se trata del primer anuncio de resultados positivos de una fase 3 para una terapia contra el cáncer basado en ARNm, firmaron los dos gigantes farmacéuticos en un comunicado. Su terapia personalizada combina con la inmunoterapia que permitió mejorar el estadísticamente significativamente de la supervivencia libre de recaída en pacientes con melanoma avanzado que habían sido operados previamente, en comparación con un tratamiento básicamente, únicamente basado en Keytruda. Esta terapia mostró mejores resultados, señalaron los laboratorios, aunque no publicaron cifras.

El informe de lluvias y pasos cortados en el departamento, publicado en el día de ayer, se informó de las lluvias caídas en el departamento en las últimas horas y los pasos cortados. El SINAE dice que en la picada Berrondo, Paso del Tronco, Arroyo Talita, Paso Sarandí, picada larga, en la seccional novena, Paso de los Dragones, en la seccional décima, Paso Real de Castro, por el camino del Obelisco, Arroyo Tala, a la altura del kilómetro 37 de Ruta 42, Río G, kilómetro 41.700, en la seccional decimotercera, camino Paso de la Cadena, seccional decimocuarta, puente en camino San Pedro, seccional decimasexta, paso cortado sobre puente Arroyo de la Virgen, el paso ancho. La cota del río a las 6 era de 5 metros. Son los datos suministrados por OCE. El jefe coordinador del Comité de Emergencias de Florida, también señor Cono Arrua.

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Estamos en las 11 y 24 minutos de la mañana. Bueno, sigue la lluvia. Está lindo para torta frita, ¿eh? 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Estamos 11.24, sí, ya lo dije. Vamos a escuchar a Liliana Silva, una antigua alumna, ¿eh?, que tuvimos el placer de pasarle la música, enseñarle de alguna manera, y bueno, llegó a ser una buena intérprete, además compositora.

0: Ahí teníamos a Liliana Silva cantándonos la composición que le pertenece a mi tierra. Vamos a escuchar a Cuatro en Línea con Pepe Guerra, Villa Pancha.
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0: 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Pero qué linda es mi Villa Pancha.
2: Villa Pancha nos dejaba Pepe Guerra y Cuatro en Línea. Villa Pancha de José Pepe Zabalero Carvajal. Estamos en las 11:32 minutos de la mañana. Les comentamos una noticia que debemos tener en cuenta. Bueno, hoy viene el grupo de ONASPU a el Salón de los Pasivos en la tarde. Van a trabajar para la gente que pueda ir con decirles bueno, lo que se viene, que son las elecciones y también la situación que está el BPS en este momento y también la organización ONASPU y las pretensiones que tiene, por supuesto, para las propuestas nuevas al gobierno. Les contamos quiénes deben votar en las elecciones del BPS, no lo olviden, y qué pasa si no lo hacen y cuándo será. Las elecciones son el 22 de noviembre. El padrón definitivo va a salir 120 días antes de la fecha. Son más de 2.200.000 personas las que tienen que votar. El voto es obligatorio para jubilados, pensionistas, los trabajadores activos públicos y privados mayores de 18 años al 28 de febrero y las empresas contribuyentes registradas ante el BPS a esa fecha que estén al día con sus obligaciones. Quedan exceptuados del voto obligatorio los contribuyentes de aportación civil, bancaria, notarial y profesional, los titulares de obras de construcción, los empleadores de servicio doméstico y los usuarios de determinados servicios. Tampoco deberán votar las personas mayores de 75 años ni quienes tengan discapacidad. Seguiremos nosotros cada tanto recordándoles esta situación que es, no olviden, voto obligatorio. Las elecciones el 22 de noviembre y ya la Corte Electoral comenzará a hacer una propaganda masiva al respecto. Si no votan, hay problemas con el pago, sí señor, siempre les ponen una multa, de 6, 12 o 20 unidades reajustables, los que para las empresas. Y quienes están obligados a votar y no concurran sin causa justificada, es una unidad reajustable, una unidad reajustable que está creo que en 1.900 y pico de pesos. A nadie le gusta, sobre todo jubilados y pensionistas, desembolsar 1.900 pesos, ¿no? O algo más. Así que atención a esta situación de el voto obligatorio. Vamos a continuar. Washington Pocho Acosta de Tacuarembó, compañera mía,

0: prendí la radio.
1: A partir de este momento, comentario.
2: Está loca la computadora, ¿eh? Vamos a volver al tema inicial que estábamos. Washington Acosta, compañera mía, vamos otra vez, Pocho.

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Ahí estaba Tacuaré cantando Himno al Gofio, una composición de Abel Soria. Estamos en las 11:51, prácticamente ya, en los últimos temas de la mañana.

0: amigas, amigos, y nos vamos. Fue un placer haber compartido con ustedes esta mañana aquí en La Botica, desde los estudios de la 99.7 El Carrillón FM, en la República Independiente de Cerro Colorado. Creo que va a seguir lloviendo, por lo menos lloviznando. No sé si en este momento no está lloviendo porque no vemos nada, En el pedacito de ventana que tenemos, no alcanzamos a divisar si llueve o no. 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Nosotros regresamos mañana, un ratito antes de las 10 menos cuarto, con toda la música y toda la información, y también mañana vamos a tener la información de Ricardo Villar al respecto de lo que es la fecha y el triunfo increíble de Torque anoche. ¿Saben cuánto embolsó Torque? $700,000 por haber ganado, haberse clasificado a la siguiente fase. Increíble, la plata que se mueve en el fútbol.
1: Si te vas a calentar, que sea con un...
2: Allá por el año 2024 con una denuncia por venta de estupefacientes en la ciudad de San Ramón, allá por el mes de diciembre del 2024, surge una incautación de un kilo de cocaína en San Bautista, en la ciudad de San Bautista. Un año después, el año 2025, diciembre del año 2025, también siguiendo ese hilo conductor, esa línea de trabajo, que se pudo incautar en el Pinar a interceptar a un vehículo, incautar 15 kilos de cocaína, lo cual relaciona al primer evento que le conté en San Ramón. Y se culminó en estos días con 14 allanamientos llevados a cabo en Montevideo, 3 en Montevideo y el resto en la ciudad de la Costa, más precisamente en el Pinar y algunos en la Gomar. Donde se pudieron detener en principio a 13 personas. De esas 13 personas, 2 recuperaron la libertad luego de las indagatorias y quedaron 11 y fueron formalizadas y algunos condenados por la justicia, 10 personas. Por distintos delitos que van desde lavado activo, asociación para delinquir, hurto, tenencia de estupefacientes, tráfico interno de municiones, negociación de sustancias estupefacientes, y las penas van desde 2 años de prisión efectiva para algunos de los integrantes, otros tuvieron penas de prisión domiciliaria.
3: Porque trascendió, ¿tienen vinculación con Fernando Fernández Albín a esta operación, esta banda?
2: Es algo que se está investigando, es parte de la investigación que aún continúa. No descartamos, pero la investigación continúa y preferimos mantener un reserva de sal.
4: Panorama meteorológico. ¿Qué nos depara el clima?
5: El Instituto Uruguayo de Meteorología prevé para lo que resta de la jornada de este jueves un clima inestable en todo el país, con abundante nubosidad, precipitaciones, tormentas aisladas, vientos fuertes y bajas sensaciones térmicas. En Montevideo y el área metropolitana estará nuboso a cubierto con lluvias y neblinas, registrándose rachas de viento de hasta 60 kilómetros por hora hacia la tarde y la noche, alcanzando una temperatura máxima de 12 grados. En la zona norte se esperan lluvias y tormentas aisladas con vientos de hasta 50 kilómetros por hora y una máxima de 14 grados, manteniéndose la alerta amarilla por lluvias abundantes para Rivera y Artigas. En las regiones centro, sur y este persistirán las precipitaciones con vientos fuertes en la franja costera de hasta 60 kilómetros por hora y temperaturas máximas de entre 11 y 13 grados, mientras que en el litoral oeste las condiciones mejorarán hacia la noche con una máxima estimada en 16 grados. Estas fueron las principales informaciones al promediar la jornada. Las próximas, mañana a esta hora y en esta misma emisora. Gracias. Hasta entonces.
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buen día, ¿cómo están? ¿Cómo amanecieron? Amanecieron con las botas mojadas, de lomo duro, despeinadas, despeinados, ¿cómo amanecieron? Bueno, está fea el ojo de la yegua, ¿eh? Y la pechada en la bajada, ¿eh? Mire que la pechada en la bajada con este barrón no es fácil, ¿eh? Eso lo sabe José Luis Mariño también, ¿no? ¿Verdad, José Luis? Ah, pechás ahí cuando sale el palenque y si está en la bajada, refalada en fija. Pero deja quieto que les voy a decir que hoy estamos en el jueves 20 de agosto del año 2026, bueno, y está en Toscao, che, está en Toscao, don Tiempo, ¿no? Digo, parece que, no sé, que, a ver qué me pasó aquí, che, no, él, cuando yo tengo que trabajar, pone la, y bueno, ¿qué va a hacer? Bueno, 11 grados de temperatura tenemos por estos momentos en Zapicambe, a ver si puedo volver a ingresar ahora, puede ser que me dejen los macanudos esto. 11 grados de temperatura en este momento en Zapicán, la misma sensación térmica, cosa que acá donde yo estoy sí puede ser, o donde está las estufas prendidas, que haya 11 de sensación térmica, salir para afuera y es otra el cantar. Un milímetro, tres décimas han llovido hasta este momento, y les digo que las precipitaciones culminarán suavemente, ¿no? Porque no le voy a decir que es mucha lluvia, pero sí, a las 19 horas, después allá por las 21, vamos a ver entre las nubes la luna, algo de luna, y bueno, después es otro el cantar. ¿Y qué más le quiero decir? 12 grados va a ser la máxima, 8 en la madrugada. Pero mañana guarda la tosca, ¿eh? Junten leña. Mañana la tosca va a estar brava, ¿eh? 10 grados de máxima, 2 de mínima. Ay, ahí ya ahí me recaliento yo, porque menos mal que me

0: corte el pelo, porque el viento va a andar entre 26 y 49 kilómetros. Ahora el día sábado, pero yo les voy a contar que 22 de agosto, el día sábado, sol a pleno, 11 grados, la máxima, un grado, pero son peleadores con el Pampa, un grado la mínima. Y los vientos van a andar entre 24 y 47 kilómetros. Y los voy a dejar quietitos ahí nomás porque ya sé que se preparan para la nostalgia, todas esas cosas. El domingo, para que vayan afeitándose, peinándose, poniéndose los ruleros, 10 grados de máxima, 1 grado, 17 kilómetros y 34 kilómetros el viento va a andar por ahí. Así que no les voy a contar más nada, porque si no se van a recalentar, porque si les digo que el lunes hay un grado bajo cero, ya no, el 24, quieren nostalgia, el 24, un grado bajo cero, pero lo voy a dejar quieto ahí. Amigos, les voy a contar que estoy en 96.5 FM, Cerro de Nico Pérez, en la potente de la región, y aquí me estoy dirigiendo al norte de La Valleja, al norte de Florida, al sur de 33, al sur de Durazno, y estamos en FM Nico Pérez 965.com para Uruguay y el mundo. Y acá tengo que ir a FM San Fernando es en vivo.com allá en Maldonado. Ah, don Ricardo Silva. Menos mal que don Ricardo no le va a volar mucho el pelo. Pero don Ricardo, buena gorra, don Ricardo, ¿eh? Allí estoy en FM San Fernando, es en vivo.com, en Maldonado, para toda la gente fernandina, tanto de la ciudad como en la gente, lo rural de allí, que anda mi amigo Willington, que le mando un saludo desde acá. De allá me tengo que venir para acá, me tengo que venir más cerca. Me vengo a Cerro Colorado, allí en el departamento de Florida, 99.7 El Carrillón, con todos los colegas, los compañeros que tenemos allí a Cerro Colorado. Un abrazo grande a los colegas, a los pobladores, espero que estén bien, y espero que estén bien los pobladores rurales que trabajan allí en la campaña que a través de la antena de 99.7 nos permiten estar en vuestros hogares. Un abrazo a todos, y me tengo que ir allá, a 100.5 todo cumbia, en el departamento de Canelones, en Pinamar. Allí está Luis Alberto Torres. Un abrazo, Luis. Mejorá la pata, porque si no, no corre la Independencia Nacional. Un abrazo a Luis, a toda la gente de Pinamar, a 100.5, es un placer de estar con ustedes. Pero de allí me tengo que venir urgente porque me requieren desde los estudios de 96.5, y allí voy a recibir a nuestro compañero y amigo Matías González Serazú, director de 96.5, que nos pone al aire de lunes a viernes. Matías, buen día, ¿cómo está? ¿Cómo anda usted? ¿Cómo lo llevan las garudillas destacando por la vuelta? Lo escucho atentamente.
1: Buenos días, Héctor Raúl Segade. Un placer, Molina. Un placer estar en esta jornada de Minuto Campo. Bueno, garudilla, no sé qué garudilla habla usted. Acá es agua torrencial desde hace fácil media hora o más. Vale. Llueve y llueve torrencial acá.
0: No, acá no. Acá no.
1: Escúcheme, acá lo escuché decir que un milímetro en Zapicar ha llovido.
0: Lo que me marca acá. No. Ha llovido más. Posibilidades de un milímetro. Yo tengo la información de la sesional policial de nuestro compañero amigo encargado, que es Washington Edgardo Soria. En la noche hasta hoy, a las 7, 5 milímetros iban, ¿no?
1: Ah, hasta las 7 de hoy.
0: Seguro. Pero ahora no, pero acá no, lluvias torrenciales no hablemos, porque no, No.
1: Bueno. Bueno, Héctor Raúl, veremos hasta cuándo nos permite el tiempo. Lo bravo va a ser para la tarde, a partir de las 2, repito. En este momento el mapa está indicando que estamos en entre color amarillo y un anaranjado acá, Héctor Raúl. Bien donde estamos acá, está pasando el ciclón extratropical y bueno, agarrando toda esta zona norte de La Valleja en este momento, zona sur de 30 de zona norte de La Valleja, zona sur de Florida. Creo que en Cerro Colorado está tranquila la cosa por lo que veo acá en el mapa del satélite, reitero. Sí, está todo lo que es Héctor Raúl, Varela, Pirarajá, Poblado Colón, Mariscala, todo eso ahí. Ahí está complicada la cosa.
0: Le pregunto.
1: Sí.
0: ¿Hay viento ahí en Valle y Ordóñez?
1: No. Usted sabe que no, un vientito, pero no. En este momento no. Bueno,
0: ya... Acá no existe nada. Tengo a mi espalda, donde usted sabe dónde yo trabajo.
1: Sí, cómodamente. Sí.
0: Y tengo un paño de piso en la cuerda, ni se mueve. Los árboles que tengo a la espalda, que los estoy viendo, No.
1: Paz
0: total.
1: Acá a 10 kilómetros en este momento, tranquilo, pero van a aumentar, está previsto que aumente, y lo peor es para la zona costera, como siempre, Héctor Raúl. Maldonado, Rocha, Canelones, parte de Montevideo, ahí van a ser ráfagas de viento de hasta, se habla de estas entre 60, 70, 80 kilómetros. Bueno, así está la cosa, Héctor Raúl, Bueno, faltaba agua, estamos contentos.
0: Matías, habiendo agua hay vida. Si no hay agua, no hay vida. Aparte, ahí estuve viendo, chequeando por ahí yo. ¿Sabe quién está preocupados por el hecho de los vientos que pueden surgir, que es viento entre 60, 70 kilómetros, que allá por la Costa de Oro pueden aumentar, o por Rocha, por sí, esas latitudes, es Úteno, porque,
1: claro,
0: al estar vio como está el terreno hoy, ¿no?, que ya no está superado de agua, diría
1: sí,
0: yo,
1: sí.
0: El cableado vio con viento, capaz que les tira columna. Por esa parte puede ser alguna complicación.
1: Sí, por lo general sí, cuando el tema de viento, Rafa, de viento fuerte, bueno, hay complicaciones con el lo que tiene que ver con el cableado de UTE en algunas zonas, ¿verdad? Pasó hace poco, ¿no? En el norte, allá en Salto, Paysandú, también en la zona sur del país, Maldonado. Pero bueno, esperemos que sea poco.
0: Y puede pasar por acá, Matías, también.
1: Sí, puede pasar. Acá dentro de todo, Héctor Raúl, mire, le voy a decir una cosa, estamos en una zona privilegiada. Puede pasar, por supuesto, porque nadie está libre, pero estamos en una zona donde no hay inundaciones,
0: sí.
1: Estamos en una zona donde generalmente los vientos no son los más fuertes, los vientos fuertes por lo general están en la costa, puede pasar porque pasó en Dolores, pasó en Salto, puede pasar, pero esta zona, por lo general, y bueno, cuando es mucha el agua, sabido es que estamos en una zona, Héctor Raúl, que pueden llover 500 milímetros, que no vamos a andar en bote, pero en otra zona sí, y bueno, y ahora vamos a hablar de 33, que la cosa está complicada. Vamos a escuchar la palabra del intendente, Mario Silvera, que habló para Canal 10. Complicada la cosa, Héctor Raúl, miles de evacuados, sí. Usted lo hablaba ayer, de cómo venía la mano, y bueno, y esta agua de ahora complica más la cosa, ¿no?
0: Sí, no, indudable, Matías, porque esto va a llegar mañana de tarde, quizás allá los cursos de aguas están totalmente repletos, y tengo contactos, tuve contactos con amigos y amigas en 33, y mire, yo le decía ayer, por ahí anda la grabación, quizás o no, precisa pasarla, pero del 2005-2007, esto lo está superando.
1: Esto lo está superando, sí.
0: Porque las imágenes que yo tengo acá, que me envían, Por ejemplo, le voy a nombrar una
1: escúcheme.
0: Calle, Valentín Macedo, sí. Está casi allá el Manuel Freire, escúcheme, sí, sí. Eso es impresionante, sí. ¿No?
1: Escúcheme, vamos a arrancar y empezamos a desarrollar todo esto, ¿le parece, Héctor Raúl?
0: Vamos,
1: que usted tiene mucha información, nosotros tenemos por acá también. Vamos a arrancar, voy a mandar algunos saluditos, mandar un saludo a los colegas de la 99.7, que estamos saliendo con un sonido espectacular, Héctor Raúl, allá.
0: Y para eso trabaja la dirección de 96.5, ¿no?
1: Ellos allá.
0: Ah, mire, qué bueno.
1: Acá sí, ellos allá sí hicieron un trabajo allí de lo que es mejorando las conexiones en el estudio.
0: Cono Tapié.
1: Exactamente, nuestro amigo Cono Tapié, que, bueno, y Irene, ambos dos hicieron un trabajo, bueno, o sea, estamos... sonando espectacular por allí, así que bueno.
0: Bueno, así que la gente de Cerro si no nos escucha porque no quiere.
1: Exactamente, sí, no, y si no nos escucha también es porque no le gusta
0: que esté mini tocando.
1: Exacto, puede pasar.
0: Claro, ¿sí?
1: No somos el Papa para que nos quieran todos,
0: ¿no?
1: ¿Verdad?
0: Al Papa sí que va a reventar Florida, va a ver cuando llegue el Papa.
1: Bueno, usted va a ir.
0: Voy a intentar ir.
1: Yo también voy a intentar ir. Sí,
0: Voy a intentar. Yo estuve allá donde está el Monumento a la Bandera con el otro Papa ya hace muchos años.
1: Juan Pablo II.
0: Sí, muy joven. Capaz que me gustaría estar, pero voy a ver.
1: Vamos a ver. Bueno, Héctor Raúl, vamos a arrancar entonces. Tenemos mensajes de los mi corresponsal que me envía, como viene la mano. Richard Coimbra, su pariente apareció.
0: Apareció.
1: Sí, parece que va a ser un asadito abajo del agua. Bueno.
0: El pariente es duro, ¿eh?
1: Todo eso, ¿eh? Saludo a Marcelo Sanz allá en Orlando, que está gozando de un sol radiante, hasta colorcito, un colorcito tiene en su piel, Marcelo, el solcito allá de Orlando. Bueno, obviamente que lo envidiamos. La alegría va por barrio, Marcelo, la alegría va por barrio. Y no sé, un saludito a usted.
0: Sí, le voy a mandar un saludo grande a Juanchi Rossi. Un saludo a mi amigo Jerónimo Urquiza, a su mamá Luján Cardoso y a Lautaro Kirby. Y les mando un abrazo grande que compartí hace algunas horas atrás con ellos, un rato muy lindo. Un abrazo para todos ellos acá en Zapicán. Un abrazo, gurises. Vamos arriba. Todo se puede en la vida. Un abrazo a todos.
1: Menos la muerte, Torreu, ¿no?
0: Sí.
1: Más todo se puede.
0: Bueno, y a los truqueros de ayer,
1: sí.
0: Que nos están escuchando, mire que nos están escuchando, bajaron la aplicación de la radio, que bueno, yo tengo los perifar acá, todo eso para sí. Llevarles con Antonio, ¿vio? Antonio Núñez,
1: sí, sí.
0: ¿Vio? Sí. Y que esta noche pierden la carrera, pero ¿sabe cómo están esos elementos?
1: ¿Hay truqueada esta noche, Torreu?
0: Sí, sí.
1: ¿Y usted va a estar?
0: Sí, claro.
1: A ver,
0: pero escúcheme.
1: Sí.
0: ¿Sabe cómo están esos dorados? Yo le voy a decir, Río y el viejo gordo, le digo al otro yo. ¿Sabe cómo están? Estufa prendida, aire acondicionado a 25 grados, es que lo ponen, ¿no?
1: Sí, 24, 25, sí.
0: Sí, y televisión prendida.
1: Bueno, y la radio, por supuesto,
0: ahí está la 96.5, nos están escuchando.
1: Ahí está, Minuto Campo. Escúcheme, ¿y quién paga la vuelta?
0: Hey, don Luis le va a decir.
1: No, de ahí del grupo ese que usted nombró, ¿quién paga esta noche?
0: Río.
1: ¿Ríos?
0: Sí.
1: Sí, Río hay cantidad de bordado, pero...
0: No, sí. Este es Eduardo Río.
1: Río es el que va a pagar la boda. Bueno.
0: Y no le queda otra, yo y Antonio nos quieren pelear, ¿vio?
1: Bueno.
0: Nosotros vamos con Antonio.
1: Muy bien, vamos a arrancar entonces este Minuto Campo.
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0: Qué sí, historia, sí. Matías, 13 años acompañando a Minuto Campo de la querencia,
1: sí.
0: ¿No?
1: Sí, sí, sí.
0: Y a la radio quizás antes, ¿no?
1: Sí. No, tú sabes que no recuerdo. Sí, siempre estuvo Agustín.
0: Sí, siempre, la querencia, ¿no? Sí, indudable.
1: Siempre. Qué remate que se viene en octubre.
0: Voy a ver, Matías, perdone que lo pisé. Voy a ver si tomo contacto, porque hoy era lo fuerte donde está Fabricio Gómez, el ingeniero, Fabricio Gómez, Mastro Pierro, allá atrás de las Cano, que tenían lo fuerte de la crecida del Olimar y del Cebollatí. Capaz que lo podemos llamar y nos atiende.
1: Bueno, coordine con él la entrevista, Héctor Raúl. Tuvo toda la mañana para coordinar. Ahora estamos arriba del baile. ¿Qué hizo la mañana de hoy que no coordinó?
0: No, mucho trabajo, pero le digo que lo que me había dicho, ¿no?
1: Bueno, intentamos comunicarnos para acá. Le digo cortito. Buenos días, gente. Seguimos. Rubén Darío, nuestro corresponsal. Seguimos con abundantes lluvias desde ayer. Van 50 milímetros. Ahora la ruta 108 está dando paso. Vamos. Les mando un abrazo y algún trueno también se escucha, Rubén Darío.
0: Bueno, Rubén, muchísimas gracias por esa información de que la ruta 108 está dando paso hacia Minas, ¿no? Eso es muy importante, es decir, que el río Cebollatí entró a recoger sus aguas hacia la Laguna Merín.
1: 10:30 dejé eso en Zapicán y llovía bastante. El Pampa recién... se ve, recién se levantó, se ve, dice Richard Coimbra. Bueno, muy bien.
0: Yo qué sé, cuando Richard Coimbra sí llegó 10:30 de la mañana, yo hacía 5 horas que estaba levantado. Pero bueno, mi pariente es mi pariente.
1: Los parientes,
0: quieto, pobre bicho, déjelo quieto.
1: Los parientes uno no los elige, Torreo, son los que nos tocan. ¿Qué va a
0: solo ser? Y por desgracia hay que aceptarlo, ¿no?
1: Escuchamos lo que decía. Bueno, no, usted tiene información, déle más.
0: Información de que me dijo, no, porque estoy entrando en la página acá yo, y usted sabe que tengo...
1: Vamos a escuchar lo que decía entonces el intendente 33, Héctor Raúl.
0: Sí.
1: Mario Silvera, sí. 1.600 personas están fuera de sus hogares hasta hace un rato, ¿no?
0: Ya, disparate.
1: Por las inundaciones. El intendente Mario Silvera informó que al menos 100 personas fueron evacuadas formalmente y unas 1.500 se autoevacuaron debido a la crecida de ríos y arroyos. Y bueno, se puede apreciar una imagen de cómo está la gente que nos sigue, miles y miles de seguidores que tienen nuestra radio en las redes sociales, pueden ver ahí cómo está la situación en imágenes. Pero escuchamos parte de lo que decía el intendente 33 al programa Arriba Gente de Canal 10.
3: Sí, estamos en estos momentos en 33, tenemos más de 1.600 personas desplazadas de sus hogares, 100 evacuados por lo que son las instituciones que formamos parte del SECOED, la Intendencia, Mides, todas ellas, y que están en lugares, por ejemplo, en el gimnasio, en un gimnasio municipal, en el estadio también principal de 33, y también, como decíamos, aproximadamente 1.500 personas que han se han autoevacuados, lo que, bueno, lleva a que es una creciente que ha tenido un impacto muy significativo en nuestra ciudad y en el departamento. También hay 10 evacuados aproximadamente en la ciudad de Vergara, y también algo que ha mitigado, por ejemplo, el día lunes estábamos entregando con el Ministerio de Vivienda 28 viviendas a familias que, bueno, que a iniciativa nuestra, que eran para asentamientos a nivel nacional, lo que era en su momento el Plan Avanzar. Como en 33, felizmente no hay asentamientos, pero sí situaciones de mucha vulnerabilidad, y especialmente personas que con estas inclemencias del tiempo, precipitaciones, tienen que salir de sus hogares. Bueno, solicitamos que fueran entregadas para estas familias, y bueno, ya hay 15 de estas familias que ya están en sus nuevas viviendas ahí, y bueno, espera también que en las próximas horas las otras 3, o sea, las 28, ya estén colmadas. Por lo que ha llovido, en este caso, en la ciudad de 33, pero también en la Cuenca Alta, todo lo que es en el eje de la Ruta 7, las nacientes del río Limar, también lo que viene del río Yerbal, todo por la cuarta sección del departamento. O sea que es la lluvia de 33, pero también lo que recibe de toda la Cuenca Alta, que luego aproximadamente entre 20, 24, 28 horas baja y, bueno, llega al río Limar. Aquí más que que está muy bien, vemos con muy buenos ojos que el SINAE hoy esté presente y, a ver, esto es 33, por ejemplo, ya estamos en lo que es el fenómeno del Niño. Imagínate con 1.600 desplazados, estamos todas las instituciones en el territorio trabajando y coordinando las 24 horas, y bueno, el apoyo, o sea...
4: ¿Apoyo económico o apoyo logístico?
3: Y ambos, el apoyo económico obviamente, porque esto no es solamente el impacto de todo lo que es la operativa, y obviamente que los gobiernos departamentales, todo lo que implica el trabajo, el combustible, todo, y lo hacemos... Pero, a ver, con conciencia y lo hacemos gustosamente, pero entendemos que obviamente que el gobierno nacional acá tiene que, ese dinero que tenía, ya estipulado, pensado para esto, bueno, como sucedió también lamentablemente en Salto, sabemos que también pasa lo mismo en el departamento vecino de Cerro Largo, y bueno, y en el caso 33, que con una suma de evacuados, que lamentablemente creo que está una de las mayores que se pueden apreciar hoy en el país.
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1: Bueno, muy bien, Héctor Raúl, se precisa ayuda de todo tipo, ¿no? Y plata, por supuesto, ¿no?
0: No, yo digo, Matías, uno escucha estas cosas, quien habla, que las viví en algún momento, no tan graves como estas, o sea, a mí no me tocó, mi señora, mis hijas en aquella oportunidad, pero no es fácil. Imagínense usted ver su casa, Matías, ahí donde usted está... hablando, con el agua ahí a donde dice Radio Valle Ordóñez en el cartel, más o menos, abajo del agua. Imagínese usted lo que es para una persona, ¿no? O para familias. ¿Qué pasa después que usted retorna a esas cosas? No le queda nada. Porque si tenía la estufita llame que tengo acá frente a mí... cuando yo venga ya no existe ahí. Sí. Estará ahí, ¿no? Apretada contra una puerta, el ropero con la ropa, la cama, no sé qué. Y usted ahí queda, como dijo aquel dicho, y como dice Alberto Kessman, ahí queda en bola. Ahora, ¿cómo recupera todo eso, no?
1: Sí, sí, sí, terrible, realmente.
0: Increíble. Y cuando hablamos de una o dos casas, bueno, está, le echamos una mano, dos vecinos, todo. Pero estamos hablando de 1.600 personas. Eso, yo lo había dicho hace unos días atrás, porque conozco la ciudad de 33. Sé bien los barrios que están bajo de agua. Y bueno, también tengo una información, Matías, que capaz que la tenemos que dar mañana o pasado, que Durazno está muy preocupado porque allí llega el río G.
1: Claro, sí, sí, seguro. Claro.
0: Y ya tienen muchos problemas también allí. Digo, va a ser brava la mano, ¿no, Matías? Va a ser brava.
1: Sí, sí, sí. Siga nomás que ya estoy con usted, doctor Raúl.
0: Bueno, yo les sigo diciendo, amigos, que estas son cosas que uno a veces tiene que expresar en un micrófono, pero solo estar solidario con la gente, pensar... Es triste venir, irte de tu casa. ¿Cuánta gente puede estar en un gimnasio, como lo decía mi amigo el intendente Mario Silvera, estar en un gimnasio con algún colchoncito, con los niños, o con la pareja, o con el esposo, el don viejo, la doña, abandonar tu casa? No es sencillo. Entonces, yo pienso que, bueno... la verdad que esto ha golpeado mucho y no quiero ser malagüero, pero sí sabemos las informaciones que tenemos recopiladas que esto es el comienzo del fenómeno del Niño. Pero como tengo una entrevista...
1: No, es la música, la cortina del programa, no de las entrevistas.
0: Ah, no, la escuché como la música.
1: Bueno. Seguimos con información. Cambiamos, damos vuelta a la página. Hay preocupación en la Federación Rural del Uruguay por limitaciones en el uso de la caminería rural. De esto habíamos hablado ya. La Federación Rural manifestó preocupación y discrepancia con las medidas adoptadas por algunas intendencias que prohíbe o restringen la circulación de tránsito pesado luego de periodos de lluvia. a pesar de que el cuidado y mantenimiento de la infraestructura vial es fundamental, dice el comunicado. No menos cierto es que no puede priorizarse el cuidado de las carreteras por encima de la continuidad de la producción y de la actividad económica del país. El sector agropecuario necesita movilizar ganado, cosechas, insumos, raciones y demás productos en forma permanente, añadió el comunicado, entendiendo que los productores son los principales interesados en que los caminos estén en condiciones aptas y seguras, por lo que somos cautelosos al momento de coordinar nuestras cargas. La falta de mantenimiento o el mantenimiento mal realizado no es responsabilidad de los productores. Nos preocupa especialmente que se establezcan prohibiciones de circulación en caminos que no se encuentran en condiciones adecuadas como consecuencia de malos mantenimientos, reparaciones deficientes o falta de obras necesarias. No es justo que el productor termine asumiendo las consecuencias de deficiencias en la infraestructura mediante restricciones que afectan directamente su actividad. Limitar al sector agropecuario es limitar al país. El comunicado que se publica a continuación fue firmado, o que estamos leyendo, mejor dicho, fue firmado por el Consejo Directivo de la Federación Rural.
0: Bueno, indudablemente, Matías. Y con esto, como viene la mano, indudablemente que los caminos rurales no soportan, ¿no?
1: Una cosa es una cosa, otra cosa es otra cosa, dijo un famoso relator, dando una opinión, ¿no? Como cualquiera puede dar una opinión, con todo respeto, en mi caso, dar la opinión que acá hay responsabilidad de las dos partes, ¿no? Primero, es cierto, hay muchos caminos que están mal atendidos por parte de los gobiernos departamentales. Eso es cierto. Hay muchos caminos que hace años no le dan bolilla. Por otro lado, es cierto también que la circulación de camiones hoy en día es muchísimo mayor que hace 20, 30 años atrás. Antes decía la gente, ¿por qué duraban los caminos? Bueno, duraban tanto los caminos de antes. Lo que pasa es que antes
0: pasaba una bicicleta, con suerte.
1: Claro, exactamente, un camión allá. Y nada que ver el tamaño de los camiones de hace 30 años con lo que son ahora. Y bueno, y es cierto también que el tema de las lluvias complica, ¿no? Deteriora, eso no es ninguna novedad. Así que bueno, veremos cómo sigue todo esto.
0: Bueno, las lluvias complican al agro, Matías. Acumulados sí, superan los 300 milímetros y crecen los problemas productivos. Entonces, el exceso hídrico golpea especialmente al este y al norte del país, con campos anegados, problemas de caminería, dificultades para trasladar ganado y ferias postergadas. En Cerro Largo se registran más de 300 milímetros en apenas 4 días, y en algunas zonas acumulan entre 500 y 600 milímetros. Por eso usted se da cuenta de lo que está pasando en Río Branco, ¿no? Que en Río Branco, que hablábamos de 33 ahora con el intendente, en Río Branco yo creo que debe ser peor la cosa, ¿no? Así que la contracara está en las empresas arroceras, que recuperaron buena parte de su reserva. Ahí estamos hablando de las represas. Sí, las represas indudablemente que van a quedar al tope. El panorama se ha vuelto complejo en diferentes puntos del país como consecuencia de las precipitaciones. En las últimas, que provocan crecientes, inundaciones, campos anegados y dificultan para el normal desarrollo de distintas actividades productivas. La situación es parcialmente delicada en zonas del este y norte, donde los acumulados de precipitaciones se ubican muy por encima de los registros habituales. Así que ahí viene la mano y ahí vienen los arroz, porque ahora hay que laborear tierra, ahora hay que preparar la siembra de arroz. En algunas áreas del este del país se llevan acumulados 150 y 300 milímetros solamente en lo que va de la semana, de acuerdo con el informe meteorológico de José María Rodríguez, meteorólogo él, para este jueves 20 de agosto todavía podrían registrarse entre 50 y 100 milímetros adicionales, que lo peló, y si están llenos de agua ahí abajo en el este, imagínate. Los registros oficiales de Inumé confirman la magnitud de las precipitaciones a las 7 del 15 de agosto, a las 7 del 19, máxima nacional de registro, Laguna Merín, Cerro Largo, 317 milímetros acumulados. Las le siguieron Plácido Rosas, también en Cerro Largo, 273 milímetros, Bañado de Medina, también allí, muy cerca de Cerro Largo, muy cerca de Melo, 252 milímetros, Frailes Muertos, 238 milímetros, Tres Boliches, 234 milímetros, y La Patrulla, 33. Por eso está la lluvia en el Yerbal, ¿verdad? Y el río Limar, 234 milímetros. En la ciudad de 33, 231 milímetros. En Río Branco, 230 milímetros. Arbolito, Cerro Largo, Ruta 8, 229 milímetros. Melo, 228 milímetros. Bañado de Paja, 224 milímetros. De los 10 mayores registros revelados, y no te me vayas, de los 10 reflejados, la particular intensidad con que las lluvias golpearon al este del país, Matías.
1: Qué disparate, ¿no?
0: Le canté todo, ¿no?
1: Sí, sí. Qué manera de llover. Qué disparate.
0: Sí, bueno. Qué bromas.
1: Tenemos más información. Un saludo a mi amigo Quintín Origón. El otro día le prometí el sábado pasado un saludo y hoy estamos a jueves y no lo había saludado.
0: Quintín, ¿no lo habrá saludado el Dosila, Quintín?
1: Oh. Abrazo grande para Quintín. Nos vimos después de mucho tiempo. Lo vi muy bien y bueno, está ya instalado en Dos Islas. En el sacrificio, establecimiento del sacrificio.
0: ¿El patrón habrá ido al sacrificio o no?
1: ¿Cuál de los dos? De los tres, perdón.
0: No, el patrón.
1: Ah, pero ahí hay varios.
0: No.
1: Ah, pero usted está atrasado de noticias, me parece.
0: No, el patrón es mi amigo personal. Nicanor, ese es el patrón allí.
1: Vuelve, saludos para esa gente.
0: Él golpea la puerta y es el patrón. Ahora que haya varios, otro el tema, ¿no?
1: Varios de la misma familia, me refería, ¿no? Bueno, está Rudy, está Mari, bueno.
0: Sí, pero el
1: país. Me contó algo Mari, usted sabe que tiene un freezer grande, muy grande tiene la casa.
0: Mire usted.
1: Y lo compró con un propósito que hasta ahora no lo ha podido lograr, pero... no puedo decir más nada.
0: ¿Para qué lo compró Chichi?
1: ¿Para qué lo va a comprar? ¿Para el freezer? ¿Para qué compra un freezer usted?
0: No, yo no compro.
1: ¿Compraría un freezer usted? ¿Para qué?
0: Para alquilarlo para alguna fiesta. ¿Para qué? Porque carne no puedo ponerle yo.
1: Buen mediodía, gente. La verdad que el clima ha cambiado mucho. Estábamos acostumbrados durante años que llovía... al año 1.000 o 1.200 milímetros, y ahora en pocos días llevamos casi 800 o casi parecido a lo normal. Bueno, impresionante. Sí, el mensaje lo envía nuestro querido amigo y colega Julián Gorgoró, ahí en la zona rural, cerca de Cerro Colorado, parte de lo que es el staff de la 99.7, conductor del programa Onda Tropical. Bueno, mucha agua, Julián. Bueno, un abrazo grande.
0: Bueno, y el que tiene, por lo menos yo que estuve en contacto hace un rato con él y está todo bien, ¿no? Los corderitos no le ha hecho nada nomás que nuestro compañero y amigo Washington Edgardo Soria.
1: Sí.
0: La producción, por suerte, a Washington no le ha golpeado todavía, ¿no? Como a él, ojalá que a todos,
1: claro,
0: ¿no?
1: Claro. Saludo a Leo Pellejero allá por Monzón, también pasado de agua, lleno de agua. Un abrazo grande para Leo, que también está escuchando. Voy a comunicar algunas cositas, Héctor Raúl, y ya vamos a ir a Plaza, ¿le parece?
0: Vamos a escuchar unos martillazos, a ver cómo
1: está pasando en Plaza Rural. Bueno, el Centro Social Unión Valentines llama a formar comisión directiva. Atención, ¿eh? El llamado es para el sábado 29 de agosto. Primer llamado a las 20:30 horas, 8:30 de la noche, y el segundo a las 21. Así que bueno, sumate, tu participación hace la diferencia. Así que bueno, la institución está en proceso de cambio de autoridades. Centro Social Unión Valentines, querido Club de Valentines. Así que reiteramos, el 29 de agosto es el llamado a elecciones. Así que bueno, quien quiera trabajar por el club, se arma un grupito, se presenta el 29 de agosto, 20:30, el primer llamado, 21 horas el segundo llamado. Este comunicado que nos envió la señora Alejandra Artola. Gracias, Alejandra, saludo a la familia ya.
0: Déjeme decirle a la gente de Valentines, ¿verdad?, que les mando un saludo de acá, espero que estén todos bien también con toda esta lluvia. Bueno, y armen un grupo ahí, hay gente joven, hay gente emprendedora, armen ese club que está tan lindo. Entonces serían dos clubes en la zona, ¿no? Hablar de Illescas y Valentines, con poca gente, pero el club funcionando. A ver, gurises, muchachas, muchachos, armen una comisioncita ahí, ármense y vamos a trabajar, que estén tranquilos que va a andar todo bien. Opino que es así.
1: Bueno, y el Club Social de Illescas, ya lo decía nuestro corresponsal Héctor Raúl, festeja un nuevo aniversario el próximo 29 de agosto a las 21 horas, el cumpleaños del querido Club Social de Illescas, que este sí está gozando de buena salud. Bueno, nostalgia con el grupo ACES, socios al día gratis, no socios el ticket, 250 pesos, te esperamos para celebrar juntos. El Club Social de Illescas, que en realidad la fecha del cumpleaños es el 25 de agosto, y bueno, esta fiesta se hace el sábado 29, así que bueno, una linda fiesta, los que no son socios también pueden concurrir. Y los socios, como dice el comunicado, con entrada totalmente gratis. Y bueno, es una linda oportunidad para hacerse socio. El Club de Illescas, que va a cumplir este próximo 25 de agosto 85 jóvenes años.
0: Y de la forma que lo tiene Illescas, ¿no? Por eso le decía a la gente de Valentines, ¿no? Illescas, 87 que pobladores, creo que marca el censo de vivienda. Quizás por allí en Valentines han desaparecido la cosa, ¿no?
1: O algún... No. Valentines tiene más.
0: Bueno, y sí.
1: Creo que anda, debe andar, el último censo hablaban de 100 y pico, 200, póngale por ahí, sí.
0: Y bueno,
1: pero son dos localidades chicas, ¿no?
0: Sí. Club de Valentines, quiero referirme, como a Illescas, ¿no?, que los quiero a todos los clubes, como el Club Nacional, que me da pena que esté cerrado, como el Club de Zapicán también, que pasé anoche a las 11 de la noche y no había nada abierto en Zapicán. Digo, pintadito, ordenadito, bueno, qué bueno sería, ¿no?, tenerlo ahí funcionando, ¿no?, en Valentines, como Illescas, ¿cómo lo hace Illescas? Porque hay gente que labura, que trabaja, que hay socios. Y bueno, vamos arriba, todo se puede hacer, ¿no?
1: Sí, sabemos que no es fácil, no es fácil.
0: No es nada fácil,
1: pero hay que intentarlo, ¿eh? Bueno, a ver qué dicen desde Godoy, llega noticias, sector Raúl, el alcalde, la máxima autoridad de Godoy, a ver qué dice.
0: Apareció el alcalde.
5: ¿Cómo andas, Matías? ¿Estás bien?
0: Bien.
5: ¿Cómo está la cosa? ¿Y el Pampa anda bien?
0: Bien, bien.
5: Bueno, acá ando atrás de las ovejas pariendo, a ver si puedo sacar algún cordero para comer con el lobo.
0: Ay,
5: porque el lobo quiere comer un cordero de los míos, dice, así que
0: mira.
5: Creo que alguno va a quedar para comer con ustedes. Vamos a hacer nuestra casineada y vamos a ver si hacemos una.
0: Mira.
5: A fin de año.
1: Ah, fin de año, sí.
5: Bueno, un abrazo para todos, que anden bien.
0: Mira, con el lobo va a comer cordero.
1: Sí, es con el lobo la cosa, ¿no?
0: La cosa es con el lobo.
1: Saludo grande a la gente del Bar El Lobo, a Julio Moreira, al Lobo, Sergio Olivera y toda la barra, el Flaco Moreira y toda la barra por allí.
0: Debe estar no, todo, y ¿no? Le mandamos un abrazo grande al alcalde. Alcalde, bien, por supuesto, sí. Acá el freezer mío está pero liquidado, ¿viste? No sé si no apago hoy la heladera, porque ¿para qué la voy a tener prendida gastando luz? Y mirá cómo anda él, ¿no?
1: ¿Usted dice liquidado de vacío o liquidado que no anda?
0: No, la heladera funciona.
1: Ah, sí.
0: ¿Qué debe estar gastando corriente si no tengo nada para ponerle adentro yo? ¿Cómo es usted? ¿Se da cuenta cómo es?
1: Sí, sí, sí, claro, claro.
0: Sí, claro. Y
1: carne, la... carne picada compré, Héctor Raúl. Es más barata la carne picada.
0: Y sí, bueno, pero ¿y Monarca?
1: Ah, sí.
0: Ahí está el tema.
1: Vamos a... Nos vamos a Plaza Rural en este momento, Héctor Raúl. Están, se están rematando novillos de 1 a 2 años. Saludo para Oscar Castelli, que nos pasó la grilla de actividades del escritorio Dutra, que después en la cartera de feria lo vamos a pasar. Novillos de 1 a 2 años, de Paysandú, propietario Guimaní SRL. Escuchamos algún martillazo.
0: Vamos.
1: Vamos, vamos, no quiere hablar, vamos.
6: 38, 38.
1: Vamos.
6: 338. Va tuya. Que quede clarito que va de Diego en 338. 338. 338.
1: Lindo,
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0: Yo, quien es el remitente, no hay problema. Carlos Acosta. Bueno,
1: Carlos Acosta, escúcheme, él no sale a jugar un truco. No.
0: Acá
1: no.
0: Dardo hace presencia desde Barriga Negra. ¿Cómo está la cosa por allá, Dardo? El tema de agua, el tema de los ganados. Dice, andan, ¿cómo andan? Yo estoy con la heladera del periodista Yo estoy como la heladera del periodista, vacío y repelado. Saludos.
1: Bueno, estamos, Dardo, ¿sabés cómo estamos? Como gallo de riña en la Troya. Pela. Estamos así, ¿qué vamos a hacer?
0: Dudo.
1: Somos chiquitos los dos, Dardo. No, dale.
0: Dudo que la gente de Barriga Negra esté así. Dudo.
1: Sí,
0: pero bueno.
1: No. Mira que la crisis es grande.
0: Bueno, si no tiene nada más, que supongo que sí, debe tener algo más, sí. Pero si no tiene nada más, tenemos que ir. Tiene que ir al campamento de Pirarajá mañana el periodista. Ah, no, al campeonato de Pirarajá. Mañana el periodista, dice Leo Pellejero. Mañana hay campeonato de
1: ¿campeonato truco. ¿De qué?
0: De truco, debe ser, supongo.
1: No sé.
0: Acá dice de truco, mañana en Pirarajá. Acá el gran Bruno Crosa, siempre en la audiencia, amigos. Me preocupa que el periodista ande a tardías horas de la noche. Saludos, amigos. Bueno, muy bien, gracias, Bruno. Dice, $2,000 al ganador. ¡Oh, qué lindo
1: premio! Mirá, Leo Pellejero. Con Leo Pellejero arrasamos al doctor Hugo Martínez Cala ya en la avanzada, ¿eh? Guarda la toca, Leo, ¿eh? Que no se suban al carro con nosotros, ¿eh?
0: Seguro, qué lindos recuerdos de otras jugadas juntos.
1: Sí. No, tuvimos rivales con Leo. No
0: tuvieron rivales.
1: No, había rivales y iban pasando.
0: Hablando del campeonato de truco, rapidito lo comentamos por acá, que ya que estamos en el baile, que el próximo 5 de noviembre, que nos falta tanto, gran campeonato de truco y conga en el Salón de Pasivos en Cerro Colorado. Para el truco, la inscripción es de $500 por pareja, el premio un cordero, 50% de lo recaudado. Y segundo premio, un postre y 3 litros de vino. Y para la conga, la inscripción, $100. Primer premio, botella de whisky. 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Yo que usted, Héctor Raúl, lo digo por lo que usted ha comentado, yo me anoto en algún campeonato de esto y tengo la posibilidad de ponerle algo al freezer. No sé.
1: Bueno, no, está impecable, pero de esos campeonatos, ¿en cuál va usted? ¿En la conga o el truco?
0: Ah, no, yo el truco no, nada, no. Iría a la conga yo.
1: Ah, la conga. Pero, ¿Es bueno usted de conga?
0: Nada, sí, más o menos. En campaña antes, Héctor Raúl, hace muchos años atrás, era el entretenimiento que había, ¿vio?
1: Sí.
0: O sea, uno de los entretenimientos, ¿no?
1: La lotería, ¿se acuerda?
0: También, la lotería, el bingo, todas esas cosas, ¿no? Pero más que nada las cartas, ¿no? En el medio del campo, ¿no?
1: Sí.
0: Pero bueno, tendríamos que ir a Cerro Colorado ese día, Héctor Raúl, y usted juega del lado del truco y yo del lado de la conga, si quiere.
1: El tema es rascarse para jugar ese campeonato.
0: Claro, hablamos con la dirección de la radio, quizás.
1: Bueno, de repente se rascan y
0: capaz que seguro hablamos.
1: Sí, el Leo, del compañero, yo y el Leo.
0: Ah, bueno, sí.
1: Leo, ¿estás preparado para eso? Vamos nomás.
0: Le preguntamos a la gente de arriba de la radio, capaz que largan algún monarca. Vamos al jingle y vendemos, ¿le parece?
1: Y vendemos.
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0: Tenemos que vender, Héctor Raúl, porque si no, de la dirección de la radio no nos largan nada. Bueno,
1: y a mí.
0: Por eso.
1: A mí, nadie. Métale que yo sigo.
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1: Y voy con la última por acá. 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
1: Yo había cerrado esto, Raúl, dije.
0: Ah, usted había cerrado. Yo le digo que me queda esta y después ir a Don Luis. Lo llamó Don Luis, ¿verdad?
1: Sí, sí, sí. Sí, totalmente, sí.
0: Pero es atento, Don Luis, ¿no? No, temprano, cuando usted prende la radio, enseguida él lo llama. 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Ahora viene Don Luis Landricina, que yo lo había llamado temprano, 5:20, después lo llamó a usted. Y bueno, y me dijo, sí, sabía lo que yo había hecho ayer con Antonio Núñez. Y dice, bueno, deja que yo les voy a explicar a estos muchachos qué es lo que tienen que hacer. Cuando digo estos muchachos, es para Eduardo Río y el viejo gordo, como le digo yo. Está pelado. A ver lo que van a hacer ahora más tarde conmigo y con Antonio. 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Y ahí viene Don Luis. A ver qué va a hacer Eduardo Río, Antonio y el viejo gordo. Que esta noche lo vamos a torear. Voy para ahí.
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3: Entraron dos amigos, que no los voy a nombrar, a un boliche. Las 2:30 de la tarde. Llovía y dijeron, hasta que escampe. Traiga dos grapitas, don. Eran las 4 y no escampaba. Y seguían con las grapitas. Para las 6 ya habían cambiado de grapa para la caña. Para las 8 ya no importaba si escampaba o no. Y eran las 2 de la mañana y estaba. Mamao, como dice Castro, por unanimidad. Y estaban ellos dos, el bolichero pobrecito afirmado en el mostrador, apoyado en la mano, la pera cerca de la frente tenía, de estar apoyado. Y por ahí a uno de los dos chupados esto se le da por decir, che, dice, ¿quién va a pagar esto? ¿Eh? ¿Quién va a pagar esto? Cualquiera. Y el otro, ¿cuál de los cualquiera? Cualquiera de los dos, che, no somos amigos. ¿Sí? Y se le iluminan los ojos a uno. ¿Y si jugamos un truquito y el que pierde paga? Meto. ¡Jefe! El otro vino, más que apurado, porque dijo, me pagan, cierro y me voy a dormir. Está muy equivocado. Jefe dice, mire, decidimos jugar un truquito, a ver quién paga esta, así que traiga las barajas. Uy, se cayó este hombre. No, dice, no tengo barajas. ¿Cómo no va a tener barajas? No tengo, no, pero sí tenía. Tenía, pero la comieron las gallinas, fíjese, no sabía qué argumento poner. La vieron y picotearon todo. Y no tengo más, fíjese, no va a creer, pero no tengo. Se miran los dos chupados y dice, ¿y? ¿Y vamos a jugar igual? ¿Cómo igual?
4: Igual, sin carta.
3: ¿Cómo sin carta? ¿Con la imaginación o no sabes? ¿No sabes jugar el truco?
4: Y bueno, entonces
3: hacemos como que tenemos las cartas y jugamos, pero, ¿eh? Sin hacer trampa, meta. Yo barajo. Y entró a... a barajar en el aire. Le pone así, como si le pusiera el mazo de naipes de corte. El otro hace que corta, este junta y da. Todo en el aire. El que es mano agarra y entra a orejear. Todos cartas imaginadas. ¡Al pollo duelo comerlo! Con pimienta y poca sal. Y a los bailes siempre dentro con una flor en el ojal. De entrada, lo liquido. El otro se me permite ir a orejear. Hace como que junta. Y entra a orejear y les hacía como que les costaba despegar de la grasa que tenía en la cara. ¿Usted come el pollo con pimienta y yo el fideo con pesto? Y por lo que estoy orejeando me parece con chaflóral. Y el otro que era mano le dice, quiero 38, y lo refundió. Y este de este lado que no era de los lerdos.
5: Pero vos sabés que ya tiene que dar de nuevo porque me di 4 cartas.
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0: Bueno, volvimos, Héctor Raúl, después del truquito. Volvimos.
1: Usted sabe cómo están temblando Eduardo Río y todo eso. Recién me están escribiendo por acá. Pero me están escribiendo también. ¿Qué dice Alirio? ¿Quién paga, no? Déjelo quieto. Acá me están escribiendo desde Maldonado. A mí y a usted. Me voy a leer un mensaje textual. Dice: buen día, Pampa Matías. Temporales. Pasado fragua el Maldonado. Feo las ovejas, pero me agarró con la majada toda parida. Ayer con el sol, miré, había sol ayer allá, cosa que acá no hubo, ¿no? Los menores, y hoy se echan. Un saludo, Willington y Mariela, desde Maldonado. Un abrazo a Willington y a Mariela por allá. Un abrazo.
0: Bueno, me sumo al saludo, realmente.
1: Es lindo cuando, ya sea, vio, estamos en Maldonado, Matías.
0: Sí.
1: Zona rural, estamos, gracias a 99, a Ricardo Silva, ¿no? San Fernando, estamos con la gente de la ciudad y con la gente del campo. Así sí. Que un abrazo a todos por allá.
0: Qué momento, ¿no? Tener que cuidar la ovejita y bueno,
1: No, le puedo hacer un cuento que me...
0: La gente,
1: cuento,
0: no lo hagas porque tenemos que ir a la feria, sector Raúl.
1: No, pero te puedo decir cortito.
0: Sí.
1: Willington y Mariela trabajan mucho con las ovejitas que tienen ahí en los aledaños de Maldonado. Y resulta que por ahí se le fue un cordero, ¿vio? Se fue el cordero. Y la oveja buscaba al cordero. Pero el cordero estaba con su señal, su cédula de identidad, por ejemplo. A ver si me escucha ahí, sí. Y bueno, y por ahí, póngale, se me fue a mí, usted me dijo: che, Pampa, mira que está allá tu cordero, y estaba señalado, la señal es suya. Bueno, vamos a la seccional, no, este cordero es mío. Y la madre lo buscaba, seccional que concurre, autoridades, ¿no? Policías que concurren, vamos con el corderito. Y le decían que lo habían comprado por internet al cordero. Escúcheme, amigo, cómo viene la mano, ¿no? Si habrá que tener cuidado, ¿eh?
0: Vamos a las ferias.
1: Vamos.
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0: Bueno, vamos con las ferias entonces, sector Raúl. Bueno, reiterar que, bueno, hoy y mañana se lleva a cabo el 326 remate de Plaza Rural. Vamos con los remates por pantalla. El 26 y 27 de agosto, ahora, la semana que viene, el 319 remate de Pantalla Uruguay. 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Y más de 900 el escritorio Fernando de la Peña. 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Vamos a lo que es el remate del escritorio Cuñetti, allí en local Cuchilla de Silvera, el viernes 28, la segunda feria del mes. 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Al otro día, el miércoles 29... será la feria ganadera que fue postergada por el mal tiempo en el local Palo Alto, miércoles 29 de agosto. Allí con el trabajo de Juan Chivega, 099-922-549. Y Darito Noblía, 099-74-74-46. También, obviamente, con la organización del escritorio Juan Francisco Baptista. ¿Qué tiene usted, Héctor Raúl?
1: No, Dorier, yo creo que capaz que suspendió Pues no, yo tuve que destrancar el teléfono, el afiche que usted me mandó, que sería Sarandí Grande, que por estos días, pero al destrabar el teléfono no puedo ver si está la feria de Martín Lorier.
0: Sí,
1: que la última en Sarandí Grande.
0: Este sábado está la feria, hasta el momento no hay aviso de suspensión. Sábado 22, usted la tenía, ¿no?
1: Seguro, pero destrabé el teléfono, Matías. Usted se ve que se llena y hay que borrar y me quedo sin nada yo.
0: Bueno, y borró todo. Sábado 22 de agosto, Cruz Alta, local en Sarandí Grande, anotados a la fecha, 120 vacunos y 100 lanares en la próxima actividad del escritorio San Gabriel. Voy a fijarme por acá qué más va quedando. Creo que por acá venimos. Sí. Después, obviamente, las que vienen ya para septiembre.
1: Claro, para septiembre.
0: Ya es otro cantar. No tengo lote 21, pero ya lo vamos a ir informando. Bueno, estas son las ferias ganaderas, entonces, para nuestra zona, que les informamos todos los días en Minuto Campo.
1: Y Matías, también vamos a decirle a la audiencia, a la gente que escucha este programa, no es fácil de tener el día fijado de una feria con la lluvia que está, como está la cosa, para las cargas de los ganados en los distintos embarcaderos, como también sabemos ese problema que tenemos por baja de garrapatas, que ahora hay que ponerle mano, guarda con las crecidas, guarda con abandonarnos porque llueve y le agarra patas y no después manda. Pero por ahí viene la mano.
0: Bueno, perfecto, doctor Raúl. Nos vamos. Un aviso necrológico que nos llegó de la empresa Anís. No es de nuestra localidad, pero son avisos, sí. En fin, que con mucho gusto le damos la difusión. Agradecerle a Mabel, por supuesto, que nos tiene al tanto. Elvesio Matos Rodríguez falleció hoy 20 de agosto de 2026 en la ciudad de Melo. Velatorio se lleva a cabo en la sala velatoria de la empresa Anís, ubicada en Boulevard Artigas y Ruta 7, hasta la hora 20 de hoy. Mañana viernes 21, continúa desde las 8 horas. El sepelio a la hora 10 en el cementerio de Tupambaé. El traslado y servicio fúnebre que fue confiado a empresa Anís, accionista de Cetis Sociedad Anónima, con servicio privado de cremación. Y el contacto de la empresa Anís en Tupambaé es el 094-601-576. Nos vamos, Héctor Raúl.
1: Nos vamos.
0: Y mañana volvemos, si Dios quiere, a las 12. Mañana sin ningún aviso de precipitaciones, sin ningún problema de alguna alerta ni demás. Esperemos, ¿no? Mañana volvemos a las 12, así que un abrazo grande para usted. Hasta mañana.
1: Un abrazo grande para usted. También le digo hasta mañana. Hasta mañana, un abrazo a las firmas comerciales, a los mensajes que llegaron por acá, a las notas, a las emisoras colegas. Yo les digo que para mí es hoy, para ustedes es mañana, a partir de las 12 del mediodía, a donde el 96.5 FM Cerro de Nico Pérez, la potente de la región. Espero que pasen todos bien, cuídense. Viene un poco de viento, alguna lluvia, frío, pero cuidándonos estamos todos bien. Así que para mí me resta decirles buenas tardes y hasta mañana.
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Buenas noches, ¿cómo andan, amigos? Bienvenidos al Fogón de la Patria Grande. Acá estamos encendiendo el programa como todas las noches, Como siempre, los invitamos a partir de las 21 horas a hacer rueda en el Fogón de la Patria Grande. Aquí desde Montevideo, capital de la República Oriental del Uruguay, encendemos nuestro programa y los invitamos a compartir un ratito, una hora y media más o menos, minutos más, minutos menos, de comunicación, de canciones, payadas, recitados, los temas que ustedes piden, la información y, por supuesto, la comunicación con ustedes mismos, Comunicación que siempre le decimos a los amigos que pueden hacerlo directamente a nuestro WhatsApp 095-220-211 para quienes quieran enviarnos mensajes de WhatsApp, audio, escrito, video, fotos, lo que quieran mandarnos, 095-220-211. Si sos de Argentina, Río Grande do Sul, Chile, Paraguay, México, España, Estados Unidos, cualquier parte del planeta, más 598 es la característica internacional del Uruguay y después le pones 95-220-211 y te comunicas con nosotros. Arrancamos con Carlitos Molina, con su tema El Viejo, en honor a nuestro héroe nacional, José Gervasio Artigas. Les recordamos a los amigos que estamos saliendo a través de Radio Folclorísima del Uruguay para todo el país, El abrazo grande también a quienes nos escuchan a través de entreespuelasyguitarras.com.ar. A la querida emisora, FM San Fernando y a su director también, a Ricardo Silva, un abrazo grande, que nos pone al aire allí en el este de nuestro país. Saludamos a los televidentes del canal Desde el Sur TV, que estamos al aire en vivo en la pantalla grande de Desde el Sur TV. También saludamos a quienes nos ven y nos escuchan en las diferentes páginas, grupos y perfiles en Facebook, a quienes nos siguen en Instagram, en Twitter y a quienes nos están viendo en vivo a través del perfil Payor de Ososa en TikTok. ¡Bienvenidos! ...18 de agosto, estamos en vivo. Quizás me están escuchando en diferido luego de la grabación. Queremos llegar con un apretado abrazo a todos los que nos escuchan en diferido también, en las diferentes emisoras que nos repiten. Bueno, ha pasado mucha agua bajo el puente, Más en este fin de semana. Como habrán notado, tengo la voz un poco congestionada porque andamos ahí medio entre resfriado y engripado, pero estamos tratando de salirle al tema de la gripe. Mucho frío en el sur. El aire está totalmente gélido. Y hablando de clima, venimos medio raro, ¿no? Todo esto del clima. Quizás no le damos la importancia que merece todo esto de los cambios climáticos, ¿no? Pero causa asombro ver todos estos terremotos que están sucediendo en la zona caribeña, por allí en Colombia, en Venezuela, en alguna parte de Estados Unidos también. Y estábamos viendo terremotos en España, en Filipinas, tsunami. Es raro todo esto, ¿no? Y bueno, y el fenómeno del Niño llegó para quedarse, según los que nos pronostican, los meteorólogos. Dicen que vamos a tener mucha agua por estos días. Y estamos viendo llover muchísimo y venirse el agua con todo, río abajo. Quiero llegar con un apretado abrazo a todas las familias de mi querido Cerro Largo. Hoy estuve recibiendo videos de mi amiga Nivia,
que, bueno, el río Yaguarón está bastante crecido, por allí el Tacuarí, bueno, Melo está con sus calles bajo agua, pero no solo Cerro Largo, en otros departamentos también estábamos viendo que ha crecido muchísimo también el río allí, ahí en Durazno y en buena parte del país, se vienen unas crecidas bárbaras, así que a tomar las prevenciones del caso, las precauciones del caso y que las autoridades estén atentas para salvaguardar a nuestros compatriotas, ¿eh?

0: Vamos con los mensajes, amigos, y hoy vamos a compartir música, ¿eh? Vamos a ver los mensajes, a ver quién está prendidito por allí, ¿eh? El pasado fin de semana estuvimos en la ciudad de Los Cerrillos, Canelones, conmemorando la vigésima edición del Día del Payador, allí en la ciudad de Los Cerrillos, organizado por Elena Márquez La Cerrillera. Un lindo encuentro, a pesar de que el domingo estuvo bastante inhóspito con el frío y la lluvia, el salón estuvo repleto de público. Y por supuesto, siempre es un alegrón de encontrarnos a tantos amigos que siempre, siempre nos están apoyando. Queremos saludarlos a todos, agradecer al público, agradecer a los colegas que hicieron un gran esfuerzo para llegar allí a la Casa de Cultura de Los Cerrillos, a los payadores, al recitador, a los cantores, guitarristas. Los abrazo a todos. Sin nombrar a ninguno, quiero agradecerlos a todos. Si hay alguien en la audiencia que estuvo participando por allí, por supuesto le agradezco. Igual vamos a mencionarlo porque creo que es justo, porque es más que loable todo el esfuerzo que hace cada uno, porque van por allí a colaborar y a participar en ese encuentro tan lindo donde las autoridades estuvieron presentes. El municipio estuvo por allí con la presencia de su alcaldesa y representante del Consejo Vecinal, la gente de la Casa de Cultura, representantes de medios de comunicación como el diario Hoy Canelones, emisoras de radio, entre otros medios que estuvieron por allí. Así que muchísimas gracias. Nosotros transmitimos en vivo para nuestro canal de YouTube, El Fogón de la Patria Grande, es el canal en YouTube donde pueden revivir las 3 horas y media, casi 4, de espectáculo que se desarrolló allí en la Casa de Cultura de Los Cerrillos. Muy lindo evento, felicitamos a Elena, agradecemos siempre por tenernos en cuenta. Por allí estuvimos con mi hija Jessica, como siempre, acompañando, y se vivieron momentos muy emotivos, porque desde luego, en estas fechas tan especiales, ¿no? En el mes de agosto, justamente, no pueden estar ausentes los homenajes y las recordaciones para aquellos que ya no están. Hablamos de los payadores que partieron hace muchos años, pero fundamentalmente hicimos un sentido homenaje, una linda recordación a los 3 payadores que se fueron de la vida hace poquito tiempo. Nos referimos a Beto Vidondo, nos referimos a Gabriel Luceno, y tuvimos un homenaje muy sentido que no recordé de subir a la transmisión, pero vamos a cargar acá en la transmisión. Ahora en la pausa vamos a poner el video que justamente Doan Fernández filmó por allí y que compartió, y que yo también compartí en mis redes, de el romance que escribí, es decir, unas líneas poéticas que escribí en homenaje a Don Fernández, que es un colega y un amigo que desde luego me inspiró para que pudiera crear esas líneas poéticas en homenaje a él, y reivindicando su nombre y su trayectoria, fundamentalmente su don de buena gente, de buena persona, un hombre muy pujante, un hombre honesto y un hombre muy querido. Sin desmerecer a los demás colegas, creo que se merece siempre nuestra recordación. Por eso le hicimos ese humilde homenaje que estuvo, por supuesto, acompañado de la presencia de su esposa, Lorelei Runco, y de Doan Fernández, el hijo de Abdón. Pero agradecerles a todos, muchísimas gracias a todos. Vamos con la música, a leer mensajes y seguimos hablando un poquito de la actividad del pasado fin de semana y del que vamos a tener el próximo domingo allí en la ciudad de Yun, Río Negro, donde ya tenemos el afiche programado para que ustedes se enteren, y si están por allí en las proximidades de la localidad de Yun, Río Negro, acérquense a acompañar a los payadores, a los jóvenes payadores, porque el municipio de Yun se ha comprometido para realizar el primer encuentro nacional de payadores jóvenes allí en la ciudad de Yun, departamento de Río Negro, justamente en el litoral del Uruguay.
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0: Bueno, hoy por lo visto estamos saliendo clarito. Creo que en imagen y audio estamos preciosos, ¿eh?
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0: Le encontramos la quinta pata al gato, Darwin, me parece, ¿eh?
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0: Le mandamos un abrazo grande al director de Desde el Sur TV.
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0: Mandame un mensaje, Darwin, si estoy por allí, está saliendo todo bien, ¿eh?
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0: Buenas noches, Diego, Jesse, ya estamos junto al fogón. Un abrazo grande para todos, gracias, Orlando.
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0: También nos deja su mensaje en YouTube, en nuestro canal. María Fernández, buenas noches, Diego, Jesse, abrazo grande para los dos. Un saludo para la audiencia. Gracias, María, y gracias por estar, tanto vos como Alice González. Montón de amigos que estuvieron por allí, que me gustaría, si están en la audiencia, que se manifiesten con el mensaje así, los saludo,
1: ¿eh?
0: Ahora los saludo a los amigos que están en TikTok. Gracias por el mensajito, ya los saludo. Buenas noches, Diego, Jesse. Llueve man sobre estos pagos, pero siempre con la compañía del Fogón de la Patria Grande, sumando a la audiencia del programa. Si hay tiempo, pasar al tema El Matrero de Héctor Umpierrez. Por supuesto, con mucho gusto.
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0: Y aquí aparece en los mensajes uno de los artistas que estuvo participando, Robert de Brun.
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0: Lautaro Martín, por supuesto, estuvieron por allí, los hijos de la tapera. Muy buenas noches, Diego, ¿cómo estás? Abrazo grande para ti y la audiencia. Buenas no- buena la payada con tu viejo, ¿eh? Gracias, Robert.
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0: Estuvieron por allí los amigos.
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0: El abrazo para Jacqueline Montelongo, a Robert de Brun, Lautarito.
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0: A todos esos amigos que siempre están apoyando y colaborando, ¿eh?
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0: Nivia Méndez, buenas noches, digo querido, ¿cómo estás? Bienvenido, abrazo grande, vamos que se puede. Gracias, Nivia. Y espero que esté todo bien por allí, ¿eh? Nivia. Te mando un gran abrazo desde Pigüé, nos dice Manolo Lusto. Gracias, amigazo. Buenas noches, Diego, Jesse, abrazo grande a la audiencia, dice el de Gardés Valdés. Gracias, querida amiga. Buenas noches, Diego, Jesse, acá también en Flores. Llovió bastante, saludos a toda la audiencia. Esther González, gracias. Estuvo muy bueno, la verdad. Pensé que era fea para ti, Diego, pero la sacaste, dice. Hablando de la payada que tuvimos con dos queridos colegas, me refiero. Payada que todavía no la subimos a YouTube. La vamos a editar, vamos a descargar el video completo, que debe pesar unos cuantos gigas de contenido. En resumidas cuentas son 4 horas de filmación. Así que empezaron unos cuantos gigas y vamos a tener que descargar y editar. Es decir, recortar las actuaciones. Por allí estuvimos payando con Ramón Urbistondo, a quien le mando un abrazo grande. Y también con Héctor Ramírez, payador del pago de allí de Los Cerrillos. Es muy linda payada, por momentos jocosa. Ustedes saben bien que a mí me gusta la picardía en las payadas, más allá de los homenajes y lo protocolar de la payada, siempre busco la chispita, la astucia, esa picardía que tiene que surgir siempre,
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0: Muy linda payada tuvimos con Ramón Urbistondo, gran payador de Soriano, y con Héctor Ramírez, payador de los Fuegos Cerrillos, que nos recibía allí en la Casa de Cultura. Mi hija también estuvo payando, muy linda payada, entre Juan Carlos Settimano y mi hija Jessica. Linda payada también, por primera vez payaron juntos allí en el escenario y salió muy buena payada, ¿eh? También queremos saludar a los colegas Juan Pedro Gutiérrez, gran payador de San José, que estuvo por allí y payó con Héctor Álvarez, otro de los representantes pago de Los Cerrillos. También saludamos a Walter Esteves, y a Miguel Peña, los dos queridos payadores, los pavos de Canelones, uno de Míguez, el otro de Tala. Saludamos a Pablo Pinto, recitador, que estuvo por allí también.
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0: Saludamos a Daniel Freitas y al grupo Cerro Montes, que estuvo por allí también. A Richard Coleman y Bruno, que estuvieron haciendo un deleite en las guitarras. Saludamos al dúo Los Orilleros, que recibieron por allí la distinción Ciudad de los Cerrillos.
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0: Saludamos a Zoraida Silva, la pintora que recibió la distinción Amalia de la Vega.
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0: Y bueno, hay dos cosas que queremos puntualizar. Está promocionado el hecho de que se le iba a entregar la Copa de la Hidalguía.

Actuación de un jovencito que queremos muchísimo, José Ignacio Félix, como todos lo conocemos, Pepo. Ustedes habrán visto la noticia en las redes sociales y fundamentalmente en los canales de noticias, en los noticieros. Estaba todo listo para que José Ignacio viajara a compartir con nosotros allí en Los Cerrillos y se encuentran con la desagradable situación de que algunos HDP le mataron a los dos caballos. Ustedes habrán visto la noticia allí en la zona de Canelones. Le carnearon literalmente, le mataron los caballos y se los carnearon y se lo descuartizaron, lo dejaron tirado en el campo donde pastaban los animales. Situación de abigeato que se está repitiendo muchísimo aquí en Uruguay. No solo el abigeato se ha multiplicado, ya es moneda corriente ver jovencitos de 15, 17, 18 años muertos por balaceras, niños de 10 años con balazos, gente que está muriendo constantemente durante todos los días, la delincuencia imparable. Situaciones que están dejando en un papel muy crítico a este gobierno que no hace nada al respecto. Haciendo la plancha, así estamos. ¿Vieron como el que va de llori chancleta a hacer la planchita a la playa a disfrutar del verano? Así está el gobierno este, que no hace nada. Que no hace nada para combatir la delincuencia, para contrarrestar los asesinatos, los robos, los choreos, el abigeato. Así estamos, ¿eh? Festejen, uruguayos, festejen.

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1: Bueno, seguimos con los mensajes. Perdonen que me desahogué un poquito, porque la verdad me tiene re caliente toda esta situación del país en general. Yo creo que todos estamos... Ya no aguantamos más esto, ¿eh? Estuvo muy bueno, Diego. Pensé que era fea. Esa ya la habíamos leído. Muchas gracias, Robert. Imponente estuvo esas palabras para su familia, ¿eh? Gracias, Robert.
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1: Imagínate, Diego, el Olimar está con 8 metros y 20 centímetros en este momento. ¿Ustedes se hacen una idea? 8 metros de profundidad y sigue creciendo.
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1: Dios los ampare a todos nuestros compatriotas en el norte y en todo el país en general, ¿eh?
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1: Buenas noches, Payador, familia, audiencia, buen programa, abrazo grande. Por suerte mermó la lluvia, pero las crecientes grandes se vienen por acá, dice Estela Ferreira, que está escuchándonos en 33 en la tierra olimareña, Saludo Fogón, arriba Diego y familia, dice Juan Gamarra. Gracias, Juancito. El colega payador Miguel Peña de los Pagos de Migues, por allí deja su mensaje. ¿Cómo andás, Diego, Jessy? Un abrazo, Miguelito, Marta. Qué bueno que los demás municipios también organicen y apoyen encuentros de payadores jóvenes para que sigan vigente nuestro arte. Es verdad, es verdad. A ver que nos llegó unos mensajes al WhatsApp.

Me voy a los mensajes del TikTok mientras vamos abriendo el WhatsApp, que tenemos varios mensajes.

Ernesto Turco dice, buenas noches, ¿cómo estamos con este temporal, Luzardo? Rosario, Colonia, vamos arriba, Luzardo. La gringa dice, hola Diego, ¿cómo estás? Desde Calchaquí, Santa Fe. Qué lindo, ¿eh? Saludos, gringa. Buenas noches, Diego, soy Seba Libanés, saludos. ¿Cómo anda, Seba? ¿Cómo está la gente?

0: De Durazno, por allí, contanos un poco, Seba, cómo está la cosa. Estuvimos viendo cómo bajaban las vallas del puente allí del río allí, impresionante. Buenas noches, ¿cómo estás? Saludo, dice Liz Núñez, bienvenida. El Chulito García, gran jinete de los pagos de San José, nos está acompañando y nos dice buenas noches. Digo, ¿cómo estamos? Acá estamos, atajando la gata, Chulito. Buenas noches para todos, dice el colega Alejandro Castillo. ¿Cómo andás, Alejandro? Bienvenido. Oribe Román, buenas noches, Diego, buen programa, un abrazo, dice por allí. Gracias, Oribe. Hola, Diego, mis saludos desde Yum. Mirá qué lindo. Mis saludos desde Yum, decía Mercedes Colman. Y a propósito de Yum, ahora le voy a estar contando la actividad que tendremos allí justamente en Yum el próximo domingo. El próximo domingo hay una linda actividad y creo que en Tacuarembó también. A ver si, justo mirá, está Walter Benítez. Walter, contanos un poquito la fecha, porque no tengo la ficha acá. La fecha, la hora y el lugar donde se van a encontrar los payadores jóvenes ahí en Tacuarembó. Y creo que van a hacerle un homenaje y muy merecido al payador Cacho Márquez, payador de trayectoria en nuestro país. Dice, está escuchando a mi vecino Buñe Vaz, mi saludo, vamos arriba, saludo a toda esa gente linda. Y no se pierdan el próximo domingo en la Plaza Sorba, si no me equivoco, estoy abriendo el WhatsApp, me demora un poquito en abrir, pero ya vamos a abrir, vamos a ver la ficha, ¿eh? A las 2 de la tarde, a las 14 horas arranca el primer encuentro nacional de payadores jóvenes en la Plaza Sorba, allí en Yum, Río Negro. No te lo pierdas, con un espectáculo de acceso libre y gratuito para todo el público. Y cierra Eduardo Larmanuá con el otro artista, ahora no lo tengo, ahora ya les voy a contar, ¿eh? Buenas noches, saludos, Lito de Esgrima Criolla. Vamos arriba, Lito, bienvenido. Abrazo para ti, la fría, buen programa, dice Juan Camarra. Vamos arriba, Juancito. Adolfo Gnatti, buenas noches, Diego, bienvenido. Mi amigo Gustavo, que estuvo por allí en la Casa de Cultura, dice buenas noches, Diego. Lamentable lo que le hicieron a esos pobres animales. Apretado abrazo, la verdad que sí, Gustavo, ¿eh? Hay que ser hereje, hay que ser hereje para hacerlo a un animal tan noble como un caballo, ¿eh? Y hacérselo a dos gurises tan, tan queridos como Pepo, su hermanita, y a esa familia, que es una familia sana, trabajadora, hacerle una judiada a esa, es para crucificarlos en la Plaza del Pueblo, lo que hicieron eso.
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0: Dice Adolfo Kneip, está complicado el tema de lo fácil, pero la mayoría es culpa de todos los gobiernos, ellos dan ejemplo. Y sí, Adolfo, es culpa de todos, pero acá el que toma las decisiones es uno, el que está arriba, y si el trevilín no hace nada, así estamos. Tiene una manga de payaso alrededor que no hace nada, es obvio. Lo único que hacen es figuretti para acomodarse la banca dentro de 5 años. Buenas noches, ¿cómo están, payadores? Jessy, me junto a tu solidaridad a nuestro país. Abrazo grande, dice Adriana Carolina Ojeda, ¿eh? Gracias, Adriana. Seba dice, mucha agua y todo crecido por acá, ¿eh? No es changa, ¿eh? Jorge Ceja dice, buenas noches, amigo, acá por Melo sobra el agua. Me imagino mi quebracho querido. Está complicado en todo, ¿eh? Todo el territorio, ¿eh?

0: Bueno, vamos a ir a un tema musical. Así hacemos un paréntesis. Vamos a subir el video a la transmisión, al streaming, del homenaje que le hicimos a Don en la grabación. Y mientras vamos cargando el WhatsApp, que me demora cargar porque tengo muchísimos chats y estaba cargando el WhatsApp web en la computadora, me demora un poquito, pero ya lo vamos a abrir y leemos los mensajes de ustedes. En el mes del payador escuchamos a Carlito Molina con el tema El Viejo, y ahora vamos a escuchar a Catherine Bernich con justamente un tema que habla de uno de los personajes dados de nuestra historia nacional, Victoria la Payadora, y esto va en homenaje a mi hija Jessica, a todas las payadoras de Uruguay y la región rioplatense y, por qué no, también de América. Le escuchamos y volvemos en instantes.
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1: Volvimos, amigos, ahí estábamos compartiendo Victoria la payadora y ya tengo el video cargado de streaming. Nos desconectamos un poquito en el TikTok. Pero ya estamos de nuevo, ¿eh? Así que gracias a los que se aguantaron en el molde por allí. A ver, que nos mandó por acá, dame un segundito.

Ahí me mandaron una foto, nueva previsión de UTE. Dice, el Río Negro podría alcanzar los 6 metros frente a Mercedes. Está anegado en todo el país. Ahí Mercedes me estaba mostrando, mi hija, justamente, filmaciones de toda la costa de Río Negro, ¿no? Impresionante las crecidas en todo el país. Y sigue lloviendo. ¿Tenés ahí el afiche del 23? ¿Me lo pasás? Buenas noches, Diego, dice Mayra por allí, bienvenida. Bueno, mientras espero que me pase por allí la ficha de mi hija para comentarle la actividad del próximo domingo, vamos a seguir leyendo mensajes. Dice, ay, Diego, qué tristeza. Yo vi esa crueldad de los caballos. Inclusive habló él, su hermana y el papá, pero no sabía que era ese muchachito. Qué tristeza, ¿a dónde iremos a parar, La verdad que sí. Gracias, Edito, con mucho gusto es acompañar en todas esas patriadas. Quiero reconocer el sentido homenaje a los payadores que ya partieron, también el emotivo y merecido homenaje en verso al payador Abdón Fernández, en presencia de su esposa Lorelei y su hijo. Un abrazo grande para ellos, aplauso, Diego querido, gracias, querida María. Buenas noches, payador Jesse Audiencia, dice Martita Larzábal de Los Pagos de Florida. Bienvenida. ¿Los caballos eran de ese chiquilín? Sí, Miguel Peña. Era de ese gurí que iba a participar con nosotros ahí en Cerrillo. Caballos mansos de andar. Hacer una judeada de esa no tiene nombre. Programa radial Fogoneando. Mi amigo Juanjo Viola por allí nos está acompañando en YouTube. Bienvenido, Juanjo, querido, que nos estuvo entrevistando en pasadas ediciones de su programa Fogoneando con Juanjo y con su compañera, creo que se llama Silvia, si no me equivoco. Le mandamos un abrazo grande a él, a su compañero en la radio allí y a todo el equipo de Fogoneando. Gracias por estar en la audiencia. ¿Pasaste? Vamos a actualizarlo. Bueno, no. Bueno, vamos a compartir la filmación, ¿les parece? Las palabras que dijimos a Abdón Fernández. A ver si cargó. Vamos a cargar acá esto. Tenemos que actualizarlo.

Nos llega mensaje SMS, mirá, mensaje de texto. Buenas noches, te escucho desde Durazno. Saludos y buen programa, nos dice por allí. El 092, terminación 952. Pero no sé su nombre, así que el amigo que nos mandó un mensaje al 095-2211, que nos ponga un mensajito con su nombre. El abrazo grande a toda la gente linda de Durazno y a cuidarse por allí en las crecidas, los ríos y los arroyos.

0: Bueno, vamos a escuchar, ¿les parece eso? Vamos a escuchar el romance al payador Abón Fernández, filmación que hizo su hijo por allí y que compartimos aquí en el programa.
1: Querido Abdón Fernández. Avance al payador Abdón Fernández. En las tierras floridenses, donde los arandizales halló el albor de la patria un rumbo determinable, en donde la independencia de este país se iniciase, a donde con las batallas cada gesta fue importante, allí en ese mismo sitio nació don Abdón Fernández. Payador que en sus comienzos marcó su rumbo intachable, con sus libres pensamientos, con sus firmes ideales. No hubo obstáculo en la vida que este payador callase. Obrero por excelencia, hizo hasta que un barrio se alce cuando ya en la capital vivía joven y pujante. Barrio que hoy en su memoria puso su nombre a una calle. Eso de ser trotamundos y de un destino imparable, la vida con sus recodos meditando en cada instante, lo hizo cambiar de camino rumbo a la ciudad de Sauce, donde fue un hijo adoptivo. Y no fue un simple habitante, pues a todos lados que iba, hacía que hasta el alma cante, recordando a su Florida, también a Sarandí Grande. Pero el amor a la tierra donde Artigas fue parte, unido a ese gesto heroico, lo hizo en Sauce creenciarse. ¿Y qué decir de su amor por la guitarra y el arte? Casi un siglo de existencia lo extendió en lo destacable. De eso de hermanar los pueblos con sus programas radiales. Fue el mismo que un día ganó compitiendo un gran certamen allá por el año 80 entre bardos orientales. Fue que hizo al pueblo vibrar y el mismo pueblo vibrante sin duda recordará quién fue don Abdón Fernández. El que afirmó convencido que aquel que sembrara el arte, sea por la trayectoria o el rumbo que se tomase, que debía hacerse en vida eso de hacer homenajes. Por eso la agrupación, la que Encina se llamase, fue la que le cumplió el anhelo allá en la ciudad de Sauce. Y el pueblo aplaudió de pie al querido Don Fernández. Y hoy, a un mes de su partida, nos resulta emocionante recordarlo en los cerrillos con amigos, familiares, a quien nos aconsejó, nos impulsó hacia adelante, en nombre de los colegas que quieren reivindicarle a su profundo legado por su herencia destacable, que las páginas del tiempo su historia guarde y ampare, y que viva eternamente el payador Abdón Fernández.
0: Muy bien, ahí estamos apreciando lo que escribimos humildemente en homenaje a Abdón. Quiero agradecer especialmente a Lorelei, que ha tenido la gentileza de obsequiarme unos cuantos libros, entre los cuales están estos dos, y tengo algunos más ahí, revistas antiguas. Esto era legado de a Don Fernández, que quiero agradecer, por supuesto, libro de Abel Soria, entre otros, revistas musicales. Y hay algunas fotografías que quiero que ustedes observen. Ya esta es la segunda partida de material que nosotros estamos colocando en nuestra biblioteca y que para nosotros es un tesoro valiosísimo. Aquí encontramos un panfleto original, que esto lo guardaba como un tesoro don Abdón Fernández. Miren lo que es esto. Estos panfletos se solían publicar antiguamente. Acá lo encontramos a Raúl y Washington Montañés. Miren acá, dice: escúchese X44 Radio Solís, de lunes a viernes de 12:45 a 13:15, el Rancho de los Montañeses. Media hora por día tenían de lunes a viernes por allí, en la CX44, emisora que ya no existe, por supuesto. Radio Solís. Y esta es una versión taquigráfica de una payada de contrapunto sostenida entre Raúl Montañés y Washington Montañés. Si será antiguo esto, que los números telefónicos de aquí de Montevideo tienen 8 cifras. Bueno, el teléfono de esta empresa que colaboró muchísimo con los payadores, se llamó Las Filipinas, tenía tan solo 5 números. Así que calculen. No tengo el año acá, pero debe tener, sí, seguramente 60, 70 años este panfleto, ¿no? Y me encontré con algunas fotos. Qué cosa linda, ¿no? Esto de guardar estas reliquias del pasado. Me encontré con muchas revistas de tango, de cancioneros. Nicolás Fernández, no sé si ustedes recuerdan, ahí le muestro a la gente el TikTok. Nicolás Fernández fue un gran poeta que compuso, por ejemplo, para que ustedes tengan una idea de quién fue Nicolás Fernández, el autor de Lo que pido. 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Es precioso el tema, lo han grabado un montón de autores. Bueno, es autor de este verso que está publicado en este panfleto, que dice: póstumas a Héctor Supichi Cedes. Algún día lo vamos a compartir por acá. Es para que ustedes vean más o menos estas reliquias preciosas, que obviamente las voy a guardar como un tesoro. Para mí también esto es muy importante. Parodias escritas. Y habían unas fotografías que yo quiero compartir con ustedes acá. Bueno. Fotografías que son reliquia verdaderamente. Bueno, esto es un. Antiguamente se solían vender panfletos con un tema solo, una obra de repente, para que ustedes se hagan una idea. A ver, miren lo que es esto. Está medio arrugadito, medio viejito, ¿no? Narración gaucha, la cuenta. Esto es original. Verídica historia de un duelo criollo narrado por Wenceslao Varela. Acá nos está dando a entender que el verso de la cuenta, que podíamos interpretar perfectamente, fue un hecho verídico. ¿Ustedes la escucharon, la milonga de la cuenta? Bueno, ahora la vamos a interpretar. La cuenta de Wenceslao Varela. Es preciosa obra. Y miren a quién tengo acá en un panfleto que también la tienda Las Filipinas publicaba seguidamente fotografía de los payadores de antaño. En este caso lo apreciamos a Héctor Umpierres, el querido Tata, montando un hermoso caballo bien ensillado con todo el arreo completito. Mire qué belleza, el Tata Umpierres. Esto lo vamos a escanear y lo vamos a digitalizar, lo vamos a subir a las páginas del taller y ainda más, para que todos ustedes tengan una copia de esta fotografía, que es una reliquia del Tata, del querido Tata Umpierre. Miren qué otra fotografía preciosa tenemos por acá. También, dice: atención de la antigua Alpargatería Montecristo, ubicada en Montevideo, 8 de octubre 3790. Seguramente no existe hoy. Los 5 números de teléfono. Y aquí apreciamos en esta fotografía al jovencísimo Walter Apeseche y el que tiene aquí al lado, sin barba y con la cara nuevita, el Pampa Barriento. Esto es una verdadera reliquia. Recuerdo de los payadores orientales Juan Carlos Barriento y Walter Apeseche, que tendrían 20 y pocos años, 30 capaz, como mucho, payadores que ya no están entre nosotros. Son reliquias hermosas. Y miren qué fotografía también de la tienda filipina del patriarca, don Luis Alberto Martínez, payador de los Pagos de Colonia. Una verdadera reliquia esta fotografía que vamos a estar digitalizando y compartiendo para que ustedes también tengan una copia y puedan tenerla en el recuerdo. Y bueno, y hay mucho material, por eso queremos agradecer profundamente el gesto que ha tenido para con nosotros, porque digo para con nosotros, esto también le va a quedar a mi hija, seguramente lo va a valorar y lo va a guardar en su biblioteca. Y bueno, y continuamos, gente, ahora vamos a interpretar esta milonga de don Wenceslao Varela, pero tengo la información de los dos eventos que los convoca a ustedes para el próximo 23 y para el próximo 25 de agosto. ¿Recuerdan ustedes qué se celebra, qué se conmemora en el Uruguay el 25 de agosto? Los leo en los mensajes. El 24 es el día oficialmente del Día del Payador. Se conmemora los 30 años de la creación de la ley 16.764. El próximo lunes es el Día Nacional del Payador en Uruguay. El lunes 24, casualmente, no hay ningún espectáculo en el mismo día. Pero vamos a ver si podemos hacer un esfuerzo con Teresa Barbad, entre otros amigos, a ver si podemos llegar al pie del Monumento Bartolomé Hidalgo, como lo hacíamos antes, para llevarle aunque sea unas flores, ¿eh? Seamos uno, seamos dos, seamos tres, no importa. Lo importante es que más de uno ya es un montón. Y le llevamos la memoria del poeta Bartolomé Hidalgo el 24. Pero el 23, ahora les voy a contar qué actividades vamos a tener y el 25 también. Gilda dice, hola Diego, ¿cómo estás? Buenas noches, dice por allí en TikTok. Bienvenida. Carlos Baeza dice, payador Diego Sosa, bienvenido. Adriana Carolina Ojeda hizo muy bien los deberes. Ahí nos mandó que se conmemora. ...201 años... de la declaratoria de la independencia. ...201 años... Qué emocionante ese romance de don Fernández. Felicitaciones de Diego, decía Esther González. Gracias, querida amiga. Brillante, digo, felicitaciones, dice Orlando Pereira. Gracias, amigazo. Te aplaudo de Pieguito, excelente, felicitaciones, me pierdo todo por estar lejos, no pasa nada, Nivia, ya vamos a estar más cerca, si Dios quiere. Los versos que escribió Jessica y publicó hoy me emocionó, dice, ¿escuchaste, Jessy? Hizo unos versos muy lindos para su yegua, su zaina, que pronto la vamos a estar trayendo acá para el sur. ¿Cómo es que se llama? Lucero. ¿Vos sabés que yo alcancé a arar con una yegua que se llamaba Lucero también, cuando era botija? Qué bicha mala, vos sabés que no sabía cinchar el arado. Casi me arranca el dedo chico. Mirá el recuerdo que me hace traer a la memoria. Tratando de arar con un arado de mancera, cinchando con la yegua, media frisona, media corpulenta. Claro, cuando sentía la fuerza en el tirón, lo primero que hacía era corcoviar y levantar las manos así. Y claro, y cuando uno le tiraba las riendas para quererlo bajar, bajaba el manotazo, y en una de las veces que bajó el manotazo, me acuerdo clarito, me arrancó un cacho de la pargata, y con el cacho de la pargata el cuero del dedo chico. Que si se hubiera firmado con todo, me barría limpito el dedo chico en la pata. Lucero se llama así. O tenía un lucero en la frente, por eso le habían puesto lucero a la yegüez. Bueno. A mí también me gustó mucho el tema de Jessica. Lo compartí como nos representa esa chiquilina a todos los que nos gusta lo criollo, dice por allí Esther, ¿eh? Muchas gracias. Mirá qué bien, Esterita, ¿eh? La declaratoria de la independencia de 1825, por supuesto, Esterita. Muy bien, muy bien. El 25 de agosto de 1825, la declaratoria de la independencia, dice Esther, ¿eh? Eso me gusta. La yegua mía se llama Rosita y el potranco Cabortero, ¿eh? Por algo le habrás puesto Cabortero. Nosotros tuvimos, cuando chico tuvimos un tubiano que no se llamó, ni me acuerdo cómo se llamaba. Ese sí que era Cabortero. Medio potrancón también. Murió abichado, pobre bicho. Agarró una bichera barba por dentro. Y estaba todo con lombriz, medio. Estaba bastante jodido, pobre animal. Pero qué Cabortero para la patada. Vos sabés que te miraba de costado y te levantaba en la pata el hijo de la gran 7. Una vuelta estaba pastando, me acuerdo, el potrillo ese, el tubiano. Y pasaba mi viejo, llegaba al campo en una moto vieja. Y le pegó una patada de costado que le abolló el tanque. Impresionante la fuerza del bicho podrido ese. Y así murió, pobrecito, también lo quisimos salvar con tomas y con ainda más, pero no hubo caso. Quedó postrado en el piso, así, medio moribundo, pobrecito. Me acuerdo que se le caía el pelo, le pasábamos la rasqueta y se le salía todo el pelo así. Como, ¿viste? Como cuando el caballo cambia el pelo. Así, a mechón, se le salía, pobre animal. Y me acuerdo que habíamos hecho una horqueta, y tratábamos de sostenerlo parado al animal, pero no había caso, lo quisimos salvar de todas maneras, pero no hubo caso. Bueno, vamos con la información del próximo domingo y seguimos con la música, vamos a cantar en vivo por acá. Les comenté, próximo domingo 23 de agosto, atención, municipio de Yun presenta el primer encuentro de payadores en Yun, Río Negro, domingo 23 de agosto, 14 horas, entrada libre y gratuita en Plaza Sardo, así se llama. No sé si lo había mencionado bien anteriormente, pero lo mencionamos. Plaza Sardo, la gran 7, estoy entrevera hoy. Plaza Sardo, claro, porque termina con Sa y empieza con... Y termina, pero una es con Z y el otro con S. Plaza Sardo, donde actúa Jessica Sosa, Walter Benítez, Facundo de los Santos, Ademar Ibáñez, Joaquín Rodríguez, Leonardo Silva y Facundo Martínez, y el gran cierre musical con Eduardo Larmanoa y Edison Mourinho. Domingo 23, 14 horas, Plaza Sardo, Yun, Río Negro, primer encuentro nacional de payadores jóvenes en Yun, Río Negro, domingo 23, 14 horas. Y bueno, y también tenemos una linda invitación para Tacuarembó, que tenemos por acá el afiche. En Tacuarembó, atención, primer encuentro de payadores Nicasio Cacho Márquez, así se llama, en homenaje al querido colega Cacho Márquez. Le van a estar haciendo un homenaje y bien merecido lo tiene, porque los homenajes se tienen que hacer en vida. Hay que reconocerle la trayectoria a este gran payador, con quien tuve el gusto de payar cuando yo tenía mis jóvenes 18 años y después... Pasaron 22 años. 22 años tuve que esperar para volver a payar con Cacho Márquez en la Rural del Prado, en el escenario de Molina. La payada está subida en YouTube, por supuesto. El que quiera verla, la puede ver. Primer encuentro de payadores Nicasio Cacho Márquez, que se desarrollará el 25 de agosto, atención, en la Sala Broco, Tacuarembó. Para un poquito, vamos a abrir el afiche por acá. Actúa en este Encuentro Nacional de Payadores Jóvenes Walter Benítez, Ademar Ibáñez, Joaquín Crespi, Marcio Pintos y Cacho Márquez, por supuesto, el homenajeado. El bono colaboración en boletería, es decir, la entrada, son 100 pesitos nada más. Sala Broco, Tacuarembó. Esto lo organiza la Intendencia de Tacuarembó, así que dedito para arriba a la gente de Tacuarembó, a la Intendencia. Gracias por apoyar a estos gurises, al arte del payador en general y a la gente de Jun Río Negro también. Dedito para arriba, gracias por apoyar a esta gurizada linda, ¿eh?

Vamos a interpretar la cuenta que encontramos acá en los panfletos que nos compartió y nos obsequió nuestra querida amiga Lorelei, a quien le mando un abrazo grande. ¿Cómo anda, joven payador Lautaro Staffolani? Joven payador de Buenos Aires, que tenemos el gusto de compartir en la pantalla. Quiero apretarlo en un abrazo, enviar un apretado abrazo para él, para el Guille Torre, Marcelito Maldonado. Por ahí andaba Nicolás Peraza hace un rato, que estuvimos compartiendo pantalla hace un par de días. Y al Chasquiche, que se nos está haciendo costumbre de desvelarnos de madrugada. Ayer estuvimos como 3 horas payando sin parar. Pero la gente de a montones, de a 200, 300 personas amontonadas ahí en la pantalla. Impresionante la cantidad de gente que tuvimos hasta las 4 o 5 de la mañana. Hoy no le aguanto la vela, hoy sí voy a descansar porque ando chaireado y ya no soy un pibe para andar haciéndome el gato macho de madrugada. Vamos con la cuenta entonces y recordamos a este viejo poeta de los pavos de San José.

Eran dos viejos curtidos a madrugada y rigor, criollos como el maneador, como Ñandubá y sufridos. Juntos habían recorrido la campaña despoblada y en fatigosas jornadas al vibrar de las picanas. Eran dos almas paisanas por gaucha amistad hermanada. Juntos pasaron la sierra, guadales y sumideros, como yunte pertigueros atravesaron la tierra. Sea en paz como en guerra, defendieron sus razones, pelearon 100 ocasiones contra los gauchos alzau, con los jaguares cebau y los perros cimarrones. En principio el viejo Airala, con acento lerdo y blando: Justino, te vi llorando al encontrarla en los talas. En las buenas y en las malas fuiste duro y resignado. Francamente me extrañaba al verte de esa manera. Ojo, es que al ver la tapera algo malo has recordado. Vos me vas a disculpar, dijo serio el otro anciano, pero esas cosas, hermano, no te las puedo contar. Algo querés ocultar, insistió Airala temblando. He venido desconfiando y bien me podías decir. No quisiste desuñir y te vi lagrimeando. Bueno, te voy a decir ya que tanto has cargoseado, pero por lo más sagrado no vayas a descubrir. Es tan hondo mi sufrir y es tan amarga mi suerte, que amarrado a cuarta fuerte con dolor y con congoja, soy guay cansado que no afloja el carretón de la suerte. Yo viví en esa tapera que en la altura se divisa, y me quedó una guriza al perder mi compañera. Era flor de primavera en aquel rancho nacida, estrella al suelo caída, torcas que en un sueño arrullaba, candilcito que alumbraba el sendero de mi vida. Pero un día un tordo vago que jamás pensó anidarse, me vio almíbar al llenarse en aquella flor del pago. Después no tuvo un halago ni pizca de condolencia, y ella ante su indiferencia y la ingratitud del mundo se tiró un pozo profundo y acabó con su existencia. Yo herido en el corazón, busca el cobarde asesino, y en la cruz de los caminos lo crucifiqué a facón. Pero el padre con razón se juramentó vengarlo, y después por no pelearlo, viendo el gran dolor del hombre, me marché, me cambié el nombre y jamás volví a toparlo. Y si lo hallaras un día por capricho del destino, le dijo Airala a Justino, decí la verdad, ¿qué haría? Y a según lo pelearía, si es que reclama al final. Y el viejo Airala, enojado como un tigre de ligero, desenvainó un caronero que tenía en el recao y le gritó ferozmente: sin querer te has descubierto. Yo soy el padre del muerto y esa cuenta está pendiente. Se ve el encono patente a sus ojos asomarse, y Justino, al prepararse ante tan brusca impresión,

No hubo más conversación, relampaguearon miradas y aquella cuenta guardada se desentumía facón. Se cortan de refilón en forma recia y ligera, y en las frentes altaneras los largos tajos sangrando son como vinchas ligando las plateadas cabelleras. En hachazo y en revés la muerte zumbando cruza, y le gritó una lechuza como cuatro o cinco veces. Son las picanas dos jueces, testimonios de aquel duelo, y bajo el nocturno velo con las estrellas por luces, son los pértigos dos cruces acostados en el suelo. Va quedando el trilladero en los jardos y en las matas, y la ollita de tres patas se volcó con el puchero. Terminó el duelo campero como por mandado de Dios, y en un atropello atroz se abalanzan como leones y se hallan los corazones a un mismo tiempo los dos. Tras un nubarrón perdido se asomó como un decoro una media luna de oro de algún caudillo vencido. De la lechuza el chistido se apagó en la lejanía, muña gatita se oía en la cacunda del cerro.

plateada. Parecía estrella el fogón y el cencerro el corazón de la inmensidad callada. La senda cinta ligada a la tierra cimarrona y

0: Bueno, ahí estamos interpretando la cuenta del recordadísimo poeta josefino, don Wenceslao Varela. Bueno, ahora sí, vamos a una pausita, la última de la noche, y nos vamos improvisando los versos. ¿Cómo andamos? Dice don Justo. Acá estamos medio culeco, parecemos un pollo con moquillo acá. Muy buena milonga, dice Juan Duarte. Nivia Luzardo dice, buena ahí payador, qué letra, dice, la verdad, terrible letra, hermano, dice Nery Machado, la verdad que sí. Nivia Méndez por allí nos hacía la acotación de lo que preguntábamos, declaratoria de la independencia nacional. Tengo las fechas patrias en mi mente y así tiene que ser, siempre tan orgulloso de haber nacido en este hermoso país, la República Oriental del Uruguay. Antes de ir a la última pausa de la noche, agradeciendo como siempre la presencia de todos ustedes, vamos a hacer un repaso de las efemérides payadoriles, a ver si encontramos alguna data por estos días. Mirá qué bárbaro, qué lindo, che. Bueno, mañana es el natalicio, hoy... Mira, acá hay una semblanza de algo que aconteció hace algunos años atrás, justamente un 18 de agosto. Y esto está bueno de recordarlo también, porque habla de uno de los grandes payadores de nuestra patria oriental y habla de una de las grandes payadoras de la República Argentina. Un 18 de agosto, pero de 1989, yo en ese entonces tenía tan solo 5 años de edad. En esa fecha se realizó la primer payada en el otro lado del mundo. Y ustedes dirán, ¿a dónde? En Sydney, Australia. Allá en el quinto continente oceánico, por allá. Australia. Carlos Molina y Marta Swin. Marta Swin y Carlos Molina se encontraban, dos payadores rioplatense, en Sydney, Australia, seguramente en alguna convocatoria de los colectivos latinos, uruguayos, argentinos y quizás de otras latitudes americanas que residen por allí, lo habrán convocado seguramente en el momento para hacer una payada. Y ese es el registro que nos queda, 18 de agosto de 1989. Primera vez que se unen dos payadores americanos, rioplatenses, en ese lado del planeta, del otro lado del planeta. Así que vaya la recordación para Carlitos Molina, que no está entre nosotros, y por supuesto el saludo a la querida payadora Marta Swin, que respetamos y admiramos, y que tuve el gusto de payar en el año 19, allí en la ciudad de Colonia, en el encuentro de Nueva Albesia, que se organizó, creo que por última vez allí, ese año, no, por penúltima vez, porque al siguiente año se hizo y después no se hizo más el encuentro de payadores en Colonia. Por lo menos en el cine helvético, después creo que lo hicieron en algunos otros lados, pero me parece que no sigue más. Y hablando de Colonia, mañana, atención a los colonienses, o colonieros, como quieran llamarle, 19 de agosto... nació uno de los destacados payadores, que lo tenemos acá. Acá tenemos la fotografía. ¿Dónde lo tengo? Acá. Este payador que viene en la fotografía por acá, que después la vamos a digitalizar y la vamos a subir para que ustedes la tengan en sus redes. Esta fotografía original de Luis Alberto Martínez. Nació un 19 de agosto de 1906, es decir, hace 120 años, va a cumplir 120 años de nacido. Luis Alberto Martínez, este payador que aparece en fotografía acá, a ver si lo podemos colocar acá, ustedes lo aprecian ahí. A ver, vamos a ponerlo así, ahí creo que se distingue bien, estoy viendo el retorno en la computadora, ahí, no, acá. Y ahí le mostramos a la gente el TikTok para que no vea unas letras. Este payador era don Luis Alberto Martínez. Mañana cumple 120 años. Payador que tiene su monumento allí en Nueva Albesia. y que lo vamos a recordar. Muy camarada con su coterráneo, Pellegrino Torres, con quien payaron, compartieron escenario, ambos. Los dos tienen un monumento. Luis Alberto Martínez en Malvesia, Colonia, y Pellegrino Torres aquí en Montevideo. Dicho monumento está a unos 10 metros de donde está el monumento de Bartolomé Hidalgo aquí en Montevideo. Bartolomé Hidalgo tiene su monumento de piedra, portentoso, allí en la zona de Capurro, cerquita en la Rural del Prado, y Pellegrino Torres tiene su monumento, que fue una idea de una gran amiga y colaboradora de todos nosotros, Adelcia Montesi, como también Teresa Barbat, erguieron ese monumento a don Pellegrino Torres aquí en Montevideo. Entonces, uno en Colonia, el otro en Montevideo, dos payadores coloñeros. Obviamente la tierra de Colonia ha parido gigantescos payadores: Luis Alberto Martínez, Pellegrino Torres, el Indio Vare, entre otros. Desde luego, es una tierra floreciente en cuanto al arte del payador. Como siempre, escuchando desde Tenerife, España, nos dice Washington Gutiérrez. Gracias, querido amigo. Gracias por estar desde la lejana España, en Tenerife. 2:25 de la madrugada es en Tenerife, España, dice por allí. Saludos a mi familia de la Floresta Canelones. Vaya el abrazo entonces a la familia de nuestro querido amigo Washington Gutiérrez, que de Tenerife, España, como siempre nos escucha de la madre patria por allá. Bueno, vamos a la última pausa, amigos, y pegaditos ya nos venimos con la guitarra a improvisar unos versos para agradecerles a todos y bueno, deseándoles que tengan un buen descanso, y mañana, por supuesto, que se puedan conectar a las 21 horas, que vamos a estar haciendo homenajes a Luis Alberto Martínez por el natalicio de este gran payador. A las 21 horas, como siempre, acá en La Folclorísima, por FM San Fernando, por Entrespuelas y Guitarras.com.ar, y también por Desde el Sur TV, las redes sociales, Facebook, TikTok, YouTube, Instagram y Twitter. Vamos a la pausita y ya volvemos.
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Lo vamos a extender, le vamos a pedir permiso al director de la radio, que en este caso soy yo. Así que bueno, vamos a improvisar para agradecerles a todos.

linda audición tuvimos hoy nuevamente, con tanta gente presente que hace rueda en el fogón. Verlos me da un alegrón, y así a la alegría se expande. Y es justo que no me hablan de que endurezca mi poesía, pa' brindar con alegría.

preguntan, les respondo con un sentimiento sano, pero agradecer al llano. Quiero y de forma prolija, y por payar con mi hija, a Juan Carlos Etimano. También a los otros colegas, agradecer su presencia, pues en una reminiscencia, si es que el abrazo le llega, nuestra amistad no doblega, desde luego firme está. Y encontrarlos por allá, honrando a las tradiciones, elevaba canelones con su gente.

con un reconocimiento. Lo recordé en el momento como un payador muy grande, y en la memoria se expande por su fibra payadora. Más aprecié y sin demora que acompañó y tan prolijo de Abdón, su paisano hijo, lo mismo que su señora. Y allí a Gustavo lo veo, claro que está mensajeando, que estuvo allá acompañando con un

yo a un hombre noble y sencillo, que así agradecerle quiero al gauchazo y panadero que vive allá en Los Cerrillos. Pero estoy muy preocupado, está brava la creciente, pobre de mi gaucha, gente que al tiempo se han evacuado. La cosa se ha complicado y en el gobierno confío, sienta calor, sienta frío. Por el río, por el arroyo, que a mi pueblo le dé apoyo, ni bien te he crecido el río. Como el río Yaguarón,

y el río Negro en cuestión. De agua hay un aluvión, tantas crecidas por ahí, pero mi gente, velay, no sé cómo diablo hacemos. Si entre agua no sostenemos, está crecido el Uruguay. Mi hija me compartió en el suelo mercedario, complicado el escenario, el río Negro allí creció. Y la rambla se tapó, la cosa está complicada, tanta lluvia y de pasada han caído por estos días, que nos merma la alegría acá por mi tierra amada. Y ojalá que así termine muy pronto esta creciente y que pueda nuestra gente volver, porque se define, y que Dios los ilumine donde un mensaje se afine.

vivimos con los criollazos clarines y a Luis Alberto Martínez, claro, lo recordaremos y sus canciones oiremos, sus decires espontáneos, vallador que no fue huraño e hizo que el verso se trence por su tierra coloniense en el día del cumpleaños. 120 cumplirá mañana don Luis Martínez, vallador que se define y es

al verso puso su marca, por eso se testimonia gran vallador de Colonia, conocido cual patriarca. Y mañana, gente mía, si le gustó esta audición,

Muy bien, gente, nos vamos. Gracias a todos. Hemos cumplido con la patria. Una edición más de este fogón. Leemos los mensajitos finales. Y nos vamos escuchando alguna musiquita de fondo. Como hacemos siempre. Vamos arriba con esos versos para entibiar el alma de las personas vacuadas, payador amigo mío. Vamos arriba, Nivia, por supuesto. Muy buenos esos versos, felicitaciones, buen descanso, un abrazo, gracias Orlando, gracias amigazo. A ver qué dice por acá. Me voy al TikTok un instante. A ver. Vamos a poner un poco de música, che, estamos medio callados acá.

Aldo Elías Díaz dice por allí, ¿cómo está el payador? Bien de bien, Aldito, bienvenido. Muy buena letra, Diego, decía Juan Méndez por allí. Si no me equivoco, Juancito, creo que de allá de Mis Pagos, por allá por celular, me parece que anda, ¿no, Juancito? ¿Puede ser? Soy argentino, dice Aldo Elías Díaz, bienvenido. Precioso tema, ¿te acordás de Clarín? Pasaba una hora de folclore y tango, también en Radio Maldonado, la verdad, ¿eh? Y sigue pasando, Radio Clarín es una histórica emisora de AM de nuestro país, donde también me difunde a mí, así que vaya el agradecimiento a la histórica Radio Clarín, que en las horas pares canta Carlos Gardel, y cada día canta mejor. Agradezco por el programa que hace Diego Sosa, cultural, educativo, y por compartir su experiencia. Gracias, amiga querida Adriana. Imponente el encuentro de los cerrillos, decía Gustavo, la verdad que sí, ¿eh? Buenas noches, mis saludos de Paysandú, dice Vero Vaz. La payada de Ceci y Setimano, muy aplaudida y ovacionada, la verdad que sí, ¿eh? Excelente transmisión, muchas gracias por esas palabras, dice, siempre con onda, vamos arriba, ¿eh? Nahuel Pérez. Abrazo, Diego querido. Pero, ¿cómo anda, joven payador santafesino? Bienvenido. Gracias por estar un ratito ahí, ¿eh? Ayer fue que compartimos un ratito, o ayer o anteayer, me parece, con Nahuel, ¿eh? A ver. Sí, ayer con Nahuel Pérez compartimos unos versos con este joven payador, ¿eh? Que se inició, nos contaba por allí en la época de la pandemia. Y bueno, y está encarando el arte, así que vamos arriba, ¿eh? Mi amiga Matilde, que nos escucha en Rocha, yo estoy siempre para llevar el abrazo para todos. Gracias, nena querida Matilde, un besote grande para ti y todos esos gurises que andan ahí en la vuelta, ¿eh? Buenas noches, saludos de Fray Bento, dice María Elisegui. Gracias, María. Les recuerdo a la gente de Fray Bento, de Yun, de todas las localidades de Río Negro, próximo 23 de agosto, próximo domingo 23, en la Plaza Sardo, en Yun, Río Negro, a partir de las 14 horas, se viene el primer encuentro nacional de payadores jóvenes allí en Yun, Río Negro, donde actuará Jessica Sosa, Walter Benítez, Jessica Sosa, mi hija Jessica, la payadora, Facundo Los Santos, Ademar Ibáñez, Joaquín Rodríguez, Leonardo Silva, Facundo Martínez, y cierra este gran espectáculo Eduardo Larmanoa y Edison Mourinho, con entrada libre y gratuita. Organiza y apoya el municipio de Yun. Gracias a la alcaldesa, a toda la intendencia, a la gente, al personal, a todos, gracias por apoyar a los gurises en el arte. Están todos invitados. Muy bueno, Diego, decía Alice, muchas gracias. Muy lindo el homenaje a Abdón y a los demás payadores que partieron. Gracias, la verdad que sí, ¿eh? Nos vamos, gente, gracias a todos. Será hasta mañana. Que tengan buen descanso y mañana a las 21 horas nos encontramos acá en el Fogón de la Patria Grande, ¿eh? Por Radio Folclorísima del Uruguay, por FM San Fernando, en trespolasyguitarras.com.ar, por Desde el Sur TV, por Facebook, por TikTok, por YouTube, por Instagram, por Twitter, y también agradecemos a quienes nos saludan por WhatsApp. Buenas noches, un gusto, Manuel Delgado y Santiago Duré, duraznense, en Los Pagos de Colonia. ¡Vamos arriba, Manuel! Nos vamos, gente. Buen descanso. Mañana los esperamos a las 21 horas para seguir haciendo patria. Chau, chau.

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0: Tenés que terminar de arreglar. Estás muy desabrigado vos.
1: Ey, ¿te parece? Me puse el piloto, todo.
0: Sí, pero por eso va a llover. Bueno, vamos al cine hoy, ¿no?
1: Hoy no puedo. Tengo que hacer horas extras. Estoy juntando la platita para el viaje que te prometí.
0: Qué lindo.
1: ¿Cómo lo vamos a disfrutar? Todo el día pienso en eso.
0: Sí, ojalá. Bueno, chao, amor. Que tengas buen día.
1: Chao, linda.
0: Te quiero mucho.

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2: Hola, buenas tardes. ¿Cómo están en este día de jueves? Que ha sido un día bastante lluvioso. Ahora en este momento ya no está lloviendo por acá por Maldonado, pero un día bastante húmedo, bastante feo ha estado. No sé cómo está de donde nos estén escuchando. Y les cuento que el día de hoy vamos a estar en un ratito nada más en comunicación telefónica con Rosario González, que es quien organiza el certamen Señora de las Cuatro Décadas, un certamen muy conocido en todo el país. Y bueno, en un ratito vamos a estar conversando con ella y ahora vamos a dar inicio a nuestra tarde de Rebobinemos con un tema de Enanitos Verdes, Lamento Boliviano.

Les recuerdo el número de la radio. Todo el que quiera comunicarse con nosotros a través de WhatsApp puede hacerlo a través del 091-92-4536 y pedirnos un tema que le traiga algún lindo recuerdo. ¿Por qué no? De la adolescencia, de la primera adultez, de los años 80, 90, principios del 2000. Se comunican con nosotros por WhatsApp a través del 091-92-4536 y lo pueden solicitar. También en el día de hoy pueden seguir la transmisión de Rebobinemos a través de el TikTok de FM San Fernando. Vamos a subir el volumen y vamos a escuchar Mojada de Vilma Palma.

Bueno, y mientras va terminando este tema de Vilma Palma, les cuento que la semana pasada, no sé si los que estuvieron en el vivo y estuvieron escuchando el programa, estuvimos pasando todo música en inglés. ¿Qué me pasó? Llego a mi casa y me dice mi mamá, no me gustó la música de hoy, porque ella es muy crítica de lo que yo pongo en la radio. Entonces hoy, antes de llamar a Rosario, quiero dedicarle a mi mamá un tema que escuchábamos mucho cuando yo era niña en casa, en la radio, porque digo, música en mi casa en la radio nunca faltó, y escuchábamos un tema muy seguido, que a mamá había un programa de radio que le gustaba mucho, y les voy a dedicar el siguiente tema, que es del año 1968 del grupo La Joven Guardia. Acá va para mi mamá. Acá va El Extraño de Pelo Largo.

Bueno, y ahora sí pasó el extraño de pelo largo. Vamos a... Voy a comunicarme a ver si con Rosario, vamos a llamar a Rosario. A ver, vamos a poner otro tema mientras yo... Puedo ir llamando a Rosario. Ahí, mientras yo llamo, vamos a escuchar un temita de Virus, Luna de Miel.

0: ahora. Sí, vamos a poner pausa a la música y vamos a llamar a Rosario.
1: Hola.
0: Hola Rosario, ¿cómo estás?
1: Bien, ¿y tú?
0: Bien, bien.
1: Me alegro.
0: Bueno, contanos un poquito de la historia de Señora de las 4 décadas.
1: Ya estamos al aire,
0: Ya
1: ¿no?
0: estamos al aire.
1: Ah, bueno, buenas tardes y muchas gracias por el espacio.
0: No, gracias a ti por comunicar, por podernos dar esta nota.
1: Bueno, te cuento. Esto fue creado por mi papá. Hará unos 18, 19 años acá en Maldonado, ¿no? En ese momento no, como que como que esa década, las señoras así como no estaban como en el tema del modelaje y la pasarela. Y entonces al principio como que costó mucho como el arranque. Y bueno, eran poquitas señoras que se iban animando. Se hizo ahí en el Centro Paz y Unión, en San Carlos, en el Oriental, en el Club Progreso de Pan de Azúcar. Hasta que, bueno, fue creciendo y creciendo. Y bueno, una de esas empresas, viste, de venta de cosas por catálogo de mujer.
0: Sí.
1: Bueno, quiso ser sponsor y ofreció a papá para que recorriera el país para elegir las señoras de cada una de cada departamento para hacer una final nacional. Y así fue como hace, esta va a ser la decimoprimera nacional, no consecutiva, ¿no? Porque hubieron años, por ejemplo, en pandemia, cuando falleció papá y eso, que no se hicieron las elecciones nacionales, pero bueno, ya esta sería la decimoprimera nacional.
0: Ahí está. Y bueno, y en aquel momento que vos eras bastante más joven que ahora,
1: Sí.
0: ¿qué recuerdas de esas primeras ediciones?
1: Y
0: ¿Qué sé?
1: era raro porque yo me acuerdo que papá, él como que no tenía sus oficinas, eran diferentes cafés y lugares de acá de Maldonado, yo qué sé, iba a ir al ¿cómo se llama? El campanario, era su oficina, lugares así de antaño de la plaza, y ahí invitaba a las mozas, a las señoras que, bueno, que les parecía que se podían animar. Y bueno, y enseguida las mujeres empezaron a enganchar. Y era re lindo.

0: En realidad, los primeros certámenes nacionales los hizo en el Argentino Hotel de Piriápolis. Y ahí, bueno, convivíamos con las 19 participantes todo el fin de semana. Solamente veníamos acá a Maldonado, a la boutique, a probarse el vestido. Y ahí estábamos conviviendo. Y eso es lo más lindo, porque se hacen unos vínculos y unos lazos entre todas las mujeres, que está muy bueno, ¿viste? Porque nosotros siempre decimos que esto no es un certamen de belleza como puede ser cuando sos jovencita, porque va más allá de eso, va más por la unión de la mujer, el empoderamiento, yo qué sé, el quererse a sí mismas y mostrarse tal cual somos.
1: Sí, aparte es lindo, porque muchas veces uno, yo que voy, vos estás ahí, encontrás un conocido, ay, vine a acompañar a mi esposa, y está el esposo, los hijos, la madre,
0: Exacto,
1: es sí.
0: sí, los compañeros de trabajo, los
1: Sí.
0: amigos, y muchas de las que participaron este año me decían, ay, fue mi hija la que quería que me presentara, fue ella la que me inscribió, otra me dijo, sí, mi pareja me dijo y que me escribiera, y eso está bueno, ¿viste? Porque es un evento familiar y todas se quieren mostrar de esa otra forma. Eso era lo que decía papá en su momento cuando empezó. Capaz que aquella materia pendiente que te quedó cuando eras joven, de hacer pasarela, y no había posibilidades, o tenías otras prioridades en ese momento, ahora que estás más grande con los hijos, capaz que ya un poco más criados, es el momento, es tu momento de brillar.
1: Y que uno muchas veces ya perdió la inhibición de mostrarse y de muchas cosas.
0: Por supuesto, porque viste eso. Si tú estuviste el otro día, había señoras más llenitas, más bajitas. O sea, no importa la apariencia física, eso es lo que menos puntúa. En una escala de 1 al 15, que nosotros tenemos las planillas para los jurados, que son del 1 al 15, aspecto físico lleva 5 puntos.
1: Sí, que no, no es nada.
0: No, en comparación con todo el resto, no.
1: Claro, puntúan por ahí un poco más la simpatía.
0: Simpatía, elegancia, actitud, la actitud en pasarela, en el escenario, cómo te muestras. Y bueno, y después expresión verbal, ¿no? Que a las finalistas se les hace una pregunta para que ellas puedan desarrollar.
1: Sí, eso está muy bueno.
0: Sí.
1: Es muy lindo. Aparte uno, yo por ejemplo, yo me quedo en el hall porque voy con los emprendedores, pero uno
0: Sí.
1: siente los aplausos y los gritos cada vez que aparece alguna participante en el escenario.
0: Sí, es re lindo, la verdad que sí. Y bueno, y previamente tenemos clases de pasarela, porque hay señoras que, imagínate, bueno, había una que me dijo, mira, yo no me puedo subir a unos tacos, yo no, nunca caminé en tacos. Le digo, bueno, tenés que ir de tacos, ponete lo que te quede cómodo para desfilar. Y así fue, porque bueno, por eso mismo, porque hay gente de todo tipo de vivencias y experiencias. O sea, no todas están acostumbradas a andar en un taco aguja. Y bueno, pero de cualquier forma se les brinda clases de pasarela como para eso, para la actitud, como caminar, como pararte, como mirar al público. Esas cosas que, bueno, se les dan unos tips para que ya tampoco vayan a pasar vergüenza, ¿no?
1: Claro, ¿y vos lo estás haciendo hace cuántos años ya que estás tú a cargo del certamen?
0: Y bueno, papá falleció en el 2018. De cualquier forma, yo ya lo hacía con él. O sea, yo siempre lo ayudé, de alguna forma lo ayudaba. Los últimos años de él con vida, que estaba enfermo. Lo hacíamos con mi hermana, una de mis hermanas, que ella en pandemia se volvió a Estados Unidos a vivir, o sea que ahí sí seguí sola. Desde que papá falleció, lo hicimos con mi hermana y después ahora sola desde pandemia, desde el 2022.
1: Y aparte, es lindo porque uno te ve, es un evento que lo organizás en familia, porque uno va y estás tú, está tu
0: Sí.
1: esposo, tus hijos.
0: Sí, mis hijos, mi madre, sí, es un legado que nos, yo siempre digo eso, que papá nos dejó este legado y uno, yo, este no es mi trabajo, o sea, yo lo hago aparte, yo tengo mi trabajo que me encanta, también. Y aparte hago esto porque es pedido por las mujeres y porque, bueno, para continuar con esta tradición, ¿no?
1: Ahí está. A ver, qué sé yo, ahí se me había trancado el live, porque
0: Ah,
1: estamos a través
0: perdón.
1: de TikTok, te cuento, porque veo que
0: Ah.
1: me preguntas si estamos en TikTok de Radio San Fernando.
0: Ah,
1: ¿Oís?
0: bien.
1: Bueno, y ahí volvimos a transmitir. Bueno, ¿cómo es la selección de las participantes antes de antes del día del evento? ¿Te anotas? ¿Hay una
0: No, no hay,
1: selección?
0: exacto, no hay selección. Todas las personas, en cada departamento, te cuento acá Maldonado, por ejemplo, todas las señoras entre 40 y 59 años que sean nacidas en el departamento o están radicadas durante los últimos 5 años, se pueden presentar. No hay un nada más que eso, tener ganas de divertirse, pasar un momento diferente y es eso,
1: Claro,
0: nada
1: porque
0: más que
1: ahora
0: eso.
1: también se sumó el más 50.
0: La categoría, esa, el año pasado ya la sumamos, la categoría Miss 50 más para señoras de 50 a 59.
1: Que muchas que querían presentarse y no llegaba y estaban
0: Exacto,
1: pasaban la
0: bueno, y
1: edad.
0: ahora te cuento eso, que me están pidiendo las de 60, a ver cuándo hacemos para las 60. Bueno, y va a ser de a poco. Yo ahora primero no puedo por ahora, los tiempos ya no. Pero a futuro, ¿quién te dice que no vayamos a incluir a las de 60 a 69 o 60 y más hasta que quieran?
1: Estaría muy bueno. La
0: Sí,
1: verdad que
0: estaría
1: estaría
0: muy
1: muy
0: bueno,
1: bueno.
0: sí.
1: En los otros departamentos, ¿también estás tú en la organización o vos estás solo acá en Maldonado y después las nacionales?
0: Igual es siempre en coordinación conmigo. Las organizaciones departamentales por lo general lo hacen señoras que ya han vivido la experiencia, que ya vinieron a representar a su departamento y conocen cómo es el formato de adentro, ¿no? Porque no es como cualquier desfile. Entonces, por lo general lo hacen ellas y siempre estamos en coordinación, permanente comunicación bueno, porque nosotros queremos replicar lo que es lo que es acá el Maldonado, que sea lo más parecido en todo el país, ¿no? Que las mismas planillas de jurado, o sea, que sea todo igual.
1: El jurado, ¿cómo está conformado?
0: ¿Cuándo? ¿Acá en
1: Sí,
0: Maldonado, en cada
1: claro,
0: departamento,
1: sí.
0: en la
1: No,
0: nacional?
1: no, en Maldonado, en la Nacional, ¿cómo está conformado el jurado?
0: Bueno, acá en Maldonado es un equipo de trabajo que hay personas que trabajan, ya trabajaban con papá desde antes, como por ejemplo la maquilladora Laura Rojas. Después tenemos las que hacen pasarela, las coaches de pasarela, que hace las últimas ediciones trabajamos con Empoderadas Models, que es una agencia de San Carlos. Después las chicas que las visten. ¿Por qué todo esto? Porque ya las van conociendo de antes. No las van a puntuar solamente los 5 minutos que van a estar en el escenario, sino que ya las van, cuando las van maquillando, cuando se van a probar los vestidos, cuando, bueno, las peinan. Estuvimos con las peluqueras de UTU, las chicas que están estudiando peluquería fueron las que las profesoras y las alumnas fueron las que las peinaron. Que también han integrado el jurado, y bueno, después alguien de la Dirección de Cultura, y después elegimos a alguien al azar del público, como para dar también un poco más de imparcialidad, ¿no? Y la transparencia para la tranquilidad de todos.
1: Ah, mirá qué novedoso. Así
0: Sí.
1: que puedes estar ahí, sacaste tu entrada, fuiste, estás
0: Sí,
1: ahí,
0: bueno, ¿y qué fue lo que pasó?
1: y
0: ¿Fue
1: podés
0: lo que
1: salir
0: pasó?
1: sorteado con el tema del jurado.
0: No sorteado. Los conductores van a preguntan. Bueno, a ver quién quiere explicando toda esta situación, por qué lo hacemos, qué hombre, porque por lo general siempre son muchas mujeres y pocos hombres. ¿A qué hombre le gustaría venir a participar del jurado? Yo, levantan la mano, pasan arriba del escenario y el público los define por aplausos. O sea que más al azar imposible.
1: Sí, más transparente no hay
0: Y
1: forma.
0: sí, y sí.
1: Sí.
0: Y sí.
1: Este año, por ejemplo, vi que, bueno, siempre tienen un espectáculo
0: Sí, siempre hay un espectáculo. Mientras, hay dos instancias en las que el jurado tiene que ir a deliberar. La primera es cuando eligen las finalistas, que son a las que se les hace la pregunta final, y bueno, y después para elegir la ganadora de cada categoría y las vicerreinas. Y ahí siempre se lleva ¿cómo se llama? Un show. Y este año trajimos una gente que es de Rocha, que le está yendo muy bien en todo el este. Un dúo Morel que son muy buenos, la verdad.
1: Sí, son muy lindos los.
0: Levantaron pila el teatro. Y todas las chicas bailando ahí con ellos, no, estuvo re lindo.
1: Sí, estuvo. Realmente cantan muy bien, canta Dugo Morel. Yo ya los he visto en otras
0: Sí.
1: oportunidades y cantan muy lindo.
0: Sí, la verdad que sí.
1: Y bueno, y también ahora, hace unos cuantos años, sumaron lo que es emprendedores. Hay una.
0: Sí, porque me encantó a través del Mercado Central, que soy fan de los emprendedores y todo lo que hacen. Bueno, nos contactamos en ese momento que estaba Beatriz Batista con el tema de emprendedores y bueno, y ahí fue que empezaron a surgir y bueno, y quedan muchos afuera porque van creciendo, cada vez más quieren, por suerte, gracias a Dios, acompañarnos y bueno, y lo que pasa que ahora en invierno siempre el de Maldonado es en invierno. Entonces solamente pueden armarse adentro los artesanales, los gastronómicos sí afuera, tienen que ir sí o sí afuera. Pero capaz que para la final, que ojalá que esté lindo el tiempo que va a ser en noviembre, se puedan sumar algunos otros.
1: Sí, porque aparte de que es un lindo evento, más allá de la venta, los que vamos, los emprendedores que vamos, la pasamos muy bien. Entonces
0: Ah, qué suerte, yo me alegro.
1: siempre querés volver y siempre hay alguien más que se quiere sumar porque le comentaste
0: Sí,
1: y quiere ir también.
0: me ha llamado gente y yo, bueno, ahí está la coordinadora, o sea, yo hablo con una persona de emprendedores que es con Débora, que es ella la que los organiza. Le digo, bueno, yo por mí encantada, pero el tema de espacios y cómo es ella la que sabe, yo esa parte no la sé manejar.
1: Claro, estamos hablando de Débora Rodríguez, la líder del colectivo de emprendedores Espacio
0: Exacto,
1: Fénix.
0: exactamente.
1: Sí, ella nos coordina y la verdad que es muy, muy lindo. Y entras al hall y ver todos los stands, está muy bueno, siempre hay propuestas distintas también.
0: Sí. La verdad que había de todo. El domingo había muy variado, cosas divinas, divinas, la verdad.
1: Y ahora, ¿cuándo es la fecha para la final?
0: Es el domingo 8 de noviembre.
1: Siempre en el
0: En el
1: teatro,
0: Teatro Cantegril,
1: en el
0: sí.
1: Teatro Cantegril, el horario es más o menos el mismo también.
0: Sí, más o menos el mismo, las 19 horas, calculo, sí.
1: Ahí está. Siempre viene ahí, bueno, yo los
0: Bueno,
1: años que he estado, viene gente de todos lados.
0: ahí sí, ya viene gente de todo el país. Sí, vienen excursiones que acompañan a las participantes. Ellas están durante todo el fin de semana acá alojadas, que compartimos, bueno, todo, almuerzos, cenas, salidas. Hay muchas que no conocen nuestro lugar y bueno, las sacamos a pasear. Y bueno, ahí sí que se forman re lindos vínculos, la verdad.
1: Claro, pues aparte es una oportunidad muy linda, pues además de estar en el certamen, venís, pasás todo un fin de semana y conocés otro
0: Sí.
1: lugar.
0: Exacto. ¿Y qué lugar? Nuestro
1: Sí,
0: lugar.
1: qué lugar
0: Sí.
1: tenemos.
0: Sí, privilegiados.
1: La verdad que sí. La verdad que sí, vivimos en una muy linda zona del
0: Sí.
1: país. Bueno, me perdí. Con la conducción siempre están hace un tiempo con la conducción de Daniel Umpierrez y la otra chica
0: Blanca Barretón.
1: y Blanca Barreto. Ahí está, yo la
0: Sí.
1: escuchaba la voz y sabía que la conocía, pero
0: Claro, es la voz de la intendencia.
1: sí,
0: Es la
1: ahí
0: voz de
1: va.
0: cuando llamás a la intendencia, Blanca. Sí. Sí, sí, sí.
1: Y bueno, no sé, si quieres decirle algo a la gente que nos está escuchando, bueno, salimos en todo el país. Si quieres invitar a gente de los otros departamentos a que se sumen a las excursiones, a venir, a que apoyen a sus representantes.
0: Bueno, y sí, la verdad que es un certamen muy lindo en el cual junta mujeres de todo el país. Ya tenemos electas las de Rocha y las de Rivera. Y bueno, ahora a partir de septiembre y octubre todos los fines de semana hay dos o tres elecciones diferentes, porque ahora, por ejemplo, el 5 de septiembre tenemos Durazno, tenemos Paysandú, el 6 tenemos Cerro Largo, ahora de memoria te estoy diciendo, no estoy viendo, pero sé que viene muy movido. Y bueno, después cada una de sus electas es que empieza a mover a su gente para que las acompañen en las finales, ¿no? Porque tenemos la final de 4 décadas se hace acá en Maldonado. La de Mis 50 más el año pasado se hizo en Rocha. Y bueno, este año estamos viendo. Todavía no te puedo
1: Pensé que
0: decir
1: decían las dos
0: seguro.
1: juntas.
0: No, no, es la de 4 décadas. El año pasado fue la primera edición nacional de 50 más que fue en Rocha, en el Teatro 25 de Mayo de Rocha.
1: Mira qué
0: Y
1: bueno.
0: bueno, nos estuvimos alojando en las cabañas de La Paloma. También pasamos tan lindo, muy, muy, muy, una experiencia preciosa, con las de 50 y más.
1: Está bueno porque se descentraliza el certamen también y la gente de acá conoce otros lugares.
0: Exactamente. Y no solo eso, sino que bueno, que también, viste, siempre venir a Maldonado, también pobre la que viene de Artigas, es brutal, viste, demasiado. Están un día casi toda la noche viajando.
1: Sí.
0: Pero bueno, hay un par de departamentos muy interesados en llevar la final a sus lugares y bueno, estamos definiendo, todavía no lo puedo confirmar.
1: Y la gente puede seguir el certamen por redes sociales.
0: Nuestra principal forma de comunicación son las redes sociales nuestras. El Facebook y TikTok no tengo, tengo Facebook e Instagram. Y por ahí es todo. Ahí se ponen las fotos de los participantes, se ponen cuándo son las inscripciones para cada departamento, cuándo son los certámenes, después quiénes ganaron en cada certamen. Todo, todo, todo es por ahí.
1: Ahí está. Así que los invitamos a todos. Estén pendientes de las redes sociales de Señora de las 4 décadas, conozcan a las participantes y bueno, y después en cada departamento, pendiente a quienes quedaron de finalistas y apoyar a sus representantes también.
0: Exacto, ir a los desfiles, ¿no? Porque la mayoría de los departamentos están por ser, o sea, entre septiembre y octubre van a ser todas el resto de los departamentos que faltan.
1: Que ya son días más lindos, hay que animarse a ir a los
0: Sí,
1: desfiles.
0: exacto, sí, tal cual, tal cual.
1: Bueno, Rosario, te agradezco
0: Bueno,
1: y bueno, y dejo
0: muchas
1: la
0: gracias.
1: invitación para ti y para las concursantes, antes de las finales de las
0: Vamos
1: 4 décadas, que vengan para
0: vamos
1: acá,
0: con los de
1: claro,
0: Maldonado.
1: que
0: Ahí
1: vengan al
0: está, me
1: estudio de la
0: encanta.
1: radio, así ya la gente las conoce y las puede ir
0: Me
1: viendo.
0: encanta. Muchísimas gracias, sí, me encantó.
1: No, muchas gracias a ti. Nos
0: Bueno,
1: vemos
0: gracias por el
1: pronto.
0: espacio. Chao, chao, hasta
1: Chao,
0: luego.
1: chao. No, ahí ya pudieron ir enterándose de lo que fue este fin de semana, este domingo pasado, que estuvo el certamen Señora de las 4 décadas en el Teatro Cantegril, en la sala Teatro Cantegril, y vuelve en noviembre las finales de Señora de las 4 décadas que se realiza acá en la ciudad de Maldonado. Ahora vamos a seguir escuchando el tema que estábamos, lo vamos a poner desde el principio, Luna de Miel de Virus. Vamos a ir escuchando y después seguimos conversando. Les voy a pasar información de nuestros auspiciantes también.

Bueno, y así pasaba Virus con el tema Luna de Miel, lanzado en el año 1985. Y ahora nos vamos a ir a un tema del año 1984 de La Unión, llamado el tema Lobo Hombre en París. A ver, lo tienen que conocer. Espero que les guste.

Recuerden que los que quieran un tema en especial nos pueden mandar un mensajito por WhatsApp al 091924536 y solicitar el tema que quieran escuchar. Y los que están en el vivo de TikTok pueden pedirnos un tema desde ahí también.

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Y ahora vamos a escuchar un tema de el año 1985 de Hombre G, Devuélveme a mi chica. Vamos a subir el volumen y vamos a disfrutar de este lindo tema.

No sé si recuerdan los que escucharon el programa de la semana pasada, que estuvimos conversando con Raquel de el área Iniciativa Social de Supermercados El Dorado, que estaban organizando el Día del Niño Tobías Polakov, que se realiza como todos los años en Parque La Loma. Bueno, les cuento que se suspendió el domingo pasado por el tema clima, que bueno, llovió espantoso. Se suspendió y el evento quedó para este domingo 23 en el mismo horario, de a partir de las 14 horas en Parque La Loma. Así que bueno, este domingo lleven a sus chicos a Parque La Loma a pasar un lindo día en lo que es una edición más de el Día del Niño Tobías Polakov. Y nosotros vamos a escuchar del año 1983, de Los Abuelos de la Nada, Mil Horas.

Y así pasaban los abuelos de la nada con 1000 horas. Y ahora les voy a poner otro tema de los abuelos de la nada. Hoy vine con muchas ganas de escuchar los abuelos de la nada. Les voy a poner un temita que creo que ya lo he puesto anteriormente en el programa, pero como están tímidos y no me han pedido ningún tema, yo voy a seguir con los abuelos de la nada y voy a poner un tema lanzado en el año 1982, compuesto por Andrés Calamaro e interpretado por los abuelos de la nada, Singa Mulán. A ver que ahora va a ir empezando. Ahí empieza.

Acá encontramos, bueno, vamos a poner un tema que nos pide Nicolás a través de TikTok, Nicolás de L, que nos pidió La Noche Sin Ti de Grupo Bulldog. Vamos a poner, vamos a ver, escuchar qué, cómo es este tema. Y también saluditos para Pablo, que nos dice: hola, buenas noches. Bueno, buenas noches.

0: Bueno, y con este tema nos vamos a la pausa publicitaria. Nico, un gusto haberte puesto el tema, la verdad que me gustó. Está muy buena esta versión. Y Pablo, que nos pedía un tema de Virus Luna de Miel. Nosotros ahora nos vamos a estar yendo a la tanda publicitaria, pero luego de la tanda publicitaria te vamos a poner Luna de Miel. Lo habíamos escuchado hoy, pero como vos lo pediste, vamos a rebobinar el programa y lo vamos a volver a poner. Nos seguimos luego de una pausa publicitaria.
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1: Ahora sí, volvimos y vamos a complacer el pedido de Pablo. Vamos a volver a escuchar Virus, Luna de Miel.

0: Bueno, Pablo, que nos dice gracias, un gusto haber podido complacer tu pedido y que escucharas Luna de Miel de Virus. Les cuento que este domingo, además de encontrarse en el Parque La Loma con los festejos del Día de Niños, Tobías Polakov, de Castillos Inflables, de los espectáculos, va a haber emprendedores, un paseo artesanal, una plaza de comidas. Y en esa plaza de comidas, ¿qué van a encontrar? A Brimel con sus alfajores. No con todas las variedades, porque Brimel generalmente hace alfajores con licores, pero sí con variedad apta para niños. Así que por ahí van a estar encontrando a Brimel, no solo con alfajores, con algún budín, alguna pasta flora y alguna cosita más. Así que bueno, la invitación, les dejo la invitación hecha. Este domingo, Parque La Loma, a partir de las 14 horas, el Día del Niño Tobías Polakov, a divertirse, a pasar un día en familia y, por qué no, apoyar a emprendedores locales. Vamos a subir un poquito el volumen y vamos a escuchar Tirá para arriba de Miguel Mateos.
1: Estéreo.
0: Yo me puse una versión en vivo, así que bueno, acá está la versión en vivo de Tira para Arriba.

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Nosotros vamos a seguir con un poquito más de música. Con el siguiente tema nos vamos a despedir de la década de los 80 por el día de hoy, a menos que ustedes me pidan algún temita de los 80. Así que vamos a escuchar a Luis Miguel, Ahora te puedes marchar, del año 1987.

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Vamos a continuar ahora con un tema del año 1991, Man Ray, Sola en los bares.

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Ahora vamos a subir el volumen y vamos a escuchar Estoy aquí de Shakira, año 1995.

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Vamos a escuchar Azúcar Amargo de Fey, año 1996. Y bueno, en este media hora de programita que nos queda, quien quiera puede comunicarse o en el vivo de TikTok y pedirnos un tema, o a través de WhatsApp al 091924536 y pedirnos un tema que quieran escuchar, que les traiga algún lindo recuerdo.

Bueno, saludito para toda la gente que se está uniendo a la transmisión a través de TikTok, que acá lo estoy viendo en la pantalla, a quienes nos están escuchando a través de la app, también un saludito grande para ellos, a bueno, Ricardo Silva, el director de FM San Fernando, por brindarnos este espacio para estar todos los jueves, a la gente a todo el equipo de Cervecería Boar, por confiar que podemos hacer un poquito de magia a través de la radio y entretener a la gente. 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Bueno, a los compañeros de Colectivos Sin Fronteras, que siempre me apoyan y están escuchando. A las compañeras de otros colectivos, que también me apoyan y están escuchando siempre el programa. Bueno, y hoy quiero mandar un saludito especial para alguien que nos escucha todos los jueves desde que se inició el programa, que es Rosana Domínguez. Así que bueno, un saludito especial para Rosana Domínguez, para su hermana Adriana Domínguez. Bueno, y para toda la familia, porque he tenido el placer de conocer no solo a Adriana y a Rosana, que son emprendedoras de Colectivo de Emprendedores Sin Fronteras, sino también a sus papás, a sus hijos, a sus esposos. Así que bueno, un saludo especial el día de hoy para toda la familia Domínguez. Bueno, y para todos los emprendedores de Colectivos Sin Fronteras, que después se me ponen celosos que le pasé saludos solo a Adriana y a Roxana. Bueno, un saludito para todos los emprendedores de Colectivos Sin Fronteras. Ahora vamos a escuchar un temita del año 1995, porque como esto es Rebobinemos, vamos a ir para atrás y para adelante en la época, en la década de los 90. En este ratito que nos queda de programa, estamos escuchando Sin Ti, de Donato y Estefano, año 1995.

Quiero contarles que mañana viernes 21 de agosto, desde las 20 horas en el Club Artigas Junior, va a haber venta de cazuela de mondongo. Valor de la porción 300 pesos. Pueden reservar la suya al 099-39-6200 o al 098-3044-24. Así que, bueno, mañana todos a colaborar con el Artigas Junior, con la venta de cazuela de mondongo. A partir de las 20 horas en la sede del club, los esperan y, bueno, pueden agendarlas, reservar su cazuela al 099-39-6200, 098-3044-24. Quienes quieran reservar su cazuela y no recuerden el número, bueno, después de que termine el programa, pueden ir a las historias de Instagram de Rebobinemos y ahí van a estar encontrando la publicación de la venta de cazuela del Club Artigas Junior. Ahora vamos a escuchar un temita de el año 1996 también, Amistades Peligrosas, Me Quedaré Solo.

Ahora nos vamos a ir con Los Pericos, un tema del año 1998, Sin Cadenas. Espero que les esté gustando la selección musical de este jueves. Y pueden a través de Instagram a rebobinemos.2026, rebobinemos.2026, mandarme un mensaje y contarme qué música quieren escuchar en el programa del próximo jueves. Que vamos a estar haciendo un post nostalgia. Ahora vamos a subir el volumen y escuchar a Los Pericos, Sin Cadenas.

Antes de poner el tema con el que nos vamos a despedir del programa de hoy, quiero recordarles lo que hay este fin de semana. Bueno, el sábado 22 va a estar el evento Paseo Solanas, que fue suspendido el sábado pasado también por el tema clima. Va a estar este sábado 22, Paseo Solanas, ahí en... ¿cómo se llama el bulevar? Pero es ahí en la zona donde lo hacen siempre. Va a estar Paseo Solanas. Quienes estén en la zona, los invito a que vayan. El domingo va a estar en Parque La Loma, el Día del Niño Tobías Polakov. También los invito. 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Probar cerveza Boar. Quienes ya la hayan probado, vuelvan a probarla porque está buena. 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Y bueno, en el tema de hoy, ¿no?, empecé el programa dedicándole un tema para mi mamá, que mañana cumple años, así que vamos a cerrar el programa cambiando de ritmo, poniendo una banda tropical de música uruguaya que a mi mamá le gusta, y nos vamos a despedir del programa con un tema especial para mi mamá, que mañana cumple años. Vamos a escuchar Bola 8, que ella siempre me pide Bola 8, así que vamos a escuchar Bola 8, Ya Es Ajena, una dedicatoria especial para mi mamá que mañana está cumpliendo años. Y así despedimos el programa de hoy. Me pueden ver el próximo jueves o escuchar los que escuchan por la app, y los que no me van a estar pudiendo ver en la transmisión de TikTok de FM San Fernando.

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